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Hoy día andaba por Pelequén, andaba por ahí por Peumo, andaba por las cabras, sí. Andaba por ahí andaba. Trabajando, por supuesto, no vaya a pensar otra cosa. Bueno, continuamos nosotros, 20 horas con 11 minutos. Hoy estamos debiendo harto, harta música y nos están escuchando y me están llamando diciendo, oye, no salió mi tema, espérese un ratico. Vamos al tema y esto viene... Me persigue tu sombra. Vamos a escucharlo.

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las 20 horas, con las 20 horas, con 20 minutos, sí, acá en Alma Ranchera, por supuesto. Oye, vamos a saludar a nuestros auspiciadores, sí. Vamos a dar un saludo a los auspiciadores, los que hacen posible para que este programa Alma Ranchera siga adelante, por supuesto. 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

0: 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Hoy nosotros continuamos, vamos a la línea telefónica, a ver a quién tenemos en línea. Aló, buenas.
1: Quique Pistola.
0: ¿Cómo está el gran? No, un aplauso para el gran gestor inmobiliario Jorgito Godoy. ¿Cómo está, hermano? ¿Cómo estamos por ahí?
1: Bien, amigo mío, bien, descansando un poquitito porque ayer domingo trabajé todo el día antes de San Antonio. Por allá andaba el gestor.
0: El gestor inmobiliario. Oiga, dice que se fue ahí a ver a las cabritas. Ah, no fue a ver a las cabritas, fue a las cabras.
1: Anduve en Peumo, La Cabra, San Pedro. Andaba con un señor de nombre Amadier y con la señora Claudia. Fuimos a ver unos terrenos, pero como le digo, llegamos a unos 30, 40 kilómetros de distancia a San Antonio. Ahí trabajamos todo el día. Y adivine quién fue de la radio.
0: Yo, a ver, si voy a adivinarse, a ver, ya.
1: A ver, ¿quién de la radio fue?
0: Yo creo que fue Nicolás Figueroa.
1: Justamente fue Nico Figueroa.
0: No, él fue de chofer, Nicolás.
1: Sí, pues.
0: Oye, ahí también en una fotito que me mandaste, ahí vi a Facundito también estaba ahí. Él va 24-7 también trabajando, Facundo, ¿eh?
1: Por supuesto, si él anda corriendo como una liebre para todos lados, obviamente, amigo mío.
0: Oye, pero Jorgito Godoy, ¿cómo te fue? ¿La gente quedó contenta? ¿La gente está bien atendida? Porque yo la verdad he escuchado buenas opiniones de los trabajos que te realiza el gestor inmobiliario.
1: Sí, la verdad que quedaron muy contentos. Hace que me llamaron hace una hora atrás y me dicen que la pega me la entregan a mí para medir muchas y muchas hectáreas, así que ahí estoy contento más que ayer, porque ya vieron la respuesta hace como 25 minutos más o menos, así que va la pega.
0: Me parece muy bien y eso merece un aplauso, porque una persona en terreno, una persona seria, una persona que sabe, con grandes profesionales, se merece que la gente quede contenta, y ese es el gran gestor inmobiliario Jorge Godoy. Un aplauso para él.
1: De Quique Pistone. Y un aplauso Pistone para usted también, por amigo mío que está reemplazando a Cristian Aguirre.
0: Sí, te enfermito,
1: que
0: te enfermito.
1: Anoche, Cristian Aguirre, ¿sabe por qué está enfermo?
0: ¿Qué le pasó?
1: Porque se tomó un Vibram encima.
0: ¡Ay, ay, ay, no más! Ese muchacho, no, no, el, ayer domingo. Y está en camita, oiga, me mandó una fotito ahí que le pusieron como cuatro papas en la cabeza para que le baje la fiebre.
1: Saludos para usted, amigo mío. Saludos a Cristian Aguirre, a todos los auditores de la RTL, amigo mío.
0: Por supuesto, Jorgito Godoy, muchas gracias. Gracias por el contacto, Jorge.
1: Un abrazo, amigo. Chau, amigo mío.
0: Gracias. 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Oye, ¿nos vamos a nuestra tanda? Ya nos vamos a nuestra tanda comercial, me dicen por acá. Y nosotros le ponemos la tanda comercial, por supuesto que sí. Vamos.
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0: Son las 8 de la tarde, con 28 minutos.
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0: Estamos acá, 20 horas con 34 minutos, 20 horas con... No sé si voy a alcanzar a tocar todos los temitas, pero voy a estar poniendo el empeño. ¿A quién tenemos en línea, lo?
1: ¿Aló?
0: Hola, ¿con quién tenemos el
1: gusto? Póngale ese empeño, mi querido Kike. Ahora sí le llamo para el saludito, amigo, no lo molesto más, Kike.
0: Póngale, Cristian Aguirre,
1: Un saludito ahí para este chiquillo que está de cumpleaños, Joaquín Pavés, ya que hoy día está cumpliendo 17 añitos de parte de su tata y Chaparrito, que también están de cumpleaños, así que para ellos nuestro saludo cariñoso, que son oyentes, por supuesto, auditores de la RTL y de Alma Ranchera, amigo Quique.
0: Por supuesto, un aplauso para ellos que están en la sintonía, sí, claro, por supuesto. Ya. ¿Cómo estás? ¿Ya estás pasando algo por la garganta o nada todavía?
1: Estoy aquí de poquitito, compadrita, estoy mirando el partido de Curicó Unido, ganando 1-0, recién comenzando el segundo tiempo. Vamos, Curicó, que se puede.
0: Vamos, Curi. Claro, por supuesto.
1: Oye, esta Cristian manera, mi querido amigo, mi guachito, estamos en contacto, saludo para toda la gente, por supuesto, que está en sintonía del Mar de Chira. Nuevamente, un saludo para el Juaco Pavés, que está hoy de cumpleaños con su tata Chaparrito, los dos están, oiga, combo. Hoy los dos de cumpleaños. ¿Qué le parece? Va a estar bueno la celebración.
0: Hay que ir para allá nomás,
1: ¿Cierto?
0: Ay. Ya, Cristian, cuídate, un abrazo y suerte, gracias, que te pones pronta recuperación, Cristian, que la gente te necesita para escuchar esos charrasquión. A ver, vamos a ver si alcanzamos línea telefónica. ¿Quién tenemos en línea? Aló.
2: ¿Aló?
0: Hola, cabrón, acá Quique Pistola, ¿con quién hablo por ahí?
2: Quique Pistola, te habla Luchito Solís.
0: Hola, Luchito, ¿cómo estás, mi amigo? Ya tú eres de la casa. Baja un poquito, ya, por ahí, ya. Vamos, Luchito, ¿cómo está la mamita?
2: Bien, gracias a Dios. Aquí estamos tomando un cecita, sí, está muy bien, gracias a Dios.
0: Mándale.
2: Y nada, voy a decirte que lo hace muy bien ese programa, parece que va el cerrucho firme.
0: No me diga eso. Yo soy solamente con mi pana, con mi brother, por hoy día nomás, que está un poquito malito de la garganta.
2: Ah, sí, se entiende. Claro. Te agradece y no, pero te doy una broma, para sacar una sonrisa, ya que hace tanto frío y las cosas están más o menos nomás. Entonces, para sacar una sonrisa no es malo.
0: Por supuesto, Luchito, oye, mándale saludos a la mamita.
2: Un saludo a todos los auditores. Y como siempre te digo, somos fieles auditores de la radio. Y saludo a la señora María Valverde, gracias, a la Rosita, gracias, a todo el clan Valverde y señora Lorena y el que te habla. Nada, porque sigamos adelante nomás y con harta salud y vida nomás, que eso es lo más importante en estos tiempos.
0: Por supuesto, ¿ya? Por supuesto, amigo.
2: Y la cancioncita Me Caí de la Nube, si es que alcanza.
0: No, vamos a ponerle empeño, ¿ya?
2: ¿Ya? Luchito. Oye, un gusto hablar contigo, saber de ti, ya, de la familia. Ya, vos, saludos para todos, cuídense.
0: Gracias, Luchito, gracias. Es el de la familia, ahí está, la señora también, es mamita mía también, ahí nos tomamos unos cuantos tequilazos. Sí, por supuesto, sí, la señora sí, te pone unos tequilas, pero olvídate. Oye, saludos cordiales para todos. A ver, vamos a ver quién tenemos en línea. Vamos a contestar, sí, a todo. A ver, ¿qué tenemos en línea? ¿Aló?
3: ¿Aló?
0: Hola, ¿cómo está? Muy buenas tardes.
3: Buenas tardes, Kike, gusto de saludarte.
0: Aquí estamos, ¿con quién tenemos el gusto por ahí?
3: NN,
0: ¿cómo está? Arévalo. Ya te pillé.
3: Oye, Kike, te quiero felicitar por la energía que le pones. Acá hay que luchar para algún día ser como don Cristian Aguirre.
0: Por supuesto, todavía me falta.
3: Kike, te quiero contar a todos los deportistas que Curicó Unido lo está venciendo a Temuco allá por la cuenta mínima, es decir, lo está ganando por 1-0 y ya comenzó el segundo tiempo con gol de Sangüesa, así que en el minuto 38 Curicó lo gana Deportes Temuco a uno de los punteros de la primera vez. Adiós, Quique, sigue con tu programa tan escuchado en nuestra provincia.
0: Muchas gracias, Francisco Arévalo, ahí está, que da la noticia este hombre de Curicó Unido, el hincha, este no es de cartón, este de verdad. Ahí están. Oye, en cualquier momento, si mete otro golcito, nos llaman, para que la gente sepa, por supuesto. Oye, nos vamos a la musiquita, vienen los manantiales, las penas de mi alma, dice las penas de mi alma.

0: Seguimos, 20:41, ya nos falta poquito, pero vamos a la línea telefónica, a ver qué tenemos en línea. Aló, buenas noches.
1: Hola.
0: Acá de Quique Pistola, ¿con quién hablo yo? Por ahí.
1: Con el de las 20 trocas del remolino.
0: ¿Las 20 trocas del remolino? ¿De dónde queda eso?
1: Aquí, pasando la huerta, aquí en Gualañé.
0: Bien, por ahí por la huerta, ya. ¿Cómo está, amigo mío? Un saludo para ti y un aplauso también, un aplausazo y un abrazo grandote.
1: Oiga, quería mandarle saludo a don Cristian Aguirre, pues.
0: Pronta recuperación.
1: Que te
0: mejores. Sí, Cristian, ya, mañana ya está como tuna, mañana ya viene por acá de nuevo.
1: Oiga, sí. Y quería pedir una cancioncita.
0: Póngale, si alcanzamos, póngale nomás.
1: El R15.
0: Los R15, ya. ¿Algún
1: tema? No, la canción se llama R15.
0: ¿La canción se llama R15? ¿No es el grupo R15?
1: No, la canción es el R15.
0: Ah, R15, ya vamos a ponerle el R15. Ya,
1: con saludo a Juan Pizarro.
0: Ya, saluda Juancito Pizarro, saludos cordiales, un aplausote. Ya,
1: amigo mío.
0: Gracias por estar en la sintonía de Alma Ranchera, por supuesto, Alma Ranchera. Oye, nos pidieron del... A ver, ¿dónde está la lista? Ya, acá está la Ruta 5, ya viene la Ruta 5, ya viene también Me Caí de las Nubes para Mafaldita y para Luchito, De ahí voy a matar un pájaro, dos pájaros de un solo tiro. Ya, vamos con Ruta 5 y esto dice así, vamos con Ruta.

Oye, seguimos con el programa acá, seguimos con el programa acá, 20 horas con 47 minutos, ya 20 horas con 47 minutos. Vamos a ver si alcanzamos para todos, ¿ah? Queremos alcanzar para todos, por supuesto. Me caí de las nubes, dice Cornelio Reina, me caí de las nubes. Nosotros mandamos saluditos cordiales para todos los que están en la sintonía, para todos los que nos escuchan día a día, todos los que escuchan Alma Ranchera, por supuesto. No, mi amigo Cristian Aguirre, aquí reemplazándole un poquito, no, un poquitito. Ya mañana él está ya recuperado, ya viene acá a sentarse a hacer su programa, por supuesto. Oye, queremos mandar un saludo cordial para toda la gente que está en la sintonía. Gran sintonía esta hora, gran sintonía esta hora. Y nos vamos a ponerle la música. Y te saludamos a Mafaldita que está en la sintonía. Mafalda, ahí viene. Me caí de las nubes, de las nubes, de las nubes.

0: Seguimos adelante con Alma Ranchera, por supuesto, Alma Ranchera. Oiga, esto es muy importante también para que usted pueda escuchar. Mire, escúchala.
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0: Ya nos estamos despidiendo. Si faltó algún temita, mil disculpas a todos ustedes. Si faltó algún temita, es que la hora avanza. Y no alcancé para todos, parece. A ver, ¿cuántos faltaron? Ah, faltó un hito nomás. Sí, eso se lo toco mañana se lo toco. Así que no se mueva porque mañana yo se lo toco. Oye, nos vamos, nos despedimos. Se despide Quique Pistolas. Gracias por esta sintonía bárbara que hemos tenido hoy día. Oye, no se pasaron. Chiquillos, se pasaron. Hoy mañana ya está Cristian Aguirre aquí en el trono para hacer Alma Ranchera. Me despido, Quique Pistolas, se despide, se va. Gracias por estar en la sintonía. Ahora viene con nosotros, a ver quién viene el Ground Show de la RTL, viene ahora con Nicolás Figueroa, así que no se vayan de la sintonía. De mi parte, muchísimas gracias, me despido, gracias, nos vemos, hasta otra oportunidad, hijo.
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5: Son las 8 de la tarde, con 59 minutos. 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

0: queridos amigos. Hola, hola, buenas noches. ¿Cómo están todos ustedes? Bienvenidos, damas y caballeros. Sean todos bienvenidos al gran show de la RTL, el gran show que hoy día vamos a darle con tutti nomás a 21 horas con 7 minutos. Comenzamos estas tres horitas que restan ya de este día lunes, lunes 8 de junio. Estamos ya a mitad del año prácticamente. Oye, y ya viene la agüita, pues, seguro, ya viene la lluvia, viene la lluvia. Mañana martes en la noche se manifiesta la lluvia en la región del Maule, sí, pues. Bueno, en realidad desde el sur viene ya precipitando. De hecho, en este minuto está lloviendo en el extremo sur de nuestro país. Vale decir, si miramos un poquito hacia la zona sur de nuestro país, está lloviendo en este minuto en... Claro, está lloviendo por ahí en Puerto Natales, Punta Arenas, en el archipiélago Reina Adelia. Está lloviendo en Puerto Edén, Isla Prat. Ahí está cayendo agüita. En las próximas horas, este sistema frontal se mueve e ingresa a lo que sería Puerto Cisnes, ahí en el extremo sur del país, la Patagonia, la Antártica chilena, Chaitén, archipiélago de Chiloé, en Castro. Ya comenzaría a llover durante esta madrugada. A las 5 de la madrugada va a estar lloviendo en Castro, Ancud, Puerto Montt, ingresando a Osorno y Valdivia. A las 8 de la mañana va a estar lloviendo en Valdivia, y a las 11 de la mañana ya de este martes, lloviendo torrencial en Valdivia, va a llover Villarrica, ya va a estar tomando Temuco, Lebu y La Colita en Los Ángeles. Y mañana en la tarde a las 14:15 horas ya va a estar lloviendo en Concepción, Chillán, Chanco. Atención, ya mañana martes ingresa en la tarde en el Maule Sur las lluvias. Constitución mañana en la tarde. Chanco, Cauquenes, Parral y Linares están en el límite. Si avanzamos a las 20 horas, atención, 8 de la noche de mañana martes 9, Curicó, precipitaciones, Iloca, Gualañé, Cumpeo, Talca, ya ingresan las lluvias mañana en la noche en el Maule Norte. Avanzando a las 23 horas, ya va a estar lloviendo en Curicó, va a estar lloviendo en Lolol, en Pichilemu y en Los Queñes. Y en San Fernando todavía no llega el agua. ¡Sorpresa! A las 2:05 de la madrugada, el sistema frontal va a estar dejando caer bastante agüita en Curicó, allá el miércoles en la madrugada. En San Fernando, en Las Cabras, Navidad, Pichilemu va a estar ahí, pero ojo, en Navidad va a estar cayendo harta agüita, por ahí cerca de 20, 25 milímetros. Y también San Antonio, Valparaíso. Avanzamos al miércoles en la mañana, va a estar lloviendo en Valparaíso, en San Antonio, en Viña del Mar, en Santiago, región metropolitana. La mañana del miércoles ya va a estar cayendo agüita y se desplaza más al sur, al norte. San Felipe, La Ligua, Los Vilos, ahí pasamos ya a Coquimbo, chiquillos. Y el miércoles en la tardecita va a estar lloviendo en Illapel, va a estar lloviendo en lo que es La Capilla, en Punitaqui, por ahí también va a estar cayendo agüita. Y este sistema frontal se debilita y desaparece al llegar un poco antes de Ovalle. Así que un sistema frontal que se mueve desde hoy lunes, desde el extremo sur, viaja todo el martes y miércoles, y el miércoles desaparece en la tarde-noche en la región de Coquimbo. Así que va a recorrer casi todas las regiones del sur hasta el norte, ¿eh? Así que va a caer agüita, chiquillos. Ahí les dejo la previa nomás, esta es la previa. Ya, más ratito les vamos a entregar en detalle cuánto va a caer. Y le vamos a contar que estoy preparando un reportaje para la RTL. Reportaje de las cuencas de los ríos del Mataquito, del Teno, del Lontué. Los registros históricos. Estamos preparando con ya un equipo técnico un reportaje para que usted lo pueda ver en nuestro fans page. Que por ahí yo creo que lo vamos a tener listo ya en una semanita más aproximadamente. ¿Eh? Es un reportaje documental narrado por mí, así que vamos a tener ahí una información bien importantísima. Amigos míos, 21 horas con 12 minutos. Saludamos a los amigos del WhatsApp. Más 569-6741-4765. Buenas noches, Nico dice por ahí, buena compita. Espero que estén bien, ¿eh? mis niños. Ah, la abuelita de Felipe, quiero un saludito para él, ya que hoy estuvo de Santo San Armando. Ah, Felipe Armando, mira. Saludito a todos los Armando, ¿ah? Felipe Armando, saludo de parte de su mamá también, con un personaje fanático de la radio. Bueno, compi. Armando Casa, un amigo de este.
1: Te envío un saludo, mero Simpson.
0: Saludos, compita. Y para Carlito, su mamá, Elcita, bueno, muchas gracias por siempre complacer a mi nieto. Que era Mickey. Yo me fui por otro lado, yo, más pajarón.
2: ¡Saludos, amigo mío! Espero que tengas una muy buena noche. ¡Feliz Santo!
0: ¡Feliz Santo, amigo mío! Que tengan buena noche, que Dios les bendiga. Saludos, chiquillos, a ustedes también, ¿eh? Un abrazo, un abrazo, un abrazo. Ya, oye, yo quiero ser sapo. ¿Puedo ser sapo? Ya, abre la vuelta a la música, ya.

0: sapo, a la vuelta, don sapo. Sapo.
1: El DJ puso brinca y enseguida quise.
2: Vamos con la Sonora Dinamita en 1000 horas. ¿Cuánto? 1000 horas.

0: Estamos de regreso, 21 horas y 18 minutos en la red de RTL, amigos míos. Estamos completamente en vivo y en directo. Oye, juega en este minuto el Curicó Unido. Juega el Curicuri, chiquillos, qué buena. Juega el Curi. Juega el Curi en este instante. El marcador nos dice... Curicó Unido 1, Temuco 0. Vamos, Curi, vamos, Curi. Hay que subir a la tabla. Oye, la primera vez de Chile, atención, atención, porque estamos en los 91 minutos y 22 segundos del segundo tiempo. Bueno, del partido en sí. Del segundo tiempo estamos en los 46 minutos ya, chiquillos. 46 minutos 35 segundos. Y tenemos 9 minutos de tiempo agregado, ¿ah? Por algunas situaciones que ocurrieron por ahí, ¿eh? Así que estamos muy atentos a este partidazo que se está llevando a cabo en este instante. Curicó Unido entonces con Temuco. Oye, que la está llevando el Curi, ¿eh? Ha tenido ahí, estábamos verificando por ahí, un lesionado por ahí tenemos, Mauro López, Henry Sangüesa Amarilla, también tuvo ahí un jugador curicano. Bueno, estamos verificando ahí todos los antecedentes referentes al partido de Curicó Unido, que ahí está, oye, la está haciendo, pero de oro, de oro, de oro. Ojalá que ese 1 se convierta en un 2, a lo mejor, si Dios quiere, sí, pues ¿por qué no? Un 2. Total, tenemos tiempito de sobra. Nos queda un poquito más de tiempo ahí para los curicanos. Sí, los albirrojos, saludos a los chiquillos, ¿eh? Así que los amantes del Curicó Unido, ay, ay, ay, nomás. Sí, pues, Curicó Unido ahí, ojalá que le vaya excelente a los muchachos, ¿ah? ¿Eh? 752-50-41-41-32-80-21. Vamos al llamado telefónico. Buenas noches. Buenas noches.
1: Buenos días, caballero.
0: Buenas noches.
1: Buenos días.
0: Ya te dije ya, vos.
1: ¿Cómo ha estado, Nico?
0: ¿Cómo ha estado, Elsa?
1: Bien, estoy
0: de costillita,
1: he estado jodida.
0: Ah, yo te dije.
1: Me voy a ir para el fondo de los cruces.
0: ¿Quién te manda la frazada de pasto? Te está esperando hace rato. Cuéntame, ¿en qué la puedo ayudar, corazón?
1: ¿Cómo está su familia, Nico?
0: Gracias a Dios, bien, amiga mía. ¿Cómo está su brea?
1: Su abuelita, su mamá.
0: Todo bien, pamenía, todo bien, todo bien. ¿Cómo está el Chacalcachay?
1: Ahí está viendo las noticias.
0: Ah, ¿con el Nico? Que no veas.
1: Ahí le quiero dar un saludo a Carlito de Ten, su mamita.
0: A todos los lotes, ¿ya?
1: Ya, don Felipe de...
0: ¡De Molina! De Molina. Sí, pues ahí está escuchando a Felipito, ¿eh? La abuelita también. Sí.
1: Y a Gabito y su señora.
0: Uh-huh.
1: Y a Marita no vuelvo, si te comemos.
0: Ya para amiga mía. De parte suya y para todos los amigos que nos escuchan siempre en la RTL.
1: Y para todos.
0: Cuénteme, ¿quiere algún temita, alguna cancioncita?
1: Una canción de la Celia Cruz.
0: La Celia Cruz. ¿Cuál de todos los temas que tiene? Porque mire.
1: La
0: mire,
1: negra
0: mire.
1: Tiene tumbado.
0: Otra, la misma de siempre. Mire, le cuento. Celia Cruz tiene México, qué lindo eres, caramelo, caramelo, que le den candela, tuya más que tuya, para Paloma, tiene Azúcar Negra, Isla del Encanto, Ritmo de mi Cuba, Ben Bernabe, Rock and Roll, y siempre pide La Negra Tiene Tumba.
1: La última.
0: ¿La?
1: La última canción que dijiste.
0: Rock and Roll.
1: Ya.
0: Ya, eso, sí. Sí, para que le tiremos más temas. Ya, ojalá, le mandamos saludos ahí al hombre.
1: Jorge Godoy.
0: Ya, pues, corazón, muchas gracias.
1: Ya, chao.
0: Cuídense, corazón. Sí, pues. Oye, sí, al artista hay que reconocerle todos los temas, no uno siempre. Pues. Capaz que Celia Cruz diga, ¿para qué es que toca tantas canciones si siempre toca la misma? Claro. Oye, atención, amigos míos.

0: Vamos. Oye, lo que pasó en Talca, ¿se dieron cuenta de lo que pasó, no? Oye, fiscalización. Usted sabe que Talca es tierra de completo mojado. El completo de Talca es muy conocido, muy, muy popular. Y una fiscalización a los carros de completo de Talca dejó un local clausurado y 4 sumarios sanitarios. ¡Ay, ay, ay, chiquillos! Oye, información que nos llega desde la capital del Maule. Hubo un operativo conjunto en el tradicional sector del completo de Talca de Cinco Oriente. Permitió detectar incumplimientos sanitarios, originando sumarios, decomisos y una prohibición de funcionamiento. La Saremi de Salud del Maule, junto a inspectores municipales, seguridad pública y carabineros, permitió fiscalizar diversos carros de completos y food trucks y locales comerciales de venta de completos ubicados en el tradicional sector 5 Oriente, esto en Talca, chiquillo, ¿ah? La intervención surgió tras una serie de denuncias. Ojo, la ciudadanía, la misma gente de Talca, denunció y entregó registros difundidos en redes sociales que cuestionaban las condiciones sanitarias de algunos establecimientos que venden completos. El objetivo fue verificar el cumplimiento de la normativa vigente y resguardar la salud de los consumidores. Durante la jornada, los equipos inspeccionaron 4 locales establecidos y 6 kioscos de venta de alimentos, detectando diversas infracciones relacionadas con la manipulación y conservación de productos. Como resultado, la autoridad sanitaria inició 4 sumarios sanitarios y decretó la prohibición de funcionar de uno de los locales fiscalizados de venta de completo, ¿ah? ¿Eh? Entre las irregularidades detectadas, destacó la elaboración de mayonesa casera con huevo sin pasteurizar, una práctica prohibida por la normativa sanitaria debido al riesgo que representa para la salud pública. Esta situación motivó la clausura inmediata del establecimiento involucrado. Además, los fiscalizadores decomisaron cerca de 8 kilos de mayonesa que no contaba con la rotulación exigida por la legislación vigente, impidiendo garantizar su trazabilidad y condiciones de elaboración y conservación. Además, desde la Saremi de Salud precisaron que hasta ahora no existe antecedentes que confirmen la presencia de roedores u otros vectores sanitarios. No hay ratones de momento, no se encontró ninguno en los locales inspeccionados, descartando uno de los principales cuestionamientos que habían circulado en plataformas digitales. O sea, a lo mejor el ratón se fue, no van a venir los municipales, dijo la Saremi. El ratón se fue con Tom. Va a aparecer mañana cuando no estén ya. La Saremi de Salud informó que los controles continuarán durante los próximos días con el fin de verificar el cumplimiento de las medidas exigidas y asegurar condiciones adecuadas de higiene y manipulación de alimentos e inocuidad alimentaria en el sector. Cuando hablamos de inocuidad, es la garantía de que un producto de alimento o medicamento en general no causará daño a la salud de quien lo consume. Esa es la inocuidad, cuando verificamos que un alimento efectivamente no va a hacer daño y que es completamente indefenso, claro, ingenuo, claro. Así que, por lo menos ahí está la gente. Oye, y uno de los kioscos que se cerró en Talca es uno de los más visitados por la ciudadanía. Bueno, eso es lo que indicaron los amigos, por supuesto, de la Saremi de Salud a través del departamento de prensa. 59, tiempo, chiquillos. Y ya a solamente segundos finaliza el partido de Curicó Unido con Temuco. Triunfa Curicó Unido. Bien, Curi, bien, bien, bien, bien, bien. Curicó Unido, Curicuri 1, Curicó 1, Temuco 0. Gana, triunfa el Curicó en este partidazo. Así que ahí están los amigos del Curi entregando este resultado. Curicó 1, Temuco 0. Saludamos a Robinson. ¿Qué pasó, Robinson?
1: Viejos, y los completos de Talca son súper ricos.
0: Sí, bueno.
1: Yo cuando voy,
0: te cagáis todo.
1: Como 2, 3 o 4. Y con juez llegó a la casa.
0: Llegáis apenas.
1: No andan roedores, pero anda un montón de angustiados. Ya macheteándote moneda y no te dejan comer de tranquilo, weón.
0: Sí, no es chiste. Da igual que el flaco ahí de los semáforos del líder. El Nico. Saludos al Robinson por ahí, ¿eh? Oye, pero es verdad, hay que... Yo sé que los completos son ricos, pero uno va y desconoce lo que le van a vender. Pues, o sea, lógicamente un completo, pero... Pero increíblemente la tentación es mucho más grande, ¿eh?
2: Sí.

0: Oye, vamos a la música. Celia Cruz. Oye, llega la tremenda Celia Cruz con el rock and roll en la RTL.
1: Lo desconocido es tentador.
0: Oh, por eso siempre voy a lo desconocido. Esta es para Elsa Manín. ¡Cuyo!

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2: Son las 9 de la noche, con 31 minutos.
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0: 21:37 en la red RTL. 21:37. Amigos míos, oye, a enviar un saludito a esta horita, sí, pues a los amigos conductores que están escuchando a esta horita en la carretera, los Charlie Papa, los con amigos camioneros, los buses por ahí también, los pasajeros que van escuchando en los minibuses por ahí que están terminando ya su recorrido la última horita, los taxis, los amigos nocheros, rondines, guardias de seguridad, saludamos a los gendarmes por ahí de del centro penitenciario, los amigos privados de libertad también los saludamos. Panificadores, los panaderos, saludos amigos míos. ¿Cómo están, chiquillos? Llamo con las manos en la masa acá, ¿no? Oye, quiero saludar también a esta hora a los que están trabajando en los packing, los turnos de noche. En las empresas, frutícolas, etcétera, etcétera. Oye, los amigos del Hospital de Curicó, desde los enfermeros, desde los doctores, especialistas. Sí, pues gente auxiliar, los de aseo también que trabajan esta horita, gente de aseo y los pacientes también del Hospital de Curicó, ustedes que son pacientes y nos escuchan todos los días ahí en las salitas de observación, les enviamos un saludo a todos ustedes. Mucha fuerza y ánimo, ¿eh? Ya, mi gente, hoy estamos de regreso. Sí, pues le cuento la travesía que tuvimos el fin de semana. Oye, pero es que te morís, niño, te morís. Le voy a contar, ¿eh? Le voy a contar para que usted se haga una idea. ¿Dónde anduve metido el día domingo? Y no en cualquier lado. Oye, compadre, te lo juro, donde yo anduve, nadie de candado, te lo juro. Nadie. En ese punto específico. Oye, y una gritadera. No, ya. ¿Quieren saber dónde anduve? Mira, el día domingo en la mañana viajamos muy temprano a la y un poco más cerca donde te quieres. Muy bueno. Oye, no, en serio, fue pero una travesía. Le voy a contar a la vuelta de este llamadito. ¡Aló! Buenas noches, gracias. Oye, ahora sí. ¡Aló! Buenas noches.
1: ¿Sí?
2: Hola, amigo mío.
0: Hola, Carlito, ¿cómo estamos?
2: Más o menos, estoy, no me da amigo.
0: ¿Qué pasó, compita?
2: Vengo llegando recién de la iglesia, amigo mío.
0: Ah, ¿anda bien en la iglesia?
2: Sí, es que me la fue un padrino.
0: No te puedo creer, compadre.
2: Sí, estaba muy mal.
0: Ah, pero ya era de edad.
2: Sí, ya tenía su año, también estaba ayer. En la mañana supe la noticia. Y ahora los fui a acompañar a la familia, a su hija.
0: Chuta, compadre.
2: Estaba agonizando mi padrino. Muy mal.
0: Chuta, a mí, bueno, cuando uno ya tiene su año, no hay, ¿qué más le vamos a pedir? Pues a todo lo que ha vivido.
2: Tenía un excelente padrino, amigo mío.
0: Qué bueno, amigo mío.
2: Persona.
0: Me imagino, Pascal.
2: Cuando hice mi confirmación de la iglesia,
0: ¿ya?
2: A él lo elegí como padrino, el compadre de mi padre y comadre de mi madre.
0: ¿Hace cuánto no lo veía, compita?
2: ¿Cómo?
0: ¿Hace cuánto no veía a su padrino?
2: No, sí lo veo todos los veranos, lo veía cuando iba a misa.
0: Ah, ya.
2: Todos los domingos lo saludaba, era un hombre muy caballero, respetuoso.
0: Mire, compita.
2: Igual que su hija aquí está presente.
0: Me imagino, pues, amigo mío.
2: Sí, ese juez muy, muy, muy caballero Quinteno, un juez muy querido, una persona Quinteno.
0: Bueno, recordarlo como fue él, pues, amigo mío, a recordarlo como corresponde, todo quien se va de este mundo tiene el deber de acompañar al de arriba nomás, pues, amigo mío.
2: Sí,
0: no queda
2: mañana,
0: de otra.
2: Mañana voy a ir a acompañarlo a las 3 de la mañana a la misa.
0: Ya, perfecto.
2: Sí, voy a ir a acompañarlo también ahí, tengo que estar presente con la familia.
0: Claro. Porque, ojalá que.
2: Disculpa, amigo mío, como dice la palabra, aquí se ve el cariño.
0: Es ahí se ve.
2: Sí, usted sabe que en la cárcel y en el hospital no hay amigos. Aquí se ve la amistad.
0: Exactamente, amigo mío. Bueno, en más que la amistad, yo creo el. La unión que tienen ustedes dos como padrino, claro, como hijado, ahí se ve justamente la buena persona que fue. Sí,
2: exactamente.
0: Pero
2: usted sabe que en la cárcel y en el hospital no hay amigos. Aquí se ve la amistad, el cariño que le muestra a la gente, a la persona uno.
0: Me imagino, para compita, sí, es verdad.
2: A mí cuando me la fue mi papá, me acompañó tanta gente. Estoy muy agradecido del pueblo de Teno que me entrega cariño, donde estoy siento ese cariño de la gente.
0: Perfecto, Carlito. Bueno, unas condolencias nomás, Carlito, a toda la familia, a todos quienes conocieron en vida a tu padrino. Esperamos que descanse en paz nomás, que en paz descanse, descanse y bueno, sí. Acompañarlo en los últimos minutos ya que quedan, los últimos ahorita ya del velorio y sí, bueno, a sepultarlo.
2: Dios va a tener un lugar seguro en el cielo.
0: Va a estar mucho mejor que muchos de nosotros.
2: Exactamente.
0: Va a tener un lugar mejor. Carlito, ¿alguna canción, compita?
2: Cualquier canción, amigo mío, nomás para,
0: ya pues.
2: para sacarme todo.
0: Vale, compita, no se preocupe. Le vamos a buscar un temita movido ahí para que le ponga bueno, ¿vale?
2: Ya, mi perrito.
0: Un abrazo, amigo mío.
2: Ya, pues, mi perro.
0: Cuídese, Carlito, que esté bien.
2: Ya, pues, salud, un beso bien grande a la señorita Mafarda.
0: Vale, amigazo, un saludo a Mafarda por ahí, de parte
2: sí,
0: de su
2: hijo. Un saludo bien grande para ella y a la cita Marín.
0: Vale, perrito, cuídese harto, Carlito.
2: Ya, mi perro.
0: Chao, chao, compita.
2: Chao, chao.
0: Oye, harto ánimo a Carlito, si cuando se pierde un cercano, con ese parentesco y... Pero bueno, le mandamos un abrazo a Carlito. ¿Qué tenemos para acá? A ver, ¿qué pasó?
1: Anduviste en la maternidad del hospital. Porque le estáis entrenando. Aburre, tipo.
0: Este guatón no tiene.

0: Ya, amigos míos, vamos a ir rápidamente a un contacto telefónico. Sí, vamos a ir a un contacto telefónico a esta hora de la jornada. Porque bueno, todos ustedes saben que siempre van llegando algunos locales comerciales importantes. Bueno, y ahora vamos a establecer contacto con nuestro colega que se encuentra en este instante en exteriores. Estamos hablando de Enrique Chero, con quien vamos a establecer contacto en este instante. Vamos a llamarlo, a ver si podemos establecer contacto con nuestro colega Quique, que estuvo hace poquito rato en el programa anterior, ¿eh? Se lo estuvo acompañando ahí en reemplazo de Cristian Aguirre. Ahora sí, ¿cómo estás, Quique? Con sabor, ¿cómo estás, amigo mío? Te saludamos. Buenas noches.
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0: Mándame fotos porque ya me estoy tentando. Me están tentando.
1: No. Oye, ¿qué número calzas? Unas fotos, pero unas zapatillas americanas nuevas.
0: 43.
1: Te voy a mandar una fotito.
0: 43.
3: Sí.
1: 43. Oye, acá hay unas zapatillas, pero te van a gustar. 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Ya.
0: Ya,
1: Nicolás. Me despido, gracias por el contacto.
0: Saluda a la gente por ahí del local. Un abrazo, chiquillos, que esté muy bien. Ahí estaba Kike con sabor, el Kike, pues. 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Y vamos a esperar la foto de los chiquillos, ¿eh? Tenemos audio por acá que dice
4: hola,
0: la gente.
4: Hola amigo, ¿cómo está? Oiga, soy el Carlos 20 Troca de acá de Remolino.
0: Buena, Carlito, Remolino.
4: Quería pedir la canción el R15 de Los Reales del Valle, por favor, amigo.
0: Buena, compita, del Remolino ahí en Gualañé. R15 Reales del Valle. Vale, compita, vamos a buscar ahí el temita para programarlo. ¿Qué más tenemos por acá? ¿Qué pasó, Rey?
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0: Oye. Este Robin ahí. El Robinson. Ya. 21 horas con 53 minutos.

Vamos con los Reales del Valle, el R15. ¡Uy, uy! Para Carlito, 20 trocas del Remolino. Oye, un saludito para mi compite que está en sintonía a esta hora, para Juan Pizarro. Un saludo para Juan Pizarro, de su amigo el 20 Trocas del Remolino, allá en Guarañez, saludando el 20 Trocas para Juanito Pizarro, R15.

0: 21:57 en esta noche. Oye, fría noche de día lunes 8 de junio, chiquillos. Ya, yo les iba a contar la travesía que tuvimos ayer, oye. ¡Ay, ay, ay, señor! ¡No me lo va a creer! Oye, ¿a dónde anduve metido ayer, compadre? Oye, me fui con Jorge Godoy Valenzuela y con dos personas pero espectaculares que nos acompañaron. Lógicamente tenían ahí un negocito que hacer, tenían un trato con Jorgito. Los acompañó, oye, pero fue espectacular. Nos fuimos a la lejos. Oye, y sacando de esos mismos, claro. Nueces, saqué de nueces. Oye, pero ¿sabéis qué? Impresionante donde llegamos ayer. Le cuento, Jorgito Godoy me llamó, me dijo, ¿sabes qué, Nico? Quiero que me acompañes a tal parte porque tenemos que hacer algo, una subdivisión, una medición de terreno. Vamos a verificar un terreno con el peladito Jorgito Godoy, ¿pa? Y vamos a ir con un matrimonio, una pareja, con don Amadier, que le envió un tremendo saludo a don Amadier, y la señora Claudia, su señora, que lo acompañaba. Oye, tiene un sitio don Amadier allá. Nosotros pensábamos que era por aquí, pasadito Las Caras, claro, por aquí cerca de Requiego, a San Vicente, a Tahuatahua. Y yo dije, ¿de Peliquén para adentro? No, de Rancagua para adentro, compadre. Casi llegando a San Antonio. Muy cerca de San Pedro de Milipilla, ya anduvimos metidos, compadre. Oye, una travesía.
1: ¿Sí?
0: Oye, a las 5 de la mañana me empecé yo a levantar. 5:30 estaba lista, arreglado, peinado, bañado y todo lo que termine en nao. Incluso también me dijeron, aparte de nao, gracias. Oye, y partimos en un vehículo blanco y maravilloso, bonito, el lugar elegante. Parecía limusina la cuestión. Oye, con Jorge Godoy, con Claudita, con don Amadier y con el Facundo. Oye, el Facundo se portó un 7 en el viaje, ¿ah? ¿Eh? Bueno, va a comer el breo con un plato poroto y con servilleta limpiándose la cabeza, ¿no? Oye, el Facundo dormía menos que Jorge, bueno. De repente escuché que echaron a andar un tractor atrás de mi asiento, yo iba manejando y ¿qué? Va un tractor atrás mío y no veía ningún vehículo atrás. No era Jorge, estaba roncando durmiendo. Jorge, despierta. Jorge, despierta, Jorge. Claro. Ahí, Jorge, va al... Mira, ahí está el... Jorge, despierta. Bueno, pelota. Bueno. Oye, y un viaje de cerca de 2 horas y media, casi 3 horitas, ahí entre parada, entre descanso. Oye, llegamos a un punto. Oye, pero los paisajes maravillosos. Pasamos Peumo, pasamos Puente, pasamos Estero, pasamos a la central Rapel, el lago Rapel, y llegamos a un sitio donde entrabas por un callejón. Estaba en las AgroSuper, ¿cierto? Estaban ahí todas las bodegas de AgroSuper.
1: ¿Sí?
0: Las pabellones de AgroSuper. Oye, la gritadera que tenían los viejos. ¡Ah! Y al final llegamos a un puerto. Oye, el tremendo puerto. Oye, y entramos y ahí estaba el sitio. Oye, un sitio, una hectárea y tanto, chiquillos. Con una casa pero espectacular. Oye, con una camioneta que está a la venta también. Una Chevrolet D-Max. Oye, tenía dos vehículos. Oye, gallineros tenía. Bueno, no está criando gallinas ya. Pero está, oye, impresionante. Prepárense porque eso va a estar luego a la venta. Si es que Dios quiere, se da el tema. Oye, y además, tres caballos preciosos. Oye, una parcela pero maravillosa, chiquillos. No, incluso subí al cerro un poco, ¿ah? ¿Eh? Instaláis un mirador arriba, miráis todo el horizonte, maravilloso. Muy bonito el sector por allá. Oye, además te cuento que agua potable, pozo y dos hornos de barro para hacer carbón vegetal, carbón de espino. ¿Qué te crees?
1: Sí.
0: Bueno, no cualquiera te llega a eso, ¿ah? ¿Eh? Sí. Así que Jorge fue a ver el terreno, fue a analizar todo, le entregó los datos al geomensor, vimos los planos. Oye, pero fue una tremenda travesía, maravilloso lugar. Y la verdad es que, claro, partimos a las 5 de la mañana, pero mira, don Amadier y la señora Claudia, me saco el sombrero por ellos porque gente muy humilde, muy respetuosos, gente generosa, respetuosa con el gestor inmobiliario como es Jorgito Godoy. Oye, pero Jorge hace un trabajo espectacular. Yo me quedé ahí mirando lo malo que hace Jorge, ¿eh? Yo cuidaba al Facundo ahí. ¡Quédate acá, mi escalera! Tío. Y el Facundo me miraba, me decía, te ponía... Ya, hey, sosiégate, Rocky. Ya. Oye, pero no, realmente, si estás escuchando, Jorgito Godoy, soy testigo del trabajo que haces tú, Jorge. Oye, un tremendo trabajo. Por eso de repente uno dice, oye, pero si, ¿cuánto hace? No, Jorge Godoy se manda un día completo, de la mañana hasta la tarde, porque llegamos cerca de las 8 de la noche. Entre el viaje, entre ver el terreno, analizar, oye, increíble. Aparte que la señora Claudia, oye, muy simpática, llevó unas empanaditas, pero exquisitas, maravillosas. Todo eso se le agradece también, ¿ah? ¿Eh? Así que saludo a la gran persona que es don Amadier y la señora Claudia, le enviamos un tremendo saludo a la distancia, con quien acompañamos hoy a Jorgito Godoy a ver esta hectárea y 600, ¿no? Hectárea y media aproximadamente. Pero muy bonito el lugar. Yo creo que si alguien compra eso, va a tener, pero, una vida de campo soñada, maravillosa, espectacular. Así que... No, y espérate, que me faltó subirme al caballo, pero me subí al auto chico que tenía. Oye, aparte que los... Oye, frutales, naranjos, tenían nogales, tremendos nogales. Oye, como siete baldes con nueces, hombre. Niña, por Dios. Carbón de espino por saco. ¡Ah! Señora, señor, cómprese el sitio. Yo que usted lo compra, ¿eh? Muy bueno el sitio, muy bueno. Así que ahí tienen que, bueno, conversar ahí, hacer todo el tema. El geomensor ahí también está enterado de todo lo que es la medición, los planos, todo lo que se tiene que hacer ahí. Pero es maravilloso el terreno. Oye, pastizal recién salido, verdecito. Así que un tremendo saludo a don Amadier, a la señora Claudia, un abrazo a gente humilde, gente generosa. Y a Jorge Godoy, oye, que parecía de esto, ¿cómo se llama? ¿Ah? Es el tractor ese que da la vuelta. No. Yo había visto tractores de estos del agro, pero no, este me jodió. Parecía trompeta de caballo. Así que saludos a Jorgito Godoy. Oye, muy lindo el lugar, muy lindo el lugar. Oye, y tienen una parrilla que parece un... ¿Cómo? ¿Qué parece? ¿Turbina de avión parece la cuestión? Bueno, yo cuento cuestión. Total, el carbón está listo ya, que puro ya es la carne, ¿ah? Así que nada, no, un saludito a los chiquillos. Muy linda experiencia, tremendo trabajo que hace Jorge. Oye, muy bueno, me saco el sombrero por esa gente que, oye, tiene de todo. Sacrificada la vida del campo, don Amadier tiene sus añitos ya, pero el hombre se sacó la mugre para poder tener todo eso y ahora quiere disfrutar lo que vaya a salir de ahí. Pues. Así que ojalá que le vaya bien, don Amadier. Doña Claudia también le enviamos un abrazo y a Jorgito Godoy también, a gestor inmobiliario, que recuerdo, usted lo puede llamar al 954-546769, subdivisión, medición de terreno, tasa acción con certificado notarial, posesión efectiva en 45 días. Muy bueno el trabajo de los chiquillos. Así que, felicidades, chiquillos, un abrazo, ¿eh? Oye, seguimos en el programa, tenemos llamado telefónico al 752-3280-21, que ya estamos manejando. Ya. Amanecí sin pies, se me quedaron en el pedal. Y... ya, aló. ¿Aló?
1: Aló, Niquito.
0: Muy buenas noches, Mafalda. ¿Cómo le va?
1: Bien, gracias a Dios y usted,
0: mijo. Bien, pa' amiga mía. Aquí estamos, oiga, con un poquito de frío nomás.
1: Oiga, mi niño, yo le mandé un audio, pero no lo he escuchado.
0: No, porque no he visto mi teléfono. Ya. Cuénteme,
1: oiga,
0: ¿cómo está? Dígame, amiga.
1: ¿Y don Ricardo qué hacen?
0: La verdad, no sé nada de él. Tiene el teléfono apagado, la verdad, no.
1: Pero no está enfermito.
0: No, está enfermito.
1: Ah, ya, eso es lo que me interesaba.
0: Pero quizás no he sabido nada de la amiga mía.
1: Oiga,
0: cuénteme.
1: Nito, me gustaría hablar con usted en privado.
0: Ya, son 5 lugares.
1: Cuando usted es ocupadito, me pega una llamadita, una pinchadita.
0: Oiga, le envía mucho cariño, Jorgito Godoy, le envía saludito, ¿ah?
1: Ah, ya, qué rico, gracias. Yo también, delante, le envié saludos.
0: Qué bueno, amiga mía, qué bueno.
1: Y le he mandado... A ver, ahí vamos a conversar.
0: Ya, mándeme, quédese en línea, por favor, porque tengo otro llamadito, ¿ya? Ya. No me corté. ¡Aló!
2: ¡Aló!
0: ¡Oh, Héctor Vergara!
2: Hola, don Nico.
0: ¿Cómo está, amigo mío?
2: Bien.
0: Cuénteme, compita, ¿qué cuentas? ¿Frío, calor? Más frío, yo creo.
2: Oiga.
0: Ah, oigo.
2: Podría ser un chévere y tocarme una canción de Los Vázquez.
0: ¿Los Vázquez?
2: Sí.
0: ¿Ya cuál sería el temita?
2: Se me exigiera yo.
0: Mira. A ver. ¿Si fuera yo? Ah, ¿qué más quisiera yo?
2: Sí.
0: ¿Qué más quisiera yo? Ya. Yo se lo programo al tiro nomás, amigo mío, ¿vale?
2: Ya, mi amigo, que esté bien.
0: Igual, pues un abrazo, amigo mío, cuídese, ¿ah?
2: ¿Eh? Ya, muy feliz, ya, mi amigo.
0: Gracias,
2: ya.
0: Compita. Chao, amigas. Chao. Ahí está don Héctor. Y el último audio para ir con nuestra amiga por interno. ¿Aló?
3: Hola, Nikito, muy buenas noches.
0: Mélida, ¿cómo estás?
3: Se encuentre muy bien. Le molesto con un temita por si de los charros argentinos, si ya no te vuelvo a ver. Por si. Ya, Nikito, que tenga un muy buen descanso, un buen regreso a su casita. Saluditos para todos sus auditores y de antemano muchísimas gracias.
0: Qué bonito. Saludos, amiga mía. Un abrazo, Nélida. Vamos con la música. Esto es para Dona Madier. Oye, este temita se lo dedicamos a Dona Madier. Con mucho cariño, y para saludar a la amiga Claudia también ahí, a su pareja, a su señora Claudita, que estábamos por ahí en San Pedro de Melvilla, cerquita, con Jorgito Godoy y Facundito, ¿ah? Oye, enamoré de Facundito la doña Claudia, la tenía ahí, hoy le daba comida. El Facundo, regalón total Facundito, ¿ah? Esto es para ustedes, chiquillos, los del fuego, sobreviviendo.

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0: Ya estamos de regreso, chiquillos, a las 22 horas con 20 minutos en la RD. Oye, vamos a nuestro WhatsApp, tenemos saluditos hasta ahorita. Nico, saluditos de parte de Juanita, Juana de Santiago, saludos Juanita. Me puedes enviar un saludo de cumpleaños para Lolol a mi amiga Gabriela Lizama, que hoy está cumpliendo un año más de vida. ¡Feliz cumpleaños, Gabrielita, la Gaby! Gaby Lizama de Lolol, 90.1 FM, la frecuencia de la RTL en Lolol. Saluditos, Gabriela Lizama, que está de cumpleañido. Páselo genial, amiga mía, junto a su familia, de su amiga Juana. Le envía muchos saluditos, tremendo abrazo ahí para la Gaby de Juanita. Ojalá que les vaya bien, que salga todo bonito por allá. Ya. Oye, Nélida nos envió un mensaje delante. Vamos a escucharlo de nuevo para saber qué tema nos pidió.
1: Hola, Nikito, muy buenas noches. Espero que se encuentre muy bien. Le molesto con un temita por si de los charros argentinos. Si ya no te vuelvo a ver, por si. Ya, Nikito, que tenga un muy buen descanso, un buen regreso a su casita. Saluditos para todos sus auditores. Y
0: gracias,
1: de antemano, muchísimas gracias.
0: Muchas gracias. Saludos, Nélida. Oye, Nélida de Chimbarongo, tremenda auditora, tremenda persona. Aquí están los charros listos para programar el temita. ¡Ya! ¡Vamos al tiempo! ¡Uy, uy! ¡Al tiempo! ¡Vamos al tiempo! Llega la lluvia, vamos al tiempo. Lluvia torrencial.

0: Así es, amigos míos, llega el informe del tiempo para ustedes. ¿Escucha esto usted o no? Ahora no, porque... Ya. Ay, chiquillos, que me hacen reír. Oye, sí, pues. Ya tenemos información oficial del pronóstico del tiempo. ¿Para cuándo? ¡Para mañana, mi gente! ¡Llega la lluvia, al fin! Esperada lluvia. A pesar que el día sábado tuvimos una lluvia en la tarde, se esperaban unas gotitas, pero en la noche me sorprendió. Bueno, usted sabe que el tiempo cada minuto y todo pronóstico puede variar en instantes. Ah, bueno, pasó piolita ahí, un milímetro que cayó el día sábado en la noche. ¿Pero cuánto va a llover? ¿Cuánto va a llover mañana en Curicó? Se preguntará usted, amigo mío. Vamos por Curicó primero, ¿ah? Mañana en Curicó esperamos entre 15 a 20 milímetros de precipitación, ¿bien? Ya mañana va a llover, vamos a tener 20 milímetros posiblemente. Esto es lo acumulado, ¿ah? ¿A qué horas comienza a llover? Mañana martes. Mañana la lluvia inicia pasadito las 8 de la tarde, ¿eh? Alrededor de las 8 de la tarde, de la noche, 9 de la noche, 10 de la noche, por ahí. En el rango de entre las, aproximadamente, alrededor de las 8 de la tarde, 10 de la noche, ahí comienza a caer las primeras gotitas de lluvia, a no ser que caiga un poquito antes, porque usted sabe que esto se puede adelantar o se puede atrasar. Pero mañana en la tarde-noche empieza a caer unas gotitas pocas, una lluvia tranquilita, capaz que en algunos minutos sea un poquito más moderado, pero va a caer agüita mañana. Y ya pasadito la medianoche, madrugada, se empieza a intensificar un poquito, vamos a escuchar un poquito más de agüita. Van a caer en la madrugada y la noche, ahí cerca de 10 a 12 milímetros. Y ya durante la mañana del día miércoles podrían caer, claro, otros 10 milímetros por ahí aproximadamente. En total que van a caer como 20 milímetros, ¿eh? Así que si usted va a trabajar el miércoles en la mañana, vaya abrigado, vaya con paraguas porque va a estar lloviendo. En la tarde del miércoles existe la posibilidad de que aparezca el sol. ¡Mire! Va a aparecer el sol, posiblemente tengamos sol. Capaz que la nubosidad se despeje. Sí, pues se vaya. Podríamos tener solcito, amigos míos, el miércoles en la tarde-noche, pero ya en la última tirada de la tarde. Pero va a ser un sol que va a dar más pena que yo en calzoncillo. O sea, una cosa impresionante. Yo también en calzoncillo horrible. Yo. Pero va a llover. Así que 20, 25 milímetros en algunos puntos. Claro, capaz que en la precordillera caiga más de 20 milímetros. Esto en Curicó. Precordillera y cordillera, ¿cuántos son los montos aproximadamente? Los Queñes, Potrero Grande, Upeo, al interior de la precordillera, podrían caer ahí. Entre 25 a 35, 40 milímetros podrían caer en la cordillera. La isoterma va a estar en los 1800, 2100 metros aproximadamente. Va a estar baja. Entonces, no va a llover en la alta cordillera. Va a nevar. Se va a acumular nieve. ¡Qué rico! Nieve. Así que va a nevar. No hay peligro de río, no hay peligro de deslizamiento de tierra, de aluviones, nada. Ya, de igual forma, no vaya a la cordillera. No sea porfiado. Usted nunca sabe cómo se puede comportar el tiempo allá arriba. No sea. Claro. Claro. Así que no vaya a la cordillera porque allá va a llover un poquito más. Va a llover más que acá, ¿eh? En la costa, ¿cómo va a estar la cosa en Iloca? Hoy en Iloca van a caer también 7, 15 milímetros, 18 milímetros, por ahí va a estar cayendo agüita. También en Iloca empieza a llover un poquito antes, ¿eh? En Iloca, como es, los sistemas frontales ingresan por la costa primero, porque viene del Pacífico, lógicamente. Va a llover ahí entre las 4 o 6 de la tarde. En ese rango por ahí va a empezar a llover en Iloca. Poquitito, chubascos débiles. Y después va a empezar a moverse un poquito más en la noche, ¿eh? Así que lo más interesante va a estar en la noche, ¿ya? Más concentrada la lluvia, más constante, por decirlo así. En la región de O'Higgins, amigos míos, en San Fernando, la lluvia llega el martes también, pero en la noche ya, dirá, pasadito a las 10 de la noche, pasadito a las 11 de la noche, por ahí más o menos. Claro, por ahí podría llegar la lluvia, pero va a llegar poquitito, ¿ya? A las 2 de la mañana el miércoles la lluvia va a estar ahí, tupía todavía, y ya el día miércoles en la madrugada, tirado para las 8 de la mañana, ahí va a estar lloviendo a toda. Ahí va a caer 18 milímetros en 3 horitas van a caer, aproximadamente. Sí, entre 3, 4 horas van a caer 18 milímetros. Y después la lluvia se empieza a debilitar y ya en la tarde del miércoles deja de llover en San Fernando. Al igual que en Pichilemu empieza a llover cerca de la noche del martes también por ahí. y finaliza en la mañana del miércoles. Y esto se va a mover hacia el norte. Región Metropolitana de Santiago. En Santiago empieza la lluvia el miércoles en la mañana. Ah, miércoles en la mañana ya empieza a llover madrugada. En San Antonio también, en Viña del Mar va a comenzar a llover ahí. El miércoles en la mañana también, cerca de las 8 de la mañana, 11 de la mañana. De un paraguaso, en 4 horitas va a caer todo. Así, van a caer 10, 12 milímetros. Pero eso, chiquillos, nada más que eso. No va a ser algo tan fuerte ni interesante. No, va a ser una lluvia común y corriente, normal para la época. Aún no asociado al fenómeno del Niño. Claro, dicen que puede ser la colita. Y eso sería toda la lluvia, amigo mío. No va a pasar nada. ¿Vamos a tener vientos? Sí, va a haber vientos. Ojo, vientos que podrían estar entre los 30 a 45 kilómetros por hora. En algunas partes las rachas de hasta 50 kilómetros por hora. Así que afirmarse con el viento. Mucho viento en la alta cordillera. Ojo, ¿va a nevar arriba? Sí, pues. De los Queñes, un poquito más arriba de los Queñes va a nevar. Así que para que tenga usted una idea, ¿vale? ¿Cómo va a estar Talca? Me preguntan por acá. En Talca, le cuento que en Talca también va a llover, pero va a empezar a llover un poquito antes. Va a llover ahí cerca de las 7, 8 de la tarde, noche, 9. Por ahí va a estar empezando a caer. Ya va a ver usted cómo se me mojó la frente un poquito, cayó una gota por ahí.
1: Sí. ¿Ah?
0: Y ya se concentra en la noche del martes, madrugada del miércoles lo más fuerte, y ya en la mañana del miércoles va a dejar de llover. Ahí capaz que al mediodía caigan un par de gotitas que quedaron pendientes, ¿ah? Como los rezagados.
1: Sí.
0: Pero eso en Talca, ya en Talca no está. Linares me preguntan por acá, ¿cuánto va a caer en Linares? No, Linares va a dar pena. 12 milímetros, 10 nomás, 15, no más que eso.
1: Sí.
0: Así que el premio mayor se lo está llevando en este minuto la cordillera, precordillera y parte de el valle. La costa, por ahí nomás, por ahí nomás. Oye, en Dichato, Talcahuano, Concepción, por ahí va a caer más agüita, ¿eh? Sí. Allá está contemplado 35, 40 milímetros más o menos. Ahí va a caer con ganas, bueno, va a caer con ganas agüita, ¿eh? Y vientos de 50, 60 kilómetros por hora en la costa de Chillán. En Dichato, Talcahuano, Coelemu, Concepción, Coronel. Allá va a caer harta agüita, ¿eh? Vivo, vivo, atención, Ñuble. Sí, ahí va a caer harta agüita, ¿eh? Pero acá va a entrar un poquito más débil, va a dejar harta agüita, sí, en algunos puntos, pero en otros va a caer muy poca agua. Así que bien separado va a estar el sistema frontal con la lluvia que va a caer. Así que martes en la tarde llega el Maule Sur, en la noche Maule Norte, Curicó, Talca hacia el norte, y en la madrugada del miércoles se va a mantener la lluvia un poquito más constante, en algunos ratos un poquito más fuerte, y en la mañana del miércoles deja de llover en el Maule y en O'Higgins, ¿vale?
1: Sí.
0: Eso va a ser toda la lluvia. ¿Cuánto? 12 horas de lluvia, menos, por ahí. ¡Ajá! ¿Y eso es todo, Nico? ¡No, eso no es todo! ¡No! ¡Eso no es todo, chiquillos! ¡Atención! Porque un segundo sistema frontal está avanzando hacia nuestro país y podría tener posibilidades de que llegue entre el viernes y el sábado y se extiende posiblemente en algunos puntos hasta el domingo. Eso lo estamos todavía monitoreando, pero posiblemente sea un poquito menos que el que vamos a tener ahora, ¿eh? Un poquito menos, ¿ah? Pero puede que sea más.
1: ¿Sí?
0: Incluso puede que agarre más fuerza.
1: ¿Sí?
0: Faltan bastantes días todavía. ¿El viernes o el jueves en la noche? Jueves en la noche recién vamos a ver cómo viene esta lluvia. Puede que se corra para el sábado, domingo, lunes. O domingo, lunes, martes, quién sabe. Pero sí, se ve otro lluvia, evento de lluvias para el fin de semana que viene, ¿vale? Así que, amigos míos, a prepararse. Mientras tanto, saquen sus paraguas para este martes en la tarde-noche y noche madrugada del miércoles. En la mañana, el miércoles va a estar lloviendo. Cuando usted vaya a su trabajo, cuando vea el taco de giles, tóquenle la bocina. Así que eso, vos, chiquillo. Si no es nada tanto. Nada, que le dan color. La prensa le da color. Son colorientos la prensa. La radio. Que son... Colorientos. No, así que eso, chiquillos, una lluvia normal para la época. Un poquito de agüita nos hace bastante bien, ¿eh? Especialmente si la juntáis en los tarros para bañarte.

0: Ya, chiquillos, estamos de regreso, 22 horas con 36 minutos. ¿Quedaron claros los de seguridad y con el tiempo? ¿Eh? Oye, por ahí por julio-agosto van a tener que empezar a sacar sacos de harina. De harina, porque vamos a hacer pancito también. Vamos a hacer pancito. No, van a tener que sacar sacos de arena porque... Oye, es que al lado de mi casa se... Los municipales, los talleres estaban toda la canal. Echan guano, echan de todo dentro. Y se me tapa la casa en el patio. Oh. Claro, digamos, todo el pelota. Así que guárdeme los sacos. Vamos a andar igual que en 2023. Con el Cáceres, el Rodrigo, el calcetín. En una camioneta y en un furgón agarrando sacos. Yo no conocía los corrales ahí en la carretera dentro. Tienes más hartas cositas. Sigo un saludo a los chiquillos. Saludo al Fabián. Saludo al Chomba por ahí. Al Muñoz. Saludo a mi compadre por ahí, Marcelita. ¿Eh? Los mejores conductores. Bueno, los cabros. Bueno. Que están agarrados un par de riñas por ahí en el centro estos días. Claro, no quería defenderlo. Ándate. Un lumazo lo dejáis botado y tomando benzina en la Copec. Lo dejáis mirando para el norte, mi compadre. Ya. Oye, tomando benzina. Está más cara la benzina. Ahora tenés que darle parafina. Claro. Oye, alguien que tenga el chiquillo, si alguien tiene algún datito de alguien que trabaje en madera, en alguna empresa de madera, necesito hacer una encuesta ahí para un trabajo de la U. Gracias.
1: Sí.
0: Porfa. Sí. ¿Alguien que trabaje en madera? ¿Ya? ¿En alguna empresa? Porfa, gracias. Me dan el dato. ¿Ya? Oye, 752-5041-4132-8021. Estamos completamente en vivo y en directo. Oh, sí, pues estamos en vivo y en directo. Aquí no es nada grabado. Todo en vivo y en directo, chiquillos. Estamos a jueves 2 de enero del año 2007. Hay un sol precioso en este minuto. ¿Cuál qué hora es? Son las 3 de la tarde con 15 minutos. Mira, estamos buena hora. Almorcé poquito rato ya. No, sí, estamos en vivo. Oye, buena pregunta. Mira, la memoria de la gente no dura tanto. La memoria es como a corto plazo. De repente como que se nos va la onda. Pero ¿se acuerda usted qué estaba haciendo, por ejemplo, un 30 de diciembre del año 2009? ¿Qué estaba haciendo usted un 30 de diciembre del año 2009? ¿O qué estaba haciendo usted, por ejemplo, en su cumpleaños? ¿Celebrándose? ¿O qué estaba haciendo usted, por ejemplo, un 20 de julio del año 2023? ¿Qué estaba haciendo usted un 20 de julio? Es difícil, ¿ah? Pero es distinto preguntar, ¿qué estaba haciendo tú un 31 de octubre del año 2008? ¿Ah? ¿Estáis cenando? Porque no es lo mismo decir que estáis diciendo en una fecha que todos sabemos que es de fiesta a preguntar una fecha cualquiera, pues. A no ser que preguntemos una fecha que fue hace poquito. ¿Qué estabas haciendo tú, por ejemplo, un 1 de junio del 2026, o sea, hace 7 días atrás? ¿Qué estabas haciendo tú? ¿Ah? ¿Qué hacías? ¿Qué hiciste en el día? A las 5 de la tarde. Es difícil, ¿ah? Oye, bueno, sabe que todo eso tiene un proceso, ¿ah? Y usted sabe que la memoria a corto plazo es muy, muy, muy complicado memorizar todo. Pregúntate, ¿te sabes algo de lo que aprendiste en el colegio? No, gracias.

0: bueno, cuando cuesta de repente preguntar eso y uno no sabe o no se acuerda, es porque olvidar que hiciste en una fecha específica de años anteriores es completamente normal. Y usted sabe que en el ámbito de la psicología, esto se explica por el fallo de en este caso, de recuperación y la ausencia de claves contextuales. Tu cerebro no pierde la información, pero le faltan los detalles, en ese caso, desencadenantes. Como los olores, emociones o lugares, para acceder a esos recuerdos que en particular te preguntan. ¿Por qué ocurre este fenómeno de no recordar todo lo que hicimos en una fecha específica? Bueno, el acto de recordar requiere que el cerebro construya un evento. Las principales razones por las que cuesta recordar fechas pasadas son la falta de claves de recuperación. ¿Qué son las claves de recuperación? Según el principio de especificidad. Gracias. Especificidad. Decodificación. Eso tiene que ver con la recuperación o recordar un evento que necesitas tener hoy, un estímulo, una pista que coincida con el que estaba presente cuando viviste la experiencia. Ahora, eso se da en la memoria selectiva. El cerebro humano, para que usted sepa, es completamente selectivo por naturaleza y descarta o desecha lo que es irrelevante o no importante para no saturarse de información diaria. Usted sabe que un cerebro con mucha información se satura y ahí empieza el estrés y va un montón de problemas. La gran mayoría de nuestros días son rutinarios, por lo que el cerebro no los archiva como eventos significativos. Distinto es una computadora. Claro, no, dice nuestro cerebro, una computadora. Sí, pero no es una computadora real, con cables, con archivos, con un disco duro. No, nosotros recordamos fechas específicas de importancia. En cambio, en un computador, tú puedes guardar una grabación de todo el año de lo que se habló en la radio y lo puedes encontrar por fecha. Porque eso es inteligencia. Aquí nosotros no tenemos la inteligencia suficiente para recordar lo que hicimos en una fecha específica, porque el cerebro selecciona ciertos eventos. Gracias. Me asusté, hombre. Y esto tiene que ver, amigos míos, con la teoría del decaimiento. Sí, pues, los trazos de memoria que no se evocan ni se practican durante largos periodos se debilitan de forma natural y se olvidan. ¿Cómo se llama esto en la memoria? Fallo de recuperación, memoria episódica. Es el sistema responsable de almacenar experiencias personales que detallan sobre el qué, el cuándo y dónde. Cuando esta falla, es difícil recordar o situar un evento del tiempo pasado. Así que eso es, pues, amigo mío. Por eso de repente uno no recuerda ciertas situaciones del pasado, porque así es la memoria, así funciona en el ámbito de la psicología. No me interesa. Ahora vamos, Robinson, ahora vamos a escuchar qué dijo el Kiki en el grupo. No supe nada. Vamos a la música, amigos míos. Escuchamos a Robles. Oye, Robles, que ha traído buenos temas, ¿eh? Junto a nuestro amigo de Ráfaga. Oye, Ráfaga y Robles han hecho un tremendo trabajo de llevar a cabo una tremenda, pero tremenda producción. Y Agüita fue uno de los temas que sacaron hace un poquito tiempo atrás. Y lo escuchamos en la RTL.
1: Memorízate este

0: Me dice, ¿cómo anda tu memoria, Nico? ¿Te acordáis de Eva? ¿Cómo no me voy a acordar, Torcasita? Saludos a la Nachita. Torcasita curicana. Buena onda, la Nacha. Un abrazo a la Nacha. Oye, tremenda cantante, tremenda amiga y también tremenda persona. Muy conocida aquí en Curigo. Oye, tenía cualquier evento. Le he ido bien. Saludos a la Nachita. A la Torcasita curicana, Maina Chile. Ha estado en más programas que yo. Siempre, bueno, nunca he estado en un programa. Saludos, Nacho. Un abrazo. Ay, oye, 22 horas con 48 minutos. Qué rápido avanza la hora. Rápido. Me acuerdo muy bien. Oye, ¿qué pasó por acá? A ver, ¿qué me dicen? Ah, ya, perfecto. Oiga, mucho frío en este minuto. Vamos a ver cómo está la temperatura en Curicó. Ya los municipales andan para desencharle con antibalas. ¿O sí? Sí, vamos a ver. No, es que me quedo dormido. La temperatura en este minuto en Curicó, 7.1 grados. 7 grados prácticamente de temperatura a esta hora en Curillor. Está heladito, ¿ah? ¿Eh? Está muy heladito. Trate de calentarse. Así como Robinson. Robinson está calentándose adentro con el aire acondicionado al auto. Los municipales están con sacos de arena dentro. ¡Aló! Desfase. Ya, se fue, gracias. Amigos míos, traten de escuchar por el teléfono. Escúchenos por el teléfono. Escúchenos por el teléfono. Cuando nos llame, escúchenos por el teléfono. No sea... Escúchenos por el teléfono, no por la radio. Ya, vamos. Sí, te hago reír, soy gracioso. ¡Soy gracioso! Buenas noches.
1: Buenas noches.
0: ¡Ah! ¡Ya! ¡Nos vamos! Ahora estamos todos.
1: No nos falta ninguno.
0: No, Buenas noches.
1: Es la bonita del coche.
0: Un, dos, tres, cuatro. La vieja en el coche. Buenas noches, Rosita de Codegua, ¿cómo le va a usted?
1: Bien.
0: Me llega a atorar contigo. Cuénteme.
1: Con
0: una pilsen, una pizza.
1: ¿Una pizza? Oye, la canción de la pizza.
0: ¿Quiere la canción de la pizza?
1: Sí.
0: ¿Y a usted la pisan o no la pisan? Cuénteme. ¿La pisan o no?
1: La pisan.
0: ¿Ah?
1: La pisa.
0: Sí, yo la piso. O sea, la... Claro, la pisa.
1: La pisa.
0: Ya pues, oiga, ¿cómo está el bola chiste?
1: Está bien, bola chiste.
0: ¿Está bien? Qué bueno. ¿Estaba chiste todavía?
1: No, está
0: bien, ya. ¿Y por qué yo lo escucho hablar hoy que es sonámbulo?
1: Bien.
0: Muy simpático el compadre. Ya, pues. Yo le toco la canción, ¿ya?
2: Sí.
1: Ya, como ya no le
0: hacemos
1: en ese grupo.
0: ¿Ah?
1: ¿Cómo se llama ese grupo?
0: ¿Cuál?
1: El que canta la pieza.
0: ¿Los Sabaneros de Aniceto Molina?
1: Sí.
0: Sí, Los Sabaneros de Aniceto Molina se llama.
1: Ya.
0: Los Sabaneros de Aniceto Molina.
1: Ya, lo voy a anotar.
0: Ya, pues. ¿Cómo se llaman?
1: Lo voy a anotar.
0: Ya, pues, anótelo.
1: El teléfono, sí, no voy a
0: anotarle
1: el teléfono.
0: Flaco, búscale el... Ah, con el teléfono. Ah, que este no lo toma. En el teléfono, que está tecnológico, oye. Yo dije, iba a buscar papel y lápiz. No, en el teléfono lo va a anotar. ¿Qué te crees? Ahí me la hizo. Ya, pues, Rosita, cuídese, ¿eh?
1: Ya.
0: Chao.
1: Chao.
0: Chao.
1: Hasta el miércoles.
0: Hasta el miércoles. Olvídame.
1: No.
0: Ah, chao, no.
1: Chao.
0: Chao. No me quiero olvidar, ¿eh? No. Es difícil olvidarme. ¿Aló?
2: ¿Aló?
0: ¿Aló?
2: ¿Aló?
0: ¿Aló?
2: Hola, hola. Habla Emilio, que sabe,
0: ¡Bueno, don Emilio! ¡Bueno! Tienen un buen acople ayer, ¿sabes?
2: Estoy resfriado, yo estoy ronco.
0: Ah, ¿qué pasa, compadre?
2: Me agarró, estoy para la calle.
0: Puta, compadre.
2: Y que aquí estoy en cama, pañuelo.
0: Oh, ¿y qué he tomado?
2: Por más que me...
0: ¿Vos te caballo?
2: Hice justicia por mis propias manos, igual jodido.
0: No, imposible, compita, si... Ante esto no se puede hacer nada, bueno... Y más encima...
2: Me agarró con fiebre, cuántas cuestiones.
0: ¡Ah! Y viene lluvia más encima. ¡Ah!
2: No, pero... Pero que viene, oiga, pero si la ignorancia más grande, ¿no? Si uno jode cuando antes que llueve, si cuando llueve uno, puta, el día está temperadito.
0: Eso es verdad. No, pero ahora va a llover con frío porque va a nevar para arriba.
2: Ah, pero neando, sí, pero cuando llueve así normal, cuando llueve con temperatura,
0: sí,
2: usted le da calor, pues.
0: Sí, pero ahora no es con...
2: Oiga, don Nicolás, quiero pedir un favor grande con respeto.
0: ¿De cuánto estamos hablando?
2: Me tiene que hacer unos trámites municipales porque estoy viviendo en una rancha que ya me le cae. ¿Llueve el martes o el miércoles?
0: ¿Ya?
2: Llueve el martes o miércoles.
0: El martes llueve en la noche y llueve toda la mañana, hasta el miércoles de la mañana llueve. Hasta las 11, 10 de la mañana, mediodía aproximadamente. Hasta ahí.
2: Ah,
0: va a
2: pero me van a ir a hacer la encuesta mañana, si os quiere, 20 a las 3 de la tarde. Si
0: ah, no. Mañana en la mañana y en la tarde no llueve. En la tarde-noche va a caer.
2: Muchas gracias, oiga.
0: Así
2: muchas
0: que
2: gracias,
0: vaya tranquilo nomás.
2: A las 3 vienen aquí a hacerme el inventario, porque yo vivo mal de años y yo me soy alegre, pero vi una rancha está apuntalando.
0: Me imagino, amigo, me imagino. Pero mire, por lo menos mañana sí va a estar nublado, va a estar todo el día nublado, así que vaya abrigado, abríguese.
2: No, si yo estoy, como le digo, estoy aquí en cama, van a ir a visitarme y van a tratar de salir de emergencia una mediagua, entiendo, si yo vivo
0: Ya, pues, amigo, ojalá que le vaya bien, pues. Ojalá que le vaya excelente, amigo, que tenga buena suerte.
2: No, si ojalá no, si van a estar 20, a las 3, hasta la hora de acá tienen que estar, porque
0: tiene,
2: por algún municipio, si no es que no andan al lote la weá, porque
0: claro,
2: el alcalde manda.
0: Exactamente, pero te sabe que de repente claro, el taco en el centro no deja avanzar los autos, pues.
2: No, pero le estoy diciendo que a las 3 de la tarde, ¿cómo no van a llegar? Y
0: no,
2: las
0: no si llegan, 3:15 que estén allá, buena hora. Buena hora.
2: Sí, claro, estar aquí, igual, si yo quiero, oiga, amigo, quiero una canción y me la podría poner.
0: Yo se la pongo. Cuente, la
2: pobre
0: canción.
2: Pero contento.
0: Estamos
2: oiga, pues yo con respeto, pobre pero contento.
0: Pobre pero contento.
2: ¿Sí?
0: Pero contento. Ya, compita, yo se lo busco al tiro nomás, ¿vale?
2: Oiga, le da saludo al Martipay, ¿cuánto es el ¿cómo se llama el...?
0: ¿A quién?
2: Cantimpay, el Cantimpay, ¿cómo le llamamos?
0: Sí, que hoy día no andan acá, hoy día, pero le vamos a mandar el saludo a su parte, ¿vale?
2: ¿Ahí está solo usted?
0: Sí, pues estoy más solo que curado que los municipales.
2: Bueno, Gonzalo Boraca, ¿por qué no viene si está el reemplazante ahí?
0: ¿Qué tiene que ver eso? No hay nada que ver, compadre.
2: No, pues si la guada mando yo, ¿eh?
0: No, que ya lo mando yo. Sale para allá, Él me hace los contratos en la radio.
2: Ya, gachito, chao.
0: Ya, mi guachito, cuídese. Pastelero su pastera, ya te dije ya. Este anda dirigiendo la radio, ahora es el jefe. Y eso que ni galo es así, ¿no?
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0: ¿Pero qué dice el Robinson?
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0: Es el Robinson. Dice por acá, Nico, te quiero pedir una canción de los Vázquez y María José Quintanilla. No te vayas, por favor. Vale. Buenas noches.
4: Aló, buenas noches.
0: Hola, ¿con quién habló?
4: Con Olga de Gualañez.
0: Hola, Olguita, ¿cómo está, amiga mía?
4: Bien.
0: ¿Qué cuenta por allá? ¿Mucho frío, calor? ¿Cómo está la cosa?
4: Mucho frío.
0: Oiga, está heladito, Gualañez, me imagino que... ¿Y allá, zona camino a la costa, más helado todavía?
4: Sí, pero no, yo encuentro Curicó que acá, que Gualañez.
0: Sí, me imagino, pero acá está como... harta niebla, sí.
4: Eso, sí.
0: Cuénteme, ¿en qué le puedo ayudar, Olguita?
4: Un temita, porfa.
0: ¿Cuál sería?
4: Uno de los Tigres del Norte.
0: Tigres del Norte.
4: Sí, de... puede ser mi... A ver,
0: espérese. A ver, ¿cuál puede ser?
4: ¿Falsas promesas de amor?
0: Falsas promesas de amor. ¿Son falsas las promesas o no?
4: Sí, a veces.
0: A veces, ¿eh? Depende de la persona.
4: Sí.
0: Mira, qué bueno. Vamos a hacer un programa de amor.
4: Bueno.
0: Ya, amiga mía, un abrazo, cuídese mucho.
4: Buenas noches, chao.
0: Que tenga gracias. Buena noche, chao, chao. Sí, vos sí. ¿Cuántas promesas me... ya, que te... Este es el tema de mi amiga Yajaira Martínez de Luchito. Oye, el sábado fuimos al Timoteo. Bueno, bueno, bueno. Gente, vaya. Bueno, bueno, bueno. Yo me ca... la risa, oye.
5: De carita muy bonita y de cuerpo.
0: Esta es la pizza. Va, la pizza para el. Para Rosita Codewa.

0: Aquí va Pobre pero contento para Emilio de Chequenlemu. ¡Ah! 23 horas en la RTL.
1: Sí.

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2: Estos son los Vázquez y María José Quintanilla. No te vayas. Esta canción la pide nuestra amiga Juana de Santiago.

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0: Son las 11 de la noche con 13 minutos.
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0: 23 horas con 16 minutos, estamos de regreso en la red de emisoras RTL. Vamos al llamado telefónico. ¡Aló! Buenas noches. Bueno, justo. La me quería cortar antes. Ya. Hemos tocado todos los temitas que nos pidieron. A ver, sí, estamos al día.
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0: Hoy es 6,8 grados, frío a esta hora. Hay neblina en algunos puntos. Estoy viendo por acá las cámaras, a ver qué dicen las cámaras del aeródromo. Sí, hay mucha niebla en Curicó, bastante niebla a esta hora en sectores como Camino a Rauquén, Camino a Sarmiento. Así que mucha precaución a los amigos conductores. Buenas noches.
2: Hello, buenas noches.
0: Buenas noches, ¿con quién habló?
2: Hola, tú hablas con Paz Daniela Chinchilla.
0: Paz Daniela, siempre, ¿ya?
2: Sí, yo siempre los llamaba de Buenos Aires.
0: No debo creer.
2: Y en ese momento mi familia está pasando por un problema bastante feo. Mi hermano Luis Ricardo Chinchilla está muy grave.
0: Oh.
2: Tuve que regresar.

0: ¿Cómo se llama el tema?
1: Cualquiera de él, porque son muy bonitos. Es un cantante uruguayo, muy unas canciones maravillosas. Y mi madre mañana está de cumpleaños, cumple 83 años. Y me gustaría que le pusieran el día más hermoso de mi madre. Doña María Luisa González, viuda de Chinchilla.
0: Doña María Luisa
1: María González, viuda de Chinchilla.
0: Viuda de Chinchilla.
1: Sí, es una familia acá en Santa Rosa, muy conocida por mis hermanos, por toda mi familia.
0: Mire.
1: De esa gran familia, los Toledo. Mucha gente conocida.
0: Ya, pues le vamos a enviar el saludo entonces de Sagrada Familia a María Luisa González, viuda de Chinchilla. Y el tema, el día más hermoso, ¿cierto?
1: El día más hermoso es hoy el de mi madre.
0: Perfecto, el de mi madre. Y un temita también sí, de Lucas Hugo.
1: Mire, para mí es un gusto y es grato escucharlo porque son una emisora maravillosa, son abierta al pueblo, no hay... ¿cómo se llama? No mirar la gente en más ni en menos, todos son iguales. Exacto. La gente del campo es muy graciosa, muy simpática.
0: Sí, sí, sí.
1: Ustedes son muy agradables. Realmente como programa son espectaculares.
0: Muchas gracias.
1: Y los felicito y ojalá estén por muchos años. Y bueno, estoy esperando que mi hijo igual termine su carrera de arquitectura en la U en Buenos Aires.
0: Ah,
1: y ya sería mi tarea cumplida.
0: Qué bonito, qué bonito. O sea, el objetivo en este minuto es que él termine su carrera y se titule. Y bueno, esa es la tarea en el ámbito de la crianza y de lo que le puede dar, digamos, dejarle como legado, porque después sigue el trabajo diario de sobrevivir, de mantener, de conversar con él, de disfrutar también de sus logros. Entonces, todo logro que haga un hijo en cualquier momento de su vida siempre va a ser un objetivo. Y va a ser algo que se va a tener que cumplir. Siempre hay algo que cumplir y siempre hay algo por hacer, pero siempre uno fija un objetivo en primera instancia para tomar un respiro. Es decir, ya mi hijo es un profesional, se puede valer solo en cierto modo. Lógicamente no lo va a dejar solo, pero se puede valer solo de cierta forma.
1: Muy amable, muchas gracias. Son muy gentiles, muy gentiles. Así que siempre he sido una fiel auditora de la radio RTL.
0: Muchas gracias, pues, amiga Paz Daniela. Que sí, tenga...
1: Usted es una gran persona, se le nota que es un tipo muy educado, muy amable con todo el mundo y eso se agradece mucho.
0: Bueno, esa es característica de la radio, de la RTL en sí, de toda la radio en general en realidad, pero nosotros tenemos esa llegada, digamos, con la gente humildemente, porque somos todos personas, somos todos seres humanos, tenemos la necesidad de comunicar y de vivir un momento grato. Pues.
1: Muy amable, muy gentil, muchas gracias.
0: Que le vaya muy bien, cuídese mucho y que tengan una excelente noche y disfruten el programa con el saludito, ¿ya?
1: Gracias, muy gentil.
0: Chao, chao.
1: Chao, bye.
0: Bye, bye. Oye, qué buena onda, buena onda, buena onda, buena onda. Mira, qué bueno que llame gente de afuera, de Buenos Aires. Mira, Buenos Aires, Argentina. Tengo tuve la oportunidad de conocer Argentina en Bariloche. Estuvimos por ahí en varios puntos de cercano al centro y muy agradable la gente de Argentina. Gente de piel, así que Paz Daniela Chinchilla, te enviamos un saludito. Viviste mucho tiempo en Punta Arenas, tu tierra, imagino que recuerdas con mucho cariño. Yo creo que toda la gente tiene una ciudad o una comuna que le recuerda a su infancia, le recuerda a sus mejores momentos de la vida. Así que vamos a buscar un temita de Lucas Sugar, que lo tenemos por acá, Lucas Hugo. Y también para María Luisa González, viuda de Chinchilla, con un temita del día más hermoso. Así que lo vamos a programar ahora mismo nomás. Vamos a buscar el día más hermoso para que lo pueda sintonizar, lógicamente, a través de la red de emisoras RTL. Vamos al llamado telefónico. Buenas noches.
2: ¡Aló!
0: Buenas noches.
2: Buenas noches.
0: ¡Chimbarongo!
2: Hola, José Barrera.
0: ¡Chimbarongo!
2: Sí, José Barrera.
0: ¿Cómo estás, José?
2: Bien, bien, aquí estamos por niebla.
0: Hay harta niebla, compadre, no se ve nada.
2: Sí, no se ve nada, que pesa la niebla.
0: Ni yo me veía, en un momento dije, ¿dónde me fui?

0: amigo mío, el escuchó la cancioncita.
1: ¿Cuál temita sería completa? Cuéntame.
0: De los rancheros de Rauco.
1: ¿Rancheros de los tejanos de Rauco?
0: Los tejanos de Rauco, que sea.
1: ¿Ya? ¿Cuál sería?
0: Pasarlo al Almati y al Mariano Ponce.
1: Nieto y Mariano Ponce.
0: Sí, mis nietos, los dos.
1: Mariano Ponce. Ya, compita, sí. Al tirante le buscamos el temita.
0: Su casita, compañero.
1: Vale, perrito, cuídese harto, un abrazo.
0: Chao.
1: Chao, mi rey. Buena onda, el amigo, buena onda. Buenas noches, que tengas un buen regreso a tu casa, Nico. Hasta mañana, si Dios quiere, cuídate del frío. Sí, estamos cuidándonos. Un abrazo, ¿eh? Chao, Juanita. Ya, vamos con el día más hermoso, Ramón Aguilera. Saludamos a nuestra auditora que nos llamó un poquito de rato. Ya, le enviamos un saludo a María Luisa González, viuda de Chinchilla, de parte de Paz Daniela Chinchilla. Esto es el día más hermoso en la RTL.

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23 horas con 32 minutos. Por acá la audiencia me está pidiendo... Saludos, Rico. Oye, saludos a Claudita, Rico, por ahí que están escuchando la, el programa. Oye, sí, pues me están preguntando por acá, que no nos escucharon el tiempo, lo vamos a dar cortito, ¿vale? Efectivamente, viene para mañana, ingresa un sistema frontal, ¿vale? Un sistema frontal que viene desde el Pacífico. Ya se derribó esta barrera de altas presiones que atajan la lluvia. Ahora ya la soltaron, o sea que abramos las compuertas, dijeron ya, y llegaron las bajas presiones. Y entró la lluvia con todo al sur. En este minuto llueve en Magallanes y la Patagonia. Ahí está lloviendo, pero con intensidad media, moderado. Y se va a desplazar a lo que es Biobío, Ñuble, mañana en la mañana. Y mañana martes en la tarde-noche, entre las 19:30, 21:30 horas, entre ese rango, sí, un poquito antes de las 10 de la noche. Ahí va a comenzar a caer agüita acá en Curicó. Ya se extiende toda la madrugada del miércoles. Ahí posiblemente la madrugada del miércoles caiga más agüita, más notoria el agua, más constante la lluvia. Y podría llover hasta el miércoles en la mañana. Ahí entre las 11 de la mañana podría caer, 8 de la mañana. Quizás a las 10 ya no caiga nada, pero sí hay posibilidad de que pueda caer agüita hasta el mediodía, pasadito al mediodía. Ya, pero muy poquito. Lo más fuerte va a caer en la madrugada, o el monto más interesante, ¿bien? Así que, martes, tarde-noche, y madrugada del miércoles a la mañana del miércoles, es la lluvia que se va a dar en Curicó, ¿vale? De hecho, el miércoles en la tarde, pasadito a las 4 o 3, ahí incluso hay posibilidad de que veamos el sol un poquito, entre la nubosidad. Capaz que se despeje un poquito, ¿ya? Pero algo muy leve. Pero después de la lluvia, usted sabe que queda humedad, esto se eleva y baja con frío. Y llega el frío el jueves 11 de junio, tempranito. A las 5 o 8 de la mañana vamos a tener 2 grados de temperatura mínima posiblemente, aproximadamente, ¿bien? Así que el jueves en la mañana, usted cuando vaya a trabajar, abríguese. Gorrito de lana, dos guantes, bufanda, chaqueta, parca, lo que usted tenga, bototos, zapatos, pantalones bien abrigados. Abríguese, calzoncillos largos, camiseta, vítele, abríguese porque va a ser frío el jueves en la mañana. En la tarde no va a hacer tanto calor, 10, 11 grados, no más que eso, ¿bien? Hoy día tuvimos 13,5, 14 grados, dije muy bien. Así que va a estar heladito el jueves. El viernes también la mínima va a estar un poquito más baja, así que abrigarse. Y el sábado tirado para domingo, vuelve la lluvia, ¿bien? Vuelve la lluvia. Capaz que el viernes llueve también. Así que vamos a estar actualizando ahí, porque ese es otro sistema frontal que viene el fin de semana que se avecina. Así que vamos a estar ahí atentos a las actualizaciones. Mañana, en la tarde-noche, en la noticia vamos a estar entregando los montos de cuánto va a llover. Y en la noche le vamos a decir, ¿sabe qué? Está lloviendo en este minuto y puede caer tanto y tanto. Es posible de que aumenten los montos o se mantengan, ¿bien? En los peores escenarios puede aumentar, pero muy poquitito, ¿vale? ¿Dónde va a llover más? En la cordillera precordillera, ¿vale? Precordillera en este caso, porque la isoterma está baja, entonces va a nevar. De los Queñes, pasadito los Queñes arriba va a nevar. Y en la precordillera pueden caer ¿cuánto? 40 milímetros, 45, por ahí. Está variable en algunos puntos, pero sí va a llover, ¿vale? Acá Curicó, 15, 20 milímetros, no más que eso. Vamos a la música, amigos míos. Vamos a bailar, a pasarlo bien. Sigue la música tropical. Antonio Ríos, cuando hacemos el amor.

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La descendencia chilena me llama. Saludos a los chiquillos, al Diego y al Fabi por ahí. Oye, un abrazo a los muchachos, ¿eh? Ahí andan buenos recuerdos del 2023. El agua hasta el cogote. Y saludos para el Chomba por ahí, que andan separados hoy día. Saludos, Matamba. Ya, vamos a la música. Descendencia chilena me llama. Solicitada por Fabián.

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1: Seguimos en vivo en la...

Ya, chiquillos, 0 horas. Medianoche en punto. Nos vamos, chiquillos, nos vamos. Muchas gracias por la sintonía. Que tengan todos una excelente noche. Muy buena jornada para cada uno de ustedes. Que descansen. Y nos encontramos a las 21 horas del día de mañana, ya con agüita. Sí, pues. Saludos a los chiquillos de la municipalidad, a los de emergencia municipal, seguridad pública. A todos los estamentos que hasta ahora están en la sintonía. Fabián, Dieguito, saludos, chiquillos. Y también al Chomba Matamba. Oye, se parece un poco. ¿Dónde de parquímetro ayer el Matamba? No. Ya nos vamos, chiquillos. Sé que tengan buena jornada, buenas noches. Chao, chao. Saludos a los chiquillos de los lagartos de Teno.

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1: Son las 12 de la noche, con 3 minutos.

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esto, la movida del verano. Ay, gracias, gente de Montecristo, de Rivera Este, de Punta Carrasco. Allí vamos ahora. Grande, la más gratis, ¿eh? Gracias, Miguel. Ana María. Claudia. Gracias, Mariano. Gracias, Parque de la Costa. Gracias, audiencia querida de América. Ha sido una experiencia maravillosa. Hoy se cierra un ciclo, pero en cualquier momento regresamos, siempre por las batallas de América. Un beso, gracias por todo. Y seguimos aquí, viviendo el gran clima que a ustedes les pertenece.

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1: Son las 5 de la madrugada en punto.
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Hola, hola, hola, hola, muy buenos días. Comenzamos con el despertar ranchero hasta faltando para las 8 de la mañana con la mejor música. La música ranchera a través del 95.5 y todas nuestras frecuencias. 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Ya, y también le damos la bienvenida a Barti Núñez en los controles, la puesta en el aire, y que les habla Alejandra Álvarez. Les estaremos acompañando hasta faltando para las 8 de la mañana con el despertar ranchero.

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0: de la mañana con 15 minutos, 5 de la mañana con 15 minutos. ¡Aló!
1: Hola, buenos días, Alejandrita.
0: Buenos días.
1: ¿Cómo estás?
0: Muy bien, ¿y usted?
1: Qué bueno, mi niña. Yo aquí tomando desayuno ya.
0: ¡Ay, qué rico, qué bueno!
1: Sí. Alejandrita, quisiera pedir un favor, si me puede tocar un tema de los Flores de Ricalhue.
0: Ya. ¿Cualquiera?
1: El tema se llama La pena de un error.
0: ¿La pena?
1: De un error.
0: De un error.
1: Sí.
0: Ya. Acá Barty la tiene casi lista.
1: Muchas gracias, Alejandrita. ¿Qué habla con Eduardo Antonio, Alejandrita? Cállate tú que en bajo.
0: Ya, Eduardo Antonio.
1: Muchas gracias, okay. Alejandrita. Que tenga un buen día, que tenga un buen retraso en su casita.
0: Muchas gracias, Eduardo.
1: Un abrazo a la distancia, ya. Cuídese mucho.
0: Gracias.
1: Y le mando un gran saludo al Barty también, Alejandrita.
0: Gracias, Eduardo. Gracias. Cuídese.
1: Es que lleguen sin novedad a su casita, Alejandrita, que Diosito siempre lo acompañe.
0: Eso. Esa es la idea.
1: Ya, Alejandrita, que ya tenga un buen día, cuídese mucho.
0: Gracias, gracias. Chao, chao. Ahí estaba nuestro amigo de Tutu Quien Bajo, Eduardo Antonio. Oh, Eduardo Antonio. Saluda ahí para toda nuestra gente de Tutu Quien Bajo. Saludamos a nuestra gente también que nos escucha en El Parrón. Saludos para ustedes que están ahí en la sintonía. 5 de la mañana, 17 minutos. Saludamos a San Fernando. San Fernando que nos escucha a través del 93.7, Lolol 90.1, Paredones 89.1, Pichilemu 106.3 en FM. También nos escuchan a través del 103.7 en Cauquienes, Pencahue, Talca. Linares 95.3. Duao 93.7 y Luca 98.5 en FM. Buenos días. Aló. Buenos días. Ya, 1, 2, 3 para afuera. Y Luca 98.5 Constitución 95.7 en FM. Curepto 100.9 en FM. Bichuquén 99.7 en FM. Gualañén 99.3 en FM. Y en nuestra ciudad de Curicó y alrededores 95.5 en FM. Y también vía online, que nos escuchan a lo largo de todo Chile, en nuestros 5 continentes, al infinito y más allá. ¡Vamos a la música! ¡Aló! ¿Aló? Ya. No, si está puro hinchando nomás. Si no, lo otro, no vamos a sacar ningún llamado al aire. Y punto. ¿Aló? ¿Viste? Ya. Vamos a la música. 5 de la mañana, 18 minutos.

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2: Hola, muy buenos días. ¿Cómo está don Martín Muñoz? ¿Cómo está Cita Alejandra? ¿De qué lindo nombre tiene? Oiga, no había hecho de menos tanto tiempo. ¿Cómo le va? Aquí escuchándola, pues mire, son las 5-7 minutos de la mañana. Y aquí escuchándola con su espacio del ranchero. Felicidades. Me gustaría escuchar la canción de que os hice jugar de la mala. Por favor, felicidades. Ay, recuerda que más que el 21 de junio es el Día del Padre. Felicidades.

5:29. Recuerde que nos puede llamar al 752-32-8021, el 752-50-41-41 y también nuestro WhatsApp, que es el más 569-6741-4765. Repito el número, más 569-6741-4765. Para que usted pueda programar sus canciones y también enviar sus saludos aquí en el Despertar Ranchero.

0: locos. Héctor Quesada, reportando sintonía desde Linares. Quisiera pedirles una canción de Pedro Fernández. Pedro Fernández, yo no fui. Y saludar a mi sobrino Juvenal Quesada, que está en Mar del Plata, Argentina. Gracias. Saludos al Barty. ¡Aló!
1: ¡Aló! Buenos días, Janita.
0: Buenos días. ¿Con quién hablamos?
1: Acá, con Cecilia.
0: ¿Cómo estás, Ceci?
1: Aquí ya. Me queda poquito para irme.
0: ¡Qué bueno! ¿Tan desaparecida, Ceci?
1: Sí, he estado... He tenido tantas cosas que no andaba ni siquiera hablar por radio, nada.
0: ¡Ah, ya!
1: He estado bien complicada con tantas cosas.
0: Perfecto.
1: Y tenía los teléfonos como tirados así, de lado.
0: Yeah, yeah, entiendo.
1: Pero ahora, dicho, me levanté y dije, voy a llamar a esta niña.
0: Sí, pues. Ya. Yeah.
1: Quería saludar ahí a ustedes, a todos, quería.
0: Ya.
1: Yeah. Y saludar a usted, porque usted es la emisora radial, por la que está haciendo el programa.
0: Muchas gracias. Junto a Barty.
1: Sí, junto a él. No lo conozco, pero igual buen día para todos.
0: No, mejor no lo conozca, que es así nomás, oiga.
1: Bien callada, no. No.
0: Oiga,
1: me parece que está el camino.
0: ¿Qué canción quiere escuchar?
1: Quería una. ¿Por qué te cruzaste en mi camino?
0: Ya.
1: Por favor.
0: Ok. ¿Algún saludo, Ceci?
1: Sí, saludar a mis hijos del sector de Cordillera, a Scarlett, que tuvo poquito, ya hace pocos días de cumpleaños.
0: Ya.
1: Y también saludar al otro resto que ya viene de cumpleaños, porque el viernes tengo a mi hijo de Santri y a la viernes a su otro hermano de cumpleaños.
0: Ah, ya.
1: Sí, saludando a todos para allá para arriba, a mis hijos, a Diego, a mis tres, dos nietas y Emilio, son tres.
0: Ay,
1: que se saquean uno. Se me está quedando la guagua.
0: Pero por Dios.
1: Son, a ver, sí, ustedes. De Emilia, Pascal y Emilio.
0: Ya.
1: Saludarle y desearle lo mejor y que siga siendo la mamá que es. A mi hija, a pesar que mamá nueva, uh-huh, ha sido una gran mamá y lo será haciendo junto al padre de sus hijos.
0: Exactamente, pues, así es.
1: Y darle las gracias igual al papá que sigue siendo de los niños, que todavía está con vida, con otra vida, pero sigue siendo el papá que ha sido y educado y ha salido adelante con sus hijos, porque no lo niego, que él quedó con ellos.
0: Claro.
1: Por motivos personales.
0: Sí, por supuesto.
1: Pero ha sido un gran padre, a pesar que tiene su... que es alcohólico, pero con su hijo lo sabe llevar.
0: Ya. Yeah.
1: Sí, también. Bueno. Ha sido un gran padre hasta el día de hoy, pues sigue siendo.
0: Qué bueno, Ceci, qué bueno. Nos alegramos mucho.
1: Sí, y no puedo dejarlo de lo... dependiente de lo que haya pasado, igual.
0: Claro, padre, pues son los siendo padres de los hijos, así que... van a, sí, tener ese vínculo por el resto de sus vidas.
1: Porque ya su sangre y ya su apellido. Entonces, desearle eso y que Dios lo siga teniendo hasta cuando Dios quiera junto a su hijo, que es Diego, que está con él actualmente.
0: Claro. Ya, pues,
1: eso, es. Mi niñita.
0: Uh-huh.
1: Por favor.
0: Ya, mi niña.
1: Pero mi gato, mujerita.
0: ¿Ah?
1: Cuidado, le comió a mi perro, mi gato, antes que
0: ya
1: me vaya.
0: Ya vaya a darle antes, que se vaya a la pega.
1: A la pega, Janita.
0: Pero por Dios.
1: Chao, que esté bien, cuídese.
0: Igual, buen día.
1: Ay, voy a correr.
0: Chao. Ah. Algo... ¿Le quisiste jugar a la mala? ¿Estás seguro que fue esa? ¿Sí? Muy seguro. Algo de cruzaste en mi camino. Anda, y clarito. Ay, Dios mío. Ya, pero ve que me hace ahí.

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0: 5 de la mañana, 49 minutos. Saludos, saludos, saludos, saludos para Aniani, que está en la sintonía. Me dice: hola, mi niña. Ayer no hablé porque tuve que ir a médico. Ya voy a trabajar, como siempre, con mis achaques. ¡Uy, a la lecera, Aniani! Muchos cariños, cariños para usted también, corazón mío, ¿ya? Que le vaya muy, muy bien. ¡Aló!
1: Hola, Alejandrita, buenos días.
0: Hola, hola, ¿con quién hablamos?
1: Con Carlos Hernández, por acá.
0: ¿Cómo amaneció, don Carlos?
1: Bien, gracias a Dios, Janita, y usted y su papito, ¿cómo amaneció?
0: Bien, yo por lo menos bien. Mi padre, yo creo que bien también, pero lo dejé durmiendo allá.
1: Sí, va a estar, cada día va a estar mejor él, por el favor de Dios.
0: Sí, sí, bueno. Sí. De repente hay unas pequeñas complicaciones, pero nada grave, supongo.
1: Alejandrita.
0: Dígame.
1: Le quiero pedir, por favor, una canción que el amigo Martín me coloque, Cuatro Velas, para recordar a mi mamita.
0: Cuatro Velas.
1: Sí, con los amigos de Loica.
0: Ajá.
1: Sí.
0: No hay problema.
1: Dele mucho saludo a don Martín y a su familia.
0: ¿Está escuchando aquí este 8?
1: Sí, sí, él siempre me atendió muy bien, igual que usted.
0: Es que nosotros somos un amor, poiga.
1: Claro, yo los quiero mucho a ustedes, porque gracias. Se han portado muy bien ustedes, las campañas, todas las cosas.
0: Sí, pues igual usted ha sido un gran aporte también, pues, don
1: Carlos. Sí, pues yo Alejandrita, la otra vez fui, en la última campaña que fuimos con don Carlos, fuimos a Sur a dejar mercadería.
0: Pues. Exacto.
1: Sí, y pues. También fuimos a cooperar con un granito de arena para allá, de sí. Todo corazón.
0: Qué bueno.
1: Sí, sí. Ya, eso, Alejandrita, eso es bueno, que esté bien, un gusto escucharle.
0: Ya, chao. Don Carlos, cuídese, que tenga un lindo día, cuídese mucho.
1: Chao, chao, saludos, don Barty.
0: Vale, vale, saludos, le envía a Barty también, chao, don Carlos. Aló. Aló.
2: Aló.
0: Hola.
2: Hola, niña.
0: Hola, hola, ¿con quién hablamos?
2: Acá con Ceci.
0: Ceci, dígame.
2: ¿Me podría tocar la última flor?
0: La última flor. ¿Qué color quiere?
2: ¿Ah?
0: ¿De qué color la quiere?
2: Roja.
0: Tómenla. Ella, la roja pasión.
2: Roja en mi corazón.
0: Ya. Un besito, Ceci.
2: Ya, vale.
0: Ya, chao, chao.
2: Chao,
0: chao, igual. Oye, a mí también me gusta el rojo intenso, sí. Ese rojo, rojo. Ese rojo. No el rojito, no, ese no. El rojo, rojo. Es que no puedo decir la palabra, pero el rojo, rojo. ¿Ya? El... sin... ¿ah? Como el rojo de nuestra bandera. Sí. Sí, sí, sí. Sí, sí, sí, sí. Ya, vamos a la música, Barty, por favor. ¿O qué iba a hacer? A ver, a ver, a ver, a ver. ¿Pero qué iba a hacer? Dígame. Pero dígame, dime. Decime, decime. 5:52. 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
2: Buenos días, Alejandrita. Esperando que se encuentre muy bien usted y su colega Valentín, aquí en la sintonía de RTL con Camilo Villabrá, escuchando su grata voz, su manera de hacer el programa de una manera para alegrarlo el trayecto y el día. Alejandrita, me podría tocar al otro lado del portón, por favor. Muchas gracias. Que tenga un buen día y bendiciones.
3: Hoy lo que más quiero es tener un buen día. De verdad. ¿Cuál buena, bonita voz, dulce voz? Que ¿cómo fue lo que dijo? No. Y que me siento bien. No, si me siento. No, ando pa'l gato hoy día. Hoy día sí que ando como la. Pa'l gato. No, como la reverenda. Definitivamente mal. 5:58 a.m. Incluso estoy hablando hasta más lento. ¿Te diste cuenta tú de eso? Sí. Ya. ¿Será que me voy a morir? Puede ser. Vamos a la música mejor. Como yo le digo a mi papá, hierba mala nunca muere. Ya, ese también es para ti, Alejandra Álvarez.

0: Son las 6 de la mañana en punto.
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0: minutos. Oye, nuestro amigo de allá de España, que debe estar en su casita en Murcia, nos está escuchando. Bueno, está en su casa, descansando después de trabajar muchos, pero muchos días en el camión, que trabaja por allá en Europa. Él es chileno de la región del Biobío, es de Concepción, y él nos escucha. Fanático de nuestro programa. E incluso ahora me escucha también en el Liderando la Mañana. ¿Ya? Así que saludos ahí para nuestro gran amigo, el Mauricio. Saludos para él. Ya, dice por acá, ¿tenemos llamado? ¿Aló?
1: Aló, señora Alejandrita.
0: Hola, buenos días.
1: Buenos días, ¿cómo ha amanecido? Soy la Gloria.
0: Glorita, como la reverenda, pero no importa.
1: Ah, como la reverenda. No, sí. Ya se va a mejorar.
0: Sí, no, estamos...
1: Pero vamos a orar harto al Señor para que se mejore, porque nosotros la necesitamos.
0: Y en mi casa también me necesitan.
1: Sí, yo creo que en todas partes la necesita, familia, todo.
0: Son cosas que pasan nomás.
1: El Señor pone su manito santa y su manito blanca para que se mejore.
0: Sí,
1: señora Alejandrita, quiero saludar al parrón,
0: ¿ya?
1: A Caone, a toda esa gente linda de por aquí.
0: ¿Ya?
1: Y también a Curicoa, un matrimonio amigo, Benito y la señora Eva, por ¿ya? favor. A ver si se puede.
0: Pero por supuesto, ¿por qué no se va a poder?
1: Y con el Encino, por favor.
0: ¿El Encino?
1: Sí, por favor.
0: Ya.
1: Y para mí, porque a mí me encanta esa canción. Así que, y para usted, que es linda, hermosa. Así que para que le dé ánimo. Y yo le deseo que se mejore mucho y le mando bendiciones de aquí, porque yo estaba orando.
0: Gracias, mi niñita.
1: Sí, el Señor la va a aliviarla y de todas las cosas que tenga.
0: Gracias. Fea.
1: Así que puras cosas lindas nomás. Puras cosas lindas para usted. Muchas gracias.
0: Ya, mi amorcito, que tengo un lindo día. Muchas gracias.
1: Gracias, a usted también, le deseo lindo y hermoso.
0: Gracias, mi niñita. Besitos. Besitos, lindo día.
1: Un besito, un abrazo bien apretado. Que el Señor la bendiga. Chao,
0: igual chao. Usted, igual usted, bendiciones. Chao, chao. Oye, saludos para el parrón, Caone. Muy gente, muy linda. Una gente muy amorosa, muy tierna. Mucho saludo ahí para la gente del parrón, ¿ya? ¿Aló?
2: ¿Aló, buenos días?
0: Hola, buenos días.
2: ¿Buenos días?
0: Buenos días.
2: Sí, aquí Oscar de Payul.
0: ¿Apareciste, hombre? ¿Qué te había pasado?
2: ¿Yo?
0: No, andá, yo.
2: Andá, estaba preso.
0: Anda, el cabro, tonto.
2: Sí, hombre. Sí, mamá está presa. No, oiga, andaba de viaje.
0: ¿A dónde?
2: Andaba para San Javier porque murió un tío y tuve que ir para allá.
0: Ah, ya viste que... Oye, te las dais de chistoso más encima.
2: Sí, no, allá no... Allá, bueno, que allá en la casa no escuchan esta radio, no es que son todos evangélicos.
0: Ah, ya.
2: Sí, pues son todos evangélicos y tuve que venirme porque me estaban llamando de Rancagua y tengo que ir para San Fernando, que sea.
0: Ya.
2: Sí, me están llamando de Cruz Salud, algo así, voy a tener que ir a ver un examen.
0: Ay.
2: Así que ahora me estaba levantando para poder irme temprano.
0: Ya, ¿y exámenes de qué te hiciste?
2: La otra vez me hice un examen a la cabeza, me hice un escáner, ¿escáner lo llamas?
0: Ah, un escáner, ahí.
2: Sí, porque andaba medio delicado.
0: Ya, chuta.
2: Sí, está hace rato que ando medio delicado. Bueno, el que yo andaba delicado, el que nací en la cabeza, pero...
0: En todo caso, eso mismo te quería decir, pero como estaba hablando usted, estaba esperando que terminara de hablar.
2: No, es que tiempo atrás me cayó un fierro a mí en la cabeza y no... Y bueno, y ahora andaba medio mal, enfermo, de repente despierto mareado. No, y anda mal, así un traje mal.
0: Oye, despertáis mareado, pero por culpa de los gatos, hombre.
2: No, los gatos también, pues. sé, no, estos gatos me tienen, me tienen cabreado los gatos, hay que estar dándole comida cada rato, ¿no?
0: Sí, sí, hay que alimentarlos, hombre.
2: No, no, me tienen bien mareado esos gatos.
0: No, sí. Oye, pero échale la negra, hombre, échale la negra.
2: Yo creo que sí.
0: Échale así Coca-Cola.
2: Así que ahora voy a ir a, y necesito esos exámenes, que si tengo algo para que me den, porque el otro día fue urgencia.
0: Ya.
2: Y me dieron paracetamol y ibuprofen.
0: Pero es que esas son las pastillas que dan, po.
2: Ya, pero es que esas pastillas igual a mí no me hacen nada, ya, pues, y tienen que darme otra función, ¿no? Paracetamol y ibuprofen no me dieron, me encima una en receta.
0: Claro. La mejor solución cuando hay mucho dolor de cabeza es que te inyecten a la vena.
2: Sí, sí, me inyectaron también.
0: Le hice la solución, santa solución, de verdad. Sí,
2: me inyectaron y no, pero que no dan puras tonteras, no.
0: Me, por Dios.
2: Así que, no, así que prefiero ir a ver esos exámenes y ahí ya puedo ver lo que tengo y por último para que me den las pastillas que uno tiene que necesita tomar.
0: Claro.
2: Digo que si no voy a andar siempre con dolor de cabeza, no.
0: Sí.
2: No, y así no se puede, pues no, y más encima uno no puede ni tomar así como anda. Eso es lo que más me duele a mí.
0: Oye, este piensa en puro tomar este otro, Dios mío.
2: Ahora que vienen estos tiempos así lloviendo, uno puta, aquí yo tengo varias cajas de gatos, ahí las miro nomás y que no puedo hacer nada.
0: Oye, ¿lo tenía en caja o en botella?
2: No, en caja me gustan a mí.
0: Ah, ¿no te gusta en botella?
2: No me gustan nada en botella.
0: ¿Y por qué?
2: No sé, no encuentro más rica en caja.
0: Este es de cartón, entonces. Oye, tú sois de puro cartón, nomás, oye.
2: Sí, no, en pura caja.
0: Sí, no. A ti te llaman el de cartón.
2: Sí.
0: Oye, Oscar, pucha, debería haber enviado un WhatsApp por último diciendo, Janita, voy a estar desaparecido, ando en el sur, no sé, pues, hombre.
2: Es que el teléfono lo agarré poco, si que allá mi prima me quita el teléfono, que tengo unos juegos muy buenos, yo, mi prima chica, y se lo lleva jugando la cuestión.
0: Ah, ¿para qué más?
2: Sí, no, tengo el Street Fighter, el WhatsApp Night, Winning
0: Night. Esto es muy chico, yo no sé si este me habla en serio, me está agarrando
2: el no, deseo. Sí, los juegos que tengo yo, el Hombre Araña, el Hombre Tigre, todo eso.
0: El Hombre Tigre, el León, ya, ¿y qué más?
2: No, en la casa todo eso, no, y en la casa son todos evangélicos, ya no escuchan pura radio evangélica.
0: Ah, ya.
2: No, mi familia es toda evangélica.
0: Ah, tú fuiste el único que saliste en medio descarriado, entonces.
2: No, sí, a mí también, me llevan cuando chico, me llevan para allá, pero...
0: Sí, pero porque te llevan obligado, pues, hombre, si a la final...
2: No, sí, obligado.
0: Ya, pero por eso te digo, hoy en día, ¿usted salió la oveja negra?
2: No, yo soy bueno, yo soy
0: un ángel. Dila, oye, pero si no es necesario ser malo para ser la oveja negra.
2: No, yo soy un ángel, gracias a Dios, un angelito.
0: Ya.
2: Sí.
0: Con cuernos y con callo.
2: Nada de oveja negra aquí, no, yo no soy oveja negra.
0: Ya.
2: Ya, oiga.
0: Ya, ¿qué?
2: Gracias.
0: ¿Cuál, hombre?
2: Puede ser el tema nuevo, la María José Quintanilla con los Vázquez, va a decir que se llama No Te Vayas.
0: Pero no es ranchero. No es ranchero, entonces... Vázquez, ¿cierto? Ay, ya, sí. No, acá me están diciendo que sí se puede.
2: No es, sí.
0: Es como
2: pues,
0: mitad
2: sí,
0: y mitad.
2: Sí, como mitad, bueno, ponga la mitad entonces. mañana pone la otra mitad.
0: Ya.
2: Ya, vale. Oiga, yo tenía un perro. Y mi perrito, ¿qué pasa todo?
0: ¿Y ahí qué le pasó?
2: Se fue, pues, se fue para el cielo.
0: ¡Ah, qué penita! ¡Miau, miau, miau, miau!
2: Así que yo creo que va a tener que ir a médico usted también.
0: No. Ya, cambio fuera 10-4.
2: Ya, cambio fuera, chao.
0: Ya, chavito nomás. Mírenlo este. Es tan chistoso. Ay, Dios mío, dame paciencia con este auditor. Pero nosotros nos estuvimos acordando cuando partí el... ¿Ayer? No, el sábado, el viernes, sábado, algo por ahí fue. Ahí nos estuvimos acordando. Uy, ¿qué ha pasado con el...? Han desaparecido dos auditores. Uno que ese había sido el Oscar, este que llamó recién, este zafadito. Y el otro es don Héctor Vergara. Si está en la sintonía, don Héctor, he hecho una llamadita por última en forma interna para saber si está bien, si le pasó algo, porque igual yo me preocupo, sobre todo de don Héctor, que vive solito y tiene cierta manera de un poquito de ¿cómo se llama? Eso mismo. Ya. No tiene. Tiene unos pequeños problemas, ¿cierto? De salud. No, tampoco. Entonces, igual a mí me interesa que se comunique con nosotros, por favor. Don Héctor Vergara. 6:00 a.m. 18 minutos. El pan Barty.
3: Buenos el días, pan señorita Barty. Alejandra, buenos días, don Barty. Me gustaría escuchar la canción. Buenos días, señorita Alejandra. Buenos días, don Barty. Me gustaría escuchar la canción Piquetes de Hormigas. Por favor. Don Barty ya sabe cuáles son. Por favor.
0: Eso sí.
3: Gracias. Un lindo turno de trabajo para usted, su compañero y para todos los que los vamos a trabajar ahora. Chao, chao. Gracias.

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0: los niches por medio de cordería, pasaje Los Robles. Se necesita bombero urgente acá en el sector, se están quemando varias casas.
1: Muchas gracias a nuestro auditor que nos envía esa información.
0: Un incendio acá en el sector los niches por medio de cordería, pasaje Los Robles. Se necesita bombero urgente acá en el sector, se están quemando varias casas.
1: Ya. Ahí pronto va a llegar, ¿cierto, bomberos? Lo más probable que ya vaya o estén saliendo de acá del cuartel. Porque, bueno, de ellos la, se sabe...
0: Buenos días, Alejandrita. De acá de Palmera Cordillería. Ya se quemó la casa totalmente. Con programación a Jardín Infantil. Aquí en Palmera Cordillería. Se necesita urgente los bomberos, por favor.
1: Ya.

Ahí vamos. Estaba entregando la información también de forma interna. Se agradece ahí a nuestro auditor, obviamente, que está desesperado por lo que está pasando allá en el sector de los niches. Anderson Fariña. Muchas gracias, Anderson.

0: Son las 6 de la mañana, con 32 minutos.
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0: crucero, ni tiene carretera, a los bomberos de arriba.
1: ¡Para que lo baile! ¡Para que lo goce!
2: ¡Ey, señorita! A su orden la llevo.
3: Gracias, amigo.

0: la mañana, 41 minutos. Bueno, da la información que nos entregó nuestro auditor, don Fariña. Nos ha enviado fotos, nos ha enviado video, Anderson Fariña. Y en estos momentos ya bomberos tienen que estar llegando. Se quemó completamente una casa y según testigos, según gente que está ahí mismo en el sector del incendio, nos estarían informando de que estaría afectando el jardín infantil que estaba al lado de esta casa que se quemó completamente. Lamentablemente, a un costado de la casa. Lamentablemente se quemó entera la casa, ¿ya? A ver, escuchemos un poco los
1: auditores. Hola, muy buenos días, Alejandrita.
0: Buenos días.
1: Espero que esté muy bien, un gran saludo. Sabes que los bomberos parece que iban a Cordillerilla porque los acabo de pasar yo, pasó la camioneta de la Muni también.
0: ¿Ya?
1: Y que parece que era en Cordillerilla el incendio, no en los niches. Hartos cariños para todos. Un abrazo, que estén bien.
0: Ya, muchas gracias. Sí, exactamente. Camino hacia allá, así que está dentro del sector de los niches, estimado. Muchas gracias. Bueno, Lite también, lo saludamos a Lite. Lile. Dale con Lite. Lile, que también nos entregó información cuando bomberos iba hacia el lugar de los hechos en el cruce de los niches. Por eso yo pienso que ya dados los minutos que han transcurrido, me imagino que bomberos tienen que haber llegado. A ver si Anderson nos avisa, nos envía información desde el lugar de los hechos. Aló.
2: Aló, muy buenos días, general.
0: Buenos días.
2: ¿Cómo estás, general?
0: Muy bien, ¿y usted?
2: Bien, aquí con el tío del otro.
0: ¿Quién?
2: El tío del otro.
0: ¡Apareció!
2: ¿Cómo ha estado?
0: Muy bien, ¿y usted, tío?
2: Bien, ¿y el Bati cómo ha estado?
0: A este no le entran balas, este otro, oiga.
2: Oiga, general.
0: Dígame.
2: Quiero avisar que aquí del cruce Romeral hacia adentro,
0: ¿ya?
2: Va un joven con una carretilla por el medio de la calle, va escoltado con la cuestión de seguridad, paso de dar, guante.
0: ¿Ya?
2: Así que para que los conductores tengan precaución porque va un taco más bueno para adentro.
0: Ya, a ver, repita nuevamente por favor la información, tío.
2: Que va un joven con una carretilla por medio de la calle.
0: ¿Ya?
2: Y va escortado con paso de dana.
0: ¿Ya?
2: Y lleva un taco más o menos, así que para que los conductores que van para esto del cruce Romeral vayan con precaución, por favor.
0: Ya, oiga, y más o menos no se sabe por qué va en una carretilla.
2: Y que lleva unas cosas en la carretilla, no sé, y va escortado con estas personas para allá y no, en vez de hacerlo para la orilla, lo lleva escortado.
0: Ya, me encuentro como insólito.
2: Exactamente.
0: Medio rara en la situación, pero bueno, será.
2: Para que los conductores tengan precaución para dentro y del cruce Romeral para dentro.
0: Ya, tío.
2: Listo, que te vea.
0: Muchas gracias, tío, por la información.
2: Ya.
0: Cariños, saluda a la familia. Chao, chao.
2: Chao,
0: chao. Oye, lo encuentro como insólito. La situación, o sea, va un hombre por en medio de la carretera, ¿cierto? Con una carretilla. O sea que la carretilla se puede ir por la orilla, no por el medio de la calle. Y además que vaya, entre comillas, escoltado. Ya, no sé. No sé. Por último, si le puede sacar foto, tío, está por ahí todavía. Saque una foto y envíela si es que puede, si es que lo escucha alguien de Romeral.
3: Alejandrita, ¿perdón? Acaban de llegar los bomberos, así que ya están acá ya, y están en Palmera Cordillería, los niños.
0: Ya, perfecto, muchas gracias Anderson, muchas gracias por entregarnos esta completa información, nuestros reporteros ciudadanos. Y ahora está llamando el amigo La Carretilla. ¡Aló!
2: ¡Hola, Alejandrita!
0: ¡Hola! Yo pensé que era el amigo La Carretilla que iba para Romeral, hombre.
2: ¡Ay, ay, ay, nomás! ¡No, me queda muy lejos para allá!
0: ¡Ajale! Ni tan lejitos tampoco.
2: Me le gastan la uñita.
0: ¡Eso sí, po! ¿Y para qué si ya ni rasguña ya, po, hombre?
2: ¡Eso es lo que quiere ver usted, po! ¡Dale, ay, ay, nomás!
0: No creo. ¿Cómo está, amigo mío? ¿Cómo amaneció?
2: Bien, con el favor de Dios.
0: Qué bueno, cuéntenos.
2: Feliz de la vida, porque ayer fui a buscar naranjas, traje dos vines.
0: ¿Ya?
2: Traje parta. Así que hoy día salgo cargadito para allá para afuera.
0: Eso, así me gusta, mi viejo, así me gusta, que se la rebusque.
2: Que salís con ánimo nomás.
0: Por supuesto.
2: Claro.
0: Qué bueno, me alegro.
2: Y necesito una canción.
0: ¿Qué canción?
2: La Perla Fina.
0: ¡Ay, Perla Fina!
2: ¡Ay, ay, ay, no va! ¡Para que traje la rodilla!
0: Gatito que no rasguña.
2: Pero me afirmo.
0: ¿Con qué?
2: Ah, con la colita.
0: Ya. Ya, oye, cálmate, colita. Ya, mi viejo.
2: Ya, ahí lo estamos viendo, chaito, gracias.
0: Vale, chau, chau. Ay, señor Dios mío, ¿ah? Igual que los gallos, ¿cómo? Es como los gallos. Yo le pregunto a Barty por qué yo lo quedo mirando así con esa cara inocente y cara enferma. Y Barty me responde, ¿por qué pisa con qué? Con la cola, ya. ¿Y come? ¿Por dónde? Ah, sí, por el gallo, claro, y come por el pico. Sí, pues. Muy bien. Cami fuera 10-4. Manechate por tu culpa, manechame. No, si yo sé que el gallo tiene pico, hombre. Tiene cresta también. Sí.

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0: Son las 7 de la mañana en punto.
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0: Alejandra, aquí, yo soy Rocío, aquí lo venimos escuchando y que íbamos camino para el colegio. Y me podrían tocar Mujer Guerrera, por favor. Bendiciones.
1: Rocío, bella, hermosa, saludos mi niñita linda, saludos para tu papito, para tu mamita y para tu hermano, el Ariel, que tengan un lindo día en sus respectivos colegios. Y falta poquito, muy poquito.

0: ver cuánta temperatura tenemos en nuestra ciudad. Tenemos 7.2. Ya está un poco más, no está tan helado como ayer. Ayer teníamos una temperatura mucho más baja. Buenos días.
1: Buenos días.
0: Hola, hola.
1: Habla Juan Díaz de acá, por acá de Salmián. Oiga, ¿qué? El caballero que habló de la carretilla, ¿es verdad eso? Y venía un caballero allá de la caletera, ahí donde está el cruce de Romerán, donde se entra para la Copa de Sur. Y ahí adentro venía ese caballero con una carretilla, no sé si ya las cosas las lleva robadas o lo echaron de la casa porque lleva muchas cosas en una carretilla.
0: Pero es que para que fuese escoltado...
1: No, si no es que lo hayan escoltado, es que la municipalidad no lo saca de ahí de la calle. Las camionetas que andan ahí. Porque el tipo, cuando yo lo topé, venía solo con la pura carretilla. No venía nadie más escoltándolo, y como dice el caballero, no lo van escoltando, es solo que no lo han sacado de ahí, de la calle. Yo creo que fuera otra persona y no controlan los tiros de la muni, pero a ese caballero no se han dado cuenta, piensan que va con cosas a trabajar, pues yo creo.
0: Quizás.
1: Eso es lo que vi yo, pues, y tiene razón el caballero, es que es verdad que iba por todo el medio, no se va por la orillita.
0: Mira el amigo ese.
1: Por Así Dios. Que ahí le confirmo yo que...
0: Ya, perfecto.
1: Ahí me coloca un tema, cualquier tema, que al gusto soy yo.
0: Bueno, ¿cuál es su nombre, me dijo? ¿Juan?
1: Juan Díaz.
0: Juan Díaz, ya, Juan.
1: Ya,
0: claro. Que tenga un lindo día, cuídese, gracias por avisar.
1: Ya, hermano, gracias.
0: Vale, vale, chao, chao. Mira, sí me gusta que nuestros auditores participen, que digan lo que ven, lo que no ven. También, si ve, también. Y si no ve, también. Por supuesto, si hay quien entre ponerle y no ponerle, mejor ponerle, ¿sí o no? Y si al Barty lo ven entrar por allí, en calle Rodríguez, en Rodríguez, O'Higgins, en Peña también, oye, ahí mueran piola, no digan nada. Sí, me cuentan a mí, pero en forma interna nomás, ¿ya?
2: Sí.
0: Aló.
3: Aló, buenos días, Alejandrita.
0: Hola, buenos días. ¿Con quién hablamos?
3: Con Marta de las Piedras.
0: Martita de las Piedras, ¿eso queda en?
3: Sí.
0: ¿Sagrada Familia?
3: No, de los Nietzsche de las Piedras.
0: Ah, ya. Perfecto.
3: Sí. Oiga, quisiera, en primer lugar, saludarla, que tenga un bonito día el 10. Un saludo a don Barty también.
0: Gracias.
3: Y podría tocarme un tema, si puede.
0: ¿Cuál, mi amor?
3: ¿Qué de raro tiene?
0: ¿Qué de raro tiene? Tremendo tema.
3: Sí, por favor, por escucharlo con mi esposo.
0: Ya, ningún problema, corazón. Acá lo vamos a programar, ¿ya?
3: Ya, Alejandrita, que tenga un buen día.
0: Igual usted, cuídese.
3: Igualmente. Chao.
0: Que esté muy bien. 7:15 a.m. Vamos a la música junto a gestor inmobiliario Jorge Godoy para las subdivisiones, mediciones, para las tasaciones, posesiones efectivas y también para la repartición junto a los herederos. 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Oye, Barty, te hago una pregunta. ¿Te hago la pregunta? ¿Sí? ¿Qué de raro tiene? Es raro el tonto, ¿eh? Tiene como un cachito.
2: Sí.
0: Lo vamos a averiguar. ¿Qué de raro tiene esa cabecita loca?

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0: Son las 7 de la mañana, con 29 minutos.
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de la mañana, 40 minutos, nos separan 20 minutos para las 8 de la mañana en este martes 9 de junio. Saludando a todos los que llevan por nombre Barty, por favor, tú que eres tan amable, tan generoso y tan simpático y amoroso. Ya estás más cerca, martes 9. Efraín, muchas gracias. Te sigue usted un amor. Tan lento él. Saludamos a todos los que llevan por nombre Efraín. ¿Ah? ¿Qué te gusta aquí? Ah, si te busca. Oye, hoy ando, pero totalmente desconectada. Mal, ¿no? Oye, si le buscan por las buenas, dice Barty. Él es un amor. Y si le buscan las malas, no, es un demonio. Así somos los virgos. Así como tú eres, yo soy también. Por eso nos llevamos también los dos. Ya está, ya. No. Oye, quiero enviar un saludo muy especial a esta hora para... ¡Cállate, hombre! Para el sector de Placilla. Estoy en el sector de Placilla y quiero saludar porque hoy se celebra una historia de amor que pocas veces se ve. Hoy celebramos una historia de amor que pocas veces se ve. El 9 de junio, un día como hoy, pero del año 1956, en la parroquia de Placilla, don Horacio II Valdivia Vidal, más conocido como don Medio Pato, y doña María Violeta Farfán Poblete, unieron sus vidas para siempre. Así es. Así usted lo ha escuchado. Un 9 de junio, pero de 1956. En esa parroquia de Placilla, don Horacio II Valdivia Vidal, más conocido como don Medio Pato, doña María Violeta Farfán Poblete, unieron sus vidas para siempre. Han pasado 70 años desde aquel sí, y juntos han construido mucho más que un matrimonio, una gran familia de 13 hijos, nietos, bisnietos, hasta tataranietos, todos frutos de un amor verdadero y perseverante. Hoy, con 96 y 89 años, nos dan la más hermosa lección. ¿Y cuál es esa lección? El amor no envejece, se fortalece. Se cuida en lo simple, en lo cotidiano. En ese gesto tan lleno de ternura, de seguir durmiendo juntitos hasta el día de hoy. Este sábado vuelven a casarse, renovando un compromiso que nunca se ha quebrado, demostrando que cuando el amor es real, el tiempo solo lo hace más fuerte. Y nosotros desde Radio Tropical Latina de Curicó le queremos dar las gracias por ser ejemplo de vida, de familia y de amor eterno. Feliz aniversario y que Dios los siga bendiciendo siempre. Qué lindo. Muchas felicidades, 70 años. Imagínate, 70 años, hasta el día de hoy duermen juntos, hasta el día de hoy están en las buenas y malas, siempre se han llevado bien. Obviamente que a lo mejor tienen que haber tenido algún tipo de diferencias, pero peleas más allá, no. Y nosotros desde acá le enviamos un fuerte abrazo, muchas pero muchas felicidades. ¿Y sabes qué más? Nos escuchan todos los días. Apenas comienza el programa a las 5 de la mañana, ellos están ahí, los dos juntos, escuchando El Despertar Ranchero.
Y de lo otro, no creáis que todavía. Así de hecho, Tata. ¿Cierto, Tata? Buena, buena, Tata. No, este le pone todavía. ¿Eh? Le pone bueno. Don Horacio junto a la señora María Violeta. Un abrazo, muchas felicidades. Feliz aniversario.

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1: Saludos para José Pinto, que está en la sintonía. Me acuerdo de José Pinto en esos años. No recuerdo en qué año fue, más o menos. A ver, tenía 23 yo. Más o menos. Tenía como 23 años más o menos cuando vino José Pinto por primera vez a Radio Tropical Latina. Y me hizo una entrevista en el diario La Cuarta. Me acuerdo que en ese entonces yo trabajaba de noche junto a Panchi Panchi. Recuerdo un recuerdo hermoso de ese entonces, que salían todos los periódicos de La Cuarta, o sea, a lo largo de todo Chile. Ahí salió ella, ¿eh? Y me acuerdo muy claro el título de la entrevista. La para de pecho. La para de pecho, algo de los nocturnos. Oye, pero buenísima la entrevista. Muy, muy buena la entrevista que me hizo en ese entonces José Pinto, para el diario La Cuarta, donde él pertenecía, donde él trabajaba. Y desde ahí que también no se ha ido de acá de la radio y sigue en contacto y seguimos en contacto todavía. Me alegro mucho poder escucharlo, hablar con él. Y pronto se viene una juntita, así que ahí vamos a estar para poder conversar y darle un tremendo abrazo también a José Pinto. Un abrazo para ti, tremendo colega. Y también sobre el saludo que envié a los abuelitos que hoy están cumpliendo 70 años de matrimonio. Este sábado se van a casar y va a ser transmitido por Chilevisión. Va a estar el canal Chilevisión transmitiendo a eso de las 11, 11 y media, por ahí más o menos, de la mañana. Así que va a haber que ver este programa o la transmisión de este matrimonio de 70 años que hoy cumplen de matrimonio. El 96 y ella 80 y... 80 y... 89 años. ¿Nos vamos? Ah, no, todavía no. 7:51 minutos. Ya me quería ir ya. Te querís puro ir nomás.

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0: 7:55 y nos despedimos.
1: Enhorabuena, Marti, buen día. ¿Cómo está mi viejito? ¿Cómo está mi viejito? Oye, mi viejito lindo, precioso.
0: Allá, pues.
1: Tú podrías tocar un tema de... ¿cómo se llama? De Antonio Aguilar. El hijo desobediente.
0: No.
1: Si no es mucha la molestia.
0: Sí.
1: Y un gran, gran saludo a la... ¿cómo se llama? A la Janita. ¿Ya? Que tenga un buen día, mi viejito. De antemano, muchas gracias.
0: Salud. Y para eso démonos tanto en el audio. ¿Cómo se llama? ¿Ah? A ella. ¿Cómo se llama? ¿Ah? Menos mal que es mi amigo. Oh, con este pa' que más, po. ¿Seis quemado, no, viejo feo? ¡Chao! ¿Ah? Sí. Ya se vienen las noticias. No, sea así. Junto a Sergio Peñalosa, Martín Núñez, y a la vuelta, después de las 9, se viene liderando la mañana. Ya, con los mismos personajes. No hay más, es lo que hay nomás. Nos vamos a dar vuelta a la ropa, sí, ¿ya?
1: Ya, se me olvidan los nombres, pues vieja, se me olvidan.
0: Ya, chao nomás. 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
7: Son las 8 de la mañana en punto.
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0: Incendio destruye una vivienda en el sector de Cordillerilla esta mañana. Detenidos en procedimiento con el personal de seguridad pública de Curicó. El pleno desarrollo actividad del mes de prevención Senda previene Curicó. Curicó Unido vence 1-0 contra Temuco. Y Carabineros destaca izamiento de la bandera en Plaza de Armas de Curicó.
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0: Muy buenos días. ¿Cómo están ustedes? Qué gusto de saludarlos en esta jornada de día martes. Martes ya 9 de junio. Saludamos a Efraín, que está de onomástico el día de hoy. Jornada de día martes, que no hace nada de frío por el momento. Y las temperaturas no han estado tan bajas. Anoche sí. Anoche hizo bastante frío, la verdad. Pero hablemos de ahora. Hablemos del presente. La temperatura actual de el día de hoy, ¿no? 8 grados. Y se esperan precipitaciones para esta jornada a partir de la medianoche probablemente. Y durante toda la madrugada del día miércoles va a haber bastante lluvia. Si bien no algo para alarmar públicamente, ¿no? Pero va a haber precipitaciones que van a estar presentes en nuestra zona central del país. Saludamos a quienes se conectan a esta hora en toda nuestra cadena de red de radioemisoras RTL. Desde la sexta región, claro, hasta el Maule Norte. Y también parte de la región del Ñuble, ¿no? La nueva región del Ñuble, que antes era la región del Biobío, pero ahora ya es la región del Ñuble. Y todo nuestro litoral, porque en Cauquenes nos escuchan en Chanco, en Peyúgue, en Curanipe, en la Perla del Maule, en Constitución, nos escuchan en Putú, en Pellines, en Maguillines, también nos escuchan por ahí. Y, por supuesto, en la zona de la provincia de Curicó, Duao y Loca, Yico, Boyeruca, Bichuquén, Licantén, Curepto. Nos vamos más a la sexta región, más al norte, Pichilemu. Ahí nos sintonizan a través del 106.3. En Lolol, en Paredones, en San Fernando. Saludamos a toda nuestra gente que a esta hora está conectada en nuestra cadena de emisoras. La puesta en el aire es responsabilidad de Don Barty, Efraín Núñez Retamal. Y quien les habla en la lectura de los textos informativos, la acompaña a diario, ¿no es cierto?, este espacio de una hora en donde comentamos las noticias, se las damos a conocer y les informamos a través de la RTL. Sergio Peñalosa Calderón para servir en esta oportunidad. Vamos a comenzar con información que se dio hace algunos minutos atrás. Estamos hablando de un grave incendio que se generó en esta mañana de día martes. Esto en el sector cordillerano o precordillerano, que se llama Cordillerilla justamente, ahí en la Villa Los Robles. Una vivienda lamentablemente de material ligero fue consumida completamente por el fuego durante esta jornada. Los vecinos, quienes estaban muy, ¿no es cierto?, cerca de esta emergencia, lograron darse cuenta de que ya las llamas estaban completamente devorando la casa habitación. Fuego bastante violento. Y debido a la lejanía que existe entre Curicó y Cordillerilla, y el cuartel más cercano que allí existe es el de la quinta compañía que está en Los Niches, y más allá no se puede hacer, ¿no? Hoy día son los cuarteles que están. Entonces, debido a la lejanía que existe, ¿no es cierto?, entre bomberos al lugar, es que lamentablemente esta vivienda resultó completamente destruida por el fuego. Por lo tanto, deja personas damnificadas en horas de esta mañana. Allí ha estado personal de emergencia dando cuenta, ¿no es cierto?, del hecho, y por supuesto para prestar la colaboración correspondiente con el personal de Departamento Social de la Municipalidad de Curicó, que van siempre en ayuda de la gente cuando existe este tipo de incendios. Los primeros en llegar siempre son personal de seguridad pública, ¿no es cierto?, por la disponibilidad que tienen de la cantidad de vehículos. Y la gente generalmente llama a todos los organismos de emergencia y a los últimos que llama es a bomberos. Claro. Si esa es la realidad, no. Eso ha pasado siempre en una emergencia. Porque se preocupa la gente primero de tratar de ellos mismos apagar el siniestro, de buscar una manguera, de buscar un balde, de ver si que no hay personas adentro de la casa. Y después se llama a bomberos. Pero bien, más allá de esa situación, lamentablemente es una familia que pierde su vivienda, una vivienda bastante precaria, por así decirlo, pero que lamentablemente resulta destruida por el fuego y que afortunadamente no avanzó a propiedades colindantes, ¿no? Viviendas que estaban a un costado y que afortunadamente no se vieron afectadas por el fuego. Siempre nuestros auditores se contactan con nosotros, nos entregan información relevante respecto de algunas y de varias emergencias. La verdad es que tenemos la suerte de contar con auditores que siempre nos están entregando información a nuestro departamento de prensa, a la radio específicamente, siempre porque son testigos de un hecho como reporteros ciudadanos, ¿no? Y este fue uno de los audios que nos llegó esta mañana. Escuchemos.
2: Acá de Palmera, Cordillería. Ya se quemó la casa totalmente. Con programación a jardín infantil aquí en Palmera Cordillería. Se necesita urgente los bomberos, por favor.
0: Mira, eso fue a las 6:28 de la mañana. Y claro, la preocupación, el susto, ¿no es cierto?, el nerviosismo. Da cuenta sobre este relato, ¿no?, de que este vecino nos informa sobre este incendio ahí en el sector de la Palmera Cordillería, pero específicamente en la Villa Los Robles. Claro, esta vivienda estaba colindante a un jardín infantil que existe en el lugar. Afortunadamente, está bien resguardado, ¿no? Por lo tanto, se previno, ¿no es cierto?, el avance del fuego hasta dicha estructura. Un hecho lamentable que inició, ¿no es cierto?, la jornada de este martes con este lamentable incendio. 8 de la mañana con 9 minutos y un patrullaje preventivo permitió la detención de un sujeto por presunto robo a locales comerciales. Esto ocurrió ahora en la madrugada, ¿no? Durante un patrullaje preventivo realizado por el personal de seguridad pública municipal en el sector de calle Yungay, se recibió una alerta por parte del nochero de los locales comerciales del lugar, quien informó que un individuo habría ingresado a robar en los establecimientos. Tras recabar antecedentes, los funcionarios efectuaron un recorrido por el sector, logrando divisar en calle Merced a un sujeto que coincidía con las características entregadas. Ante esta situación, se procedió a su detención y posterior entrega a Carabineros de Chile para que se adoptara el procedimiento correspondiente con esta persona que habría intentado robar locales comerciales en el centro de la ciudad de Curicó, y especialmente, ¿no?, con estos patrullajes que hace el personal de seguridad pública, ayudan mucho también la labor de Carabineros. Cuando se critica, cuando se dice, oye, ¿qué es lo que hacen? Pues bien, ahí está la muestra. Son ellos quienes han hecho, ¿no es cierto?, el trabajo durante la noche para poder detener a estos individuos que buscan, que intentan, que tratan, ¿no es cierto?, de cometer ilícitos durante la noche. Ayer también se hizo un trabajo muy cerca del terminal de buses y que una vez más el personal de seguridad pública de la municipalidad logró reducir a unos individuos que incluso estaban ejerciendo el comercio sexual durante la noche ahí en la calle O'Higgins. Y que ha sido un problema, ¿no? Que si bien es cierto, el comercio sexual no es un delito, pero sí, obviamente, ese la situación infraganti cuando se observan a estos individuos y existen transacciones monetarias respecto de esta actividad sexual, eso sí está penado por ley. Recordemos que es el trabajo más antiguo del mundo, por así decirlo, pero claramente es una situación que personal de seguridad pública pudo alertar y que logró sacar de ese lugar a esta persona que estaba ejerciendo el comercio sexual en la vía pública, ¿no? En la calle O'Higgins, ahí muy cerca de la calle Mont también, ¿no? Específicamente en el centro de la ciudad de Curicó. Y vamos a contarles otras informaciones, porque un carabinero y exfuncionario de Cernapesca son investigados por el comercio clandestino de productos del mar. La investigación permitió detectar una compleja red que operaba entre las regiones de Los Ríos, la Araucanía, Biobío, Ñuble y Metropolitana, movilizando millonarios recursos de origen ilícito. Un amplio operativo encabezado por la Policía de Investigaciones y el Ministerio Público permitió desarticular una organización criminal dedicada a la comercialización ilegal de recursos hidrobiológicos, investigación que culminó con la detención de 54 personas, entre ellas funcionarios públicos y particulares vinculados en distintas etapas de esta cadena delictual. La denominada Operación Nereida, así se llamaba, iniciada durante el año 2024, permitió establecer la existencia de una asociación criminal compuesta por diversas estructuras organizadas que participaban en la extracción del transporte, el acopio, la comercialización y el blanqueo de productos del mar obtenidos de manera ilegal. De acuerdo con los antecedentes recopilados por los investigadores, la organización no solo infringía la normativa pesquera vigente, sino que además habría cometido delitos asociados como lavado de activos, falsificación de documentos públicos, cohecho, delito contra la salud pública e infracciones a la Ley General de Pesca y Agricultura. La fiscal regional de Los Ríos, Tatiana Esquivel, explicó que entre principales recursos comercializados ilegalmente figuraban la merluza austral, el congrio dorado, el pejerrey y locos, especies de alto valor comercial y que algunas de ellas sometidas a restricciones debido a su estado de conservación. Bueno, en esta estructura criminal incluía proveedores, transportistas, comercializadores y personas encargadas de administrar ganancias obtenidas, además de individuos que facilitaban la evasión de control y fiscalizaciones. Es allí donde las participaciones entre funcionarios de Carabineros y de Cernapesca, que estaban vinculados con este delito de contrabando. Entre los detenidos figuran dos carabineros en servicio activo, pertenecientes a la Tenencia de Carreteras de Valdivia. Mira, además de un tercer ex uniformado que ya habría sido desvinculado a la institución en marzo pasado. A través de un comunicado, Carabineros de la zona confirmó que los funcionarios fueron dados de baja tras acreditarse irregularidades relacionadas con el procedimiento policial que facilitaban el tránsito de productos obtenidos ilegalmente. Claro, había que tener una red de protección para poder llegar desde el sur, ¿no es cierto?, hasta la capital de nuestro país. En todo este recorrido había incluso funcionarios de Cernapesca, quien presuntamente habría colaborado primero con la validación o la facilitación, ¿no es cierto?, de mecanismos documentales utilizados por la organización, así como también tres trabajadores de peajes de la zona, quien habrían proporcionado un apoyo logístico para el desplazamiento de estos cargamentos. Una situación bastante compleja, ¿no es cierto?, y preocupante, toda vez que estos productos muchas veces no conservan la cadena de frío que regularmente no se necesita para esto, y es de ahí donde después nacen las intoxicaciones, los problemas de salud y las complicaciones médicas para las personas que consumen estos productos y que claramente tienden a comprarlos porque son más baratos, ¿no? Bien, 8 de la mañana con 15 minutos y vamos a tomar contacto de inmediato con la diputada de la República y que representa el Distrito 17 acá en la provincia de Curicó y Talca, la señora Priscila Castillo Yerli. ¿Cómo está, diputada? Gusto de saludarla.
3: Uy, buenos días Sergio, buenos días a toda la comunidad. Estamos aquí afuera del Congreso Nacional, con los pescadores de Duao. Estamos esperando que lleguen los pescadores también de Constitución, que vienen ahí en camino. porque hay una comisión de trabajo ahora a propósito de que, y esto es grave, Sergio, el tema de que los industriales quieren acaparar todo lo que es la pesca de la jibia y bueno, hacer pesca de arrastre, lo que se llama, y los pescadores aquí están en pie de guerra, porque es el único ingreso que al final tienen en este momento.
0: Bueno, siempre ha habido un aprovechamiento de la pesca industrial, ¿no? De querer pasar los límites correspondientes y aprovecharse de esos espacios en donde son exclusivamente para la pesca artesanal y esta gente que es gente de mar y que artesanalmente cumple esos trabajos a diario, hoy día su principal subsistencia es la pesca de la jibia, por lo tanto hay una preocupación enorme en eso.
3: Así es, pues van a tener ahora la comisión de pesca en la Cámara de Diputados, donde van a exponer, y la idea es que esto, yo de verdad que me cuesta entender cómo se quiere dejar sin trabajo a un montón de gente, con la excusa, porque la excusa de querer reponer esto de la pesca de arrastre de la jibia es que industrialmente va a generar más trabajo. Imagínense el sentido que tiene, y no sé cómo diputados, senadores pueden estar promocionando esto y aprobándolo. Al contrario, van a dejar un montón de gente sin trabajo, claro, si esto avanza. Así que aquí estamos para defender a los pescadores, para trabajar con ellos y para que puedan seguir manteniendo, digamos, su pega y trabajar con la jibia, que es el único ingreso el principal ingreso que hoy día están teniendo.
0: Así es, diputada. Bueno, usted siempre está preocupada de defender a la gente, y lo hemos visto en intervenciones que usted ha hecho en el Congreso y sobre todo estos días atrás, respecto del sueldo mínimo, que si bien es cierto, la Cámara de Diputados ya aprobó, ¿no es cierto?, este reajuste salarial en cerca de 14.000 pesos, que en un principio, usted lo decía, bordeando los 7.000 pesos, una cantidad que prácticamente es irrisoria. Si bien es cierto, los 14.000 pesos no son suficientes, pero se logró avanzar un poco también en ir aumentando lo que estaba ofreciendo el gobierno. ¿Cómo ha ido dándose en el Congreso esta situación, diputada?
3: Sí, bueno, el reajuste del sueldo mínimo es un trámite que pasa por el Congreso todos los años. Y bueno, a propósito de la alza del combustible, de la alza de los precios de todos los productos, uno esperaría que el gobierno, porque el gobierno es el que coloca el valor. Claro. Y al final uno acá en el Congreso lo que hace es aprobar o rechazar, y en base a negociaciones se sube 3 lucas, 4 lucas, 7 lucas, pero digamos las cosas como son, o sea, esa cantidad, ese valor, no es nada en comparación a lo que ha subido el costo de la vida. Entonces, también para que la gente lo pueda entender en el sentido de que es el gobierno el que propone el monto, y nosotros lo único que podemos hacer en el Congreso es aprobar o rechazar lo que el gobierno está proponiendo y de repente conseguir que se suba un poco más, pero es solo un poco, no, tampoco es una gran cantidad como uno quisiera.
0: No, es la verdad es que bastante menor de las alzas que ha tenido el sueldo mínimo en los últimos 6 años. La verdad es que ha sido el que menos incremento ha tenido, y eso probablemente se deba también a la condición que existe mundialmente y también nuestro país con esta comillas recesión que estamos enfrentando. Pero el gobierno podría sin duda haber hecho algún esfuerzo mayor, diputada, en este. ¿Cuál es su visión respecto de la postura que tiene el gobierno hoy día?
3: Que falta un poco más de calle en el sentido de que el alza de la vida ha aumentado, el alza de los productos ha aumentado, entonces aumentar el sueldo mínimo en 14.000 pesos es poco. Igual queda, al final, es un piso que queda, cada empleador tiene que definir con sus trabajadores cuánto es el sueldo que se va a pagar. Pero muchas empresas seguían por este monto, ¿cierto? Y dicen, este es el monto que voy a pagar y es el sueldo mínimo, que son hoy día son 539 mil pesos, pero que va a subir a 553, pero ahí vienen los descuentos, viene el descuento de AFP, el descuento de salud, así que líquido quedan como 400 y tantos mil pesos. Entonces, hay que mediar entre o generar un equilibrio entre el aumento del sueldo mínimo y también el costo de las empresas. ¿En qué sentido? En que hay empresas de servicios que también tienen bastantes trabajadores y que su margen de utilidad es poco, en comparación, digamos, que casi todos sus ingresos los gastan en los sueldos de los trabajadores. Entonces, tiene que haber un equilibrio entre el aumento del sueldo mínimo y también el costo que significa también, sobre todo para las pymes, para las pequeñas y medianas empresas que tienen hartos trabajadores y que también un alza importante a veces les complica. Pero en definitiva, uno siempre, por lo menos de mi parte, estoy del lado de los trabajadores, en el sentido de que el sueldo mínimo debería alcanzar para que una familia de cuatro personas pueda vivir. Y 589,000 pesos, bajo ningún punto de vista, imposible. Alcanza para vivir. Imposible.
0: Imposible. Y mire, yo he estado viendo los números acá, diputada, porque en enero de 2022 hasta agosto, que ha sido una de las mayores alzas, hasta agosto del 2022, en donde se incrementa el sueldo mínimo en cerca de 70,000 pesos, ¿ya? Luego, en mayo del 2023, se incrementa en 40,000, llegando a 440,000. En septiembre hubo un alza de mayo a septiembre del 2023, luego vuelve a subir 20,000 pesos más. Pero en julio de 2024 se incrementa ya al sueldo mínimo en 500,000 pesos, pero de mayo a enero, de mayo de 2025 a enero de 2026, solamente se ha incrementado en cerca de 10,000 pesos para llegar a 539,000 pesos. Y en este nuevo reajuste se busca llegar aumentando, ¿no es cierto?, en 14,000 pesos, a cerca de 552,000 pesos el salario mínimo. Una situación que todavía hay mucho que ver. En el Senado, ¿cuál cree usted que va a ser el avance en esta temática?
3: Bueno, esperemos que en el Senado, a propósito de la discusión, se pueda aumentar más, porque cada vez que cuando pasó por la Cámara se aumentó de 7 a 14,000 pesos, y en el Senado ojalá que se pueda aumentar lo más posible. Así que estamos esperando que salga de ahí, y cualquier novedad se las vamos a estar ahí contando.
0: Bueno, hay que reconocer que en países de la OCDE nuestro salario es uno de los más altos, y sobre todo acá en Sudamérica. Sin embargo, el costo de la vida también es bastante más alto que en otros lugares acá en nuestro país. Vamos a cambiar de tema, y hay un trabajo en derechos de aprovechamiento de agua, y la Cámara de Diputados y Diputadas aprobó la prórroga del plazo para la regularización e inscripción de derechos de aprovechamiento de agua, diputada, una materia que preocupa especialmente a agricultores y habitantes de los sectores rurales, ¿no?
3: Sí, es importante señalar que cuando uno tiene el derecho de propiedad, o sea, tiene la escritura de la propiedad, ¿cierto?, agrícola, también tiene que uno tener otra escritura, que es la escritura de aguas. Y la ley, digamos, ha dado un plazo para que todas las personas puedan hacer ese proceso de inscripción de agua, a los agricultores, a las personas que tienen tierras agrícolas. Y entonces este proceso ha ido allá la tercera vez que se prorroga, porque igual es un proceso difícil. Si usted, y le hablo, digamos, a todos los agricultores que nos están escuchando, hable, digamos, con su contador, hable con va a tener que hablar con un abogado, porque en definitiva hay que hacer este proceso de inscripción de las aguas.

0: vacunado y ya ahí estaríamos ok. Entonces, decirle a la gente que va a haber más plazo hasta el 2030 para hacer este proceso, pero hay que hacerlo. Y ahí las municipalidades pueden ayudar a orientar, INDAP también lo está haciendo, los PRODESAL también lo están haciendo, y es importante que cada persona pueda tener sus papeles al día, porque a la larga, si no lo hace, se va a quedar sin su derecho de agua.
1: Bueno, efectivamente, ahí el llamado que hace entonces la diputada a agilizar este trámite entonces para no quedarse afuera de los plazos correspondientes, que se ha extendido de todas maneras hasta el año 2030, pero no esperemos hasta el último día, ¿no?
0: Así es, Sergio, discúlpeme, pero lo voy a tener que dejar porque ya vamos a entrar con los pescadores aquí a la comisión de pesca, así que le mando un saludo cariñoso ahí para todos, voy aquí a seguir batallando para que los pescadores puedan tener su fuente laboral, que es lo básico que están pidiendo.
1: Muy bien, pues deseamos que le vaya muy bien ahí con los pescadores de nuestra provincia de Curicó, de la zona costa, y que avance este trabajo ahí para revertir, ¿no es cierto?, esta posibilidad de que los pesqueros industriales ingresen a la zona de los artesanales y finalmente dejemos a esta gente sin el sustento diario. Muchas gracias, diputada Priscila Castillo.
0: Un abrazo cariñoso para todos. Chao, chao.
1: Que esté muy bien. Buenos días. La diputada Priscila Castillo conversando en directo con nosotros. Vamos a hacer un alto en las noticias, en las informaciones, y a la vuelta volvemos con más.
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2: Ocho de la mañana con 32 minutos y Carabineros destaca el izamiento de la bandera en la Plaza de Armas de Curicó como una actividad relevante y que envuelve no solo sentimientos sino también de mucho patriotismo, calificó la prefecta de Carabineros de Curicó, la teniente coronel Evelyn Oces, la realización de cada primer domingo del mes el izamiento de la bandera en pleno sector de la Plaza de Armas de la ciudad de Curicó. A juicio de la autoridad policial, recordar la historia de un pueblo es reconocer a su gente. Son símbolos muy importantes en el desarrollo de una comunidad. Escuchemos lo que dijo.
3: Bueno, la encuentro muy interesante esta actividad y muy de símbolos patrios, ¿no es cierto? Como decía la autoridad, hay que recordar y respetar nuestros símbolos patrios. Esta actividad se va a hacer cada primer domingo de cada mes y recordar también nuestra historia, que es muy importante, y nuestra gente importante que tenemos en la comuna, en la provincia de Curicó, en realidad.
2: Bueno, destacó la prefecta de Carabineros de Curicó que las efemérides que cada primer domingo de mes son leídas en la ceremonia de izamiento de la bandera, teniendo un especial protagonismo durante junio en el aniversario del Cuerpo de Bomberos de Chile y además el aniversario de dicha institución en nuestra ciudad de Curicó. Escuchemos.
3: Y ya nos estamos acercando a varias fechas importantes, que es el Día de los Bomberos, que también es una colaboración muy importante para nosotros que somos entes del Estado, ¿no es cierto? Mantenemos la seguridad y trabajamos en conjunto también con nuestros respetados y distinguidos bomberos.
2: Cabe señalar que en su momento la actividad desarrollada en la Plaza de Armas de Curicó y que es organizada por el Centro Sociocultural Bicentenario junto a la Municipalidad de la ciudad también rindió un especial homenaje a Carabineros de Chile con motivo del aniversario institucional. Y destacan además en la Feria de Servicios Municipales realizada en la Villa El Encanto 3 de Curicó. Como de un excelente complemento, calificó el alcalde subrogante de Curicó, Marcelo Fernández, la realización de una Feria de Servicios Municipales en el sector Villa El Encanto 3, con ocasión de las actividades recreativas desarrolladas por parte del programa Senda Previene, las que fueron centradas en forma reciente en la multicancha del lugar. En la ocasión estuvo presente equipos de profesionales de distintos departamentos municipales, tales como el Registro Social de Hogares, el CESFAM, Oficina de la Niñez, el Departamento Social, la Oficina de la Juventud, el Registro Civil, entre otros, lo que fue destacado positivamente por Marcelo Fernández, alcalde subrogante de Curicó. Escuchemos.
4: Buen complemento, cuando se reúnen las familias, llegan las familias a acompañar a sus niños, alrededor colocar, ¿cierto?, una feria como esto que te permite tener servicios aquí mismo para que hagan las consultas, para que puedan estar atendidos por el Registro Civil, por el CESFAM, de alguna otra manera, ¿cierto?, esas orientaciones, la oficina territorial, es decir, tiene Senda que está trabajando también mancomunadamente en esta iniciativa, eso nos ayuda, eso no, la oficina local de la niñez, ayuda, ¿cierto?, a que los servicios lleguen a los lugares.
2: Lo anterior obedece a las políticas establecidas por la actual administración municipal, liderada por el alcalde George Bordachar, en el cual el concepto de cercanía cobra una especial relevancia, sostuvo Marcelo Fernández, agregando que la actividad desarrollada en Villa El Encanto 3 cumplió todas estas condiciones.
4: De alguna otra manera la gente vea la cercanía, que es lo que el alcalde, cierto, George Bordachar, siempre nos ha dicho a los equipos, que estemos cerca, que conversemos con la gente, que escuchemos, porque eso nos ayuda también a ir mejorando. Así, solo te digo que es para nosotros muy lindo poder estar acá y obviamente ya les di el saludo y el agradecimiento a las dirigentes, a las familias, porque han concurrido, porque son parte de estas iniciativas, a Carabineros, que está acá también, a seguridad, es decir, de todo, hay un equipo acá trabajando para que sean nuestras vecinas y vecinos bien atendido y los niños lo disfruten.
2: En operativos sociales como el realizado en Villa El Encanto 3, también se han desarrollado en sectores como Sarmiento, Santa Fe, El Boldo, entre otros, y van a seguir desarrollándose también en otros lugares de la comuna de Curicó. 8 de la mañana, 36 minutos, hacemos un alto y ya volvemos.
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3: Veinte minutos faltan ya para las 9 de la mañana y estamos en nuestros estudios con la alcaldesa de la comuna de Rauco, Claudia Medina Hernández. ¿Cómo está, alcaldesa? Muy buenos días.
4: Muy buenos días, aquí estamos, gracias a Dios, bien. Bueno, un saludo a todos quienes hoy día nos escuchan en RTL, así que desde Rauco aquí estamos con algunas noticias para compartir con todas las personas que hoy día nos escuchan, los vecinos de la comuna.
3: Estamos además con don Víctor Saavedra, Dideco de la Municipalidad de Rauco también. ¿Cómo está, Víctor?
5: Bien, Sergio, buen día, contentos. Estamos con un poquito de frío, pero bien.
3: Bueno, frío que se nos va a pasar aquí en la conversación, sí, porque sí, tenemos hartos temas de qué hablar y cosas que han ido avanzando. Sin antes, no puedo partir esta conversación con una situación bastante compleja, ¿no?, que se vivió el día domingo. Un vecino en la comuna de Rauco fue encontrado fallecido, digámoslo de alguna forma, en extrañas circunstancias, pero todavía no está claro este hecho, pero es un vecino de la comuna de Rauco, ¿no?
4: Sí, obviamente, bueno, del sector de Las Garzas, yo muy conocido de ahí, el sector familiares ahí, así que bueno, la verdad a mí me ha sentido pésame a toda a su familia, a las personas que lo conocieron, así que ayer estuvimos ahí con el equipo acompañando, como siempre lo hacemos con cada uno de los vecinos de Rauco, así que mi más sentido pésame para la familia, porque en estos momentos no hay palabras para poder estar en ese lugar que es tan difícil. Así que yo la verdad que a la mayoría, bueno, él era bien conocido de mi papá, trabajaba ahí con él, así que lo conocíamos ya de forma más cercana.
3: Bueno, qué lamentable situación, y vaya también nuestras condolencias a sus cercanos, familiares y amigos.
4: Exactamente.
3: Bien, alcaldesa, estamos conversando sobre este trabajo de reposición de veredas, de accesibilidad universal también, que es tan importante hoy en día para que la gente pueda desplazarse sin ningún inconveniente, para aquellos que tienen capacidades distintas también y que hoy día puedan desplazarse de mejor manera. Esto se ha realizado con una inversión que contempla 193 millones de pesos. Importante,
4: sí.
3: Inversión.
4: Sí, claro. Bueno, nosotros la semana pasada nos llegó la tremenda noticia. Bueno, agradecer también a nuestro SECPLAC, que se la juega siempre por todos los proyectos. Y esta reposición de veredas y accesibilidad universal que viene a fortalecer, cierto, ahí la avenida Balmaceda, que es el centro de nuestra comuna, verdad que 193 millones es un monto que no es menor, son recursos externos, no son recursos municipales, sino que a través de proyectos, y que permiten renovar plenamente y completamente este sector, que la verdad que estábamos hasta la mitad con el cambio de la vereda, pero esto nos va a ayudar a intervenir desde la avenida Balmaceda, el pasaje Alberto Barro hacia abajo hasta el sector Mote con Huesillo, que algunos lo ubican, y desde la parroquia también hacia el sector Mote con Huesillo, por ambos costados de la avenida Balmaceda. Así que es una inversión que tiene un impacto muy positivo en la comunidad, es algo que muchas veces nos han dicho, y más que nada es por un tema de seguridad y de funcionalidad, porque es muy importante contar con estos lugares habilitados para poder trasladarse, y también un tema de accesibilidad universal. Va a contar con alertas tácticas, va a tener, se van a hacer los cambios de las nuevas baldosas, así que son más de 2,000 y tantos metros cuadrados los que se van a intervenir de vereda. Así que es un tremendo proyecto y que viene en beneficio directo a los vecinos de Rauco.
3: Y este proyecto además viene asociado con otras mejoras ahí, justamente, alcaldesa, le pregunto porque además de las nuevas veredas, entiendo que se va a incorporar mobiliario urbano como sí. escaños, jardineras, para ir hermoseando además bicicleteros.
4: Exactamente, ¿ah? Sí. Viene esto, se agrega, se incorpora, ¿cierto? También especies de vegetación, a meter los caños, los bicicleteros.
3: Y no esto, es solamente cemento.
4: No, tiene que ser algo grato para poder caminar sin ningún problema y poder estacionarse un ratito para conversar también. Así que son espacios más agradables, seguros y acogedores para nuestra comuna.
3: Bueno, sin duda un entorno más amigable para que los propios vecinos de la comuna de Rauco puedan tener para disfrutar, para entretenerse, para distenderse. Justamente, claro, en invierno es más difícil porque hace más frío, pero después cuando comienza la primavera y empiezan los tiempos más cálidos, para salir a disfrutar también en esa hermosa plaza que ustedes tienen ahí en la comuna de Rauco.
4: Sí, que también está en proyecto. También la tenemos ahí en proyecto para hacer la mejora, porque la verdad que más que nada el piso ahí está con temas de desniveles, pero estamos en ese proyecto. Usted sabe que como comuna nosotros, la forma de que nos puedan ingresar recursos a través de los proyectos, pues a través de la subdera, a través del gobierno regional, y sin así duda. Nos mantenemos durante el año, porque mayormente inversión desde el municipio es difícil.
3: Pero esto nos haría sin la gestión, pues, alcaldesa.
4: Sí, obvio que sí, pues gracias al equipo. Sí, el equipo, y siempre pensando en las necesidades de la comuna, desde las observaciones que nos hacen las organizaciones comunitarias, desde el desarrollo que nosotros queremos también implementar para nuestros vecinos, siempre pensando en ellos, y la verdad que esta administración siempre avanzar en hacia la comuna con un tema más de iniciativas de inclusivas. Así que eso también viene a fortalecer todo por el tema de discapacidad. De repente usted se traslada, a veces uno como mamá también anda con el coche, claro, por ahí, y obviamente es un tema de que tiene mayor seguridad y autonomía.
3: Y hoy día, hoy día los adultos mayores, las personas mayores, sí. también que tienen dificultad en desplazamiento, es súper importante que tengan estos caminos con mayor accesibilidad para todos. Así que qué buen proyecto, y que va a ir mejorando, por supuesto, la parte del radio urbano, pero que sin duda va a ser beneficio para todos los vecinos de la comuna de Rauco.
4: Sí, bueno, nuestra administración siempre va a estar trabajando y gestionando recursos para mejorar los espacios públicos de la comuna. Hoy es la avenida Almacea, luego vendrán los otros alrededores de la comuna, porque no solamente en la necesidad ahí, sino que en varios sectores, poblaciones que tenemos, tenemos que contemplarlas dentro del proyecto, pero bueno, usted sabe que no todo se puede tan rápido, pues así que vamos de a poquito tomando esta iniciativa, y lo importante es que ya tenemos los fondos, empieza el proceso de licitación y ya se empezarían los trabajos.
3: ¿Cuánto es el monto de inversión, alcalde?
4: 193 millones de pesos.
3: No, un monto menor. Es muchísima plata que va a ir también en beneficio de los rauquinos.
4: Exactamente.
3: Vamos a pasar a otro tema que tiene que ver y que es muy importante, porque nuestros estudiantes, nuestros alumnos merecen tener una infraestructura educacional importante. Y usted estuvo visitando obras de establecimientos educacionales de la comuna. ¿Qué avances pudo constatar, alcaldesa?
4: Bueno, la verdad es que efectivamente, junto al equipo DAEM, estuvimos visitando la semana pasada la Escuela La Alborada y el Liceo Bicentenario Polivalente de nuestra comuna. Estuvimos ahí presentes. Bueno, el objetivo principal es asegurar que nuestros estudiantes cuenten con los espacios adecuados, seguros y dignos, que es tan importante. El proyecto de La Alborada es un proyecto de más de 50 millones de pesos, es un proyecto de emergencia, lo cual lo postulamos porque fue en el 2023 cuando sucedió todo esto y sufrió nuestra escuelita La Alborada, que está ahí en el llano, y hoy día ya contamos con dos salas, va a tener su biblioteca, va a tener una sala grande, adecuada, así que estamos haciendo las mejoras que realmente podemos dentro de los recursos que podemos postular, porque este también es un recurso externo. Uh-huh. Y también el Liceo Bicentenario, que lo postulamos un proyecto más de 180 millones de pesos, que es para mejorar la infraestructura de las salas de mecánica y de la sala de turismo, que son nuestras carreras que tenemos en el liceo, y obviamente estamos haciendo una mejora considerable en la infraestructura que viene a fortalecer ahí que los chicos puedan mejorar sus condiciones para realizar sus trabajos, sus prácticas. Van a tener sus elevadores para estar revisando ahí los vehículos. En el tema de turismo también van a estar sus implementos que guardan, tener sus bicicletas, sus temas de kayak, que a veces hacemos actividades en el tranque La Valmilla con ellos. Uh-huh. Así que siempre pensando directamente en el bienestar y el del desarrollo. Y qué mejor que nuestra educación en nuestros colegios en Rauco.
3: Bueno, hay una inversión de casi, bueno, 230 millones de pesos, pero este último de 180 millones de pesos fue un frill postulado al gobierno regional, ¿no?
4: Exactamente, exactamente. Fue un, como le dije anteriormente, nosotros, la verdad que como municipios, la alternativa que tenemos es a través de estar siempre atentos de las postulaciones, y obviamente el gobierno regional se ha portado muy bien con nosotros, y la verdad que también agradecer ahí al gobernador, porque hemos hecho un trabajo en conjunto, bien colaborativo, bueno, y siempre pensando en las necesidades de la comuna.
3: Eso que es importante.
4: Es el objetivo principal.
3: Claramente, y esta capacidad de gestión, de ir buscando recursos, no son recursos que van de manera pasajera, son recursos que quedan para la comuna.
4: Exactamente.
3: Ya lo hemos visto, ya lo hablamos con este mejoramiento de las veredas, ¿no es cierto? Hoy día también estamos conversando, además de este mejoramiento de los establecimientos educacionales.
4: Sí.
3: Por lo tanto, son inversiones que quedan y que hacen también avanzar a la comuna.
4: Mire, sabe que en esta administración yo me enfocaba harto en el tema de los colegios, pero usted sabe que vienen los SLEP, así que varios alcaldes queremos traspasarlos, porque la verdad que económicamente no tenemos la capacidad de solventar. Son nuestros niños, vamos a estar ahí presentes siempre, pero también hemos tratado de hacer un trabajo colaborativo con el SLEP y también entregar lo más ordenado posible el proceso, pero también haciendo las mejoras en los colegios dentro de lo que nosotros podemos hacer como municipio. No solamente ha sido la Alborada, sino el liceo a través de proyectos, sino también la Luis Leighton, la otra vez que ahora tenemos la inauguración de una tremenda cancha que tenemos en el liceo, que también bajo esta administración hoy en día la escuela Luis Leighton pasa a ser liceo. Así que, y también en Palquibudi estamos haciendo las salas sensoriales, estamos con hartas cosas para poder fortalecer la educación de la comuna, siempre preocupando de nuestros niños, pues si son nuestros.
3: Bueno, por supuesto, todo eso es muy positivo. Cambiemos de tema, y que también es muy importante, y que tiene que ver con la seguridad pública, y estas rondas de impacto que se han estado dando también en gran parte del país, en varias comunas, pero en Rauco ha tenido un importante protagonismo, porque ha habido un trabajo ahí importante de fortalecer la prevención, de entregar mayor tranquilidad a los vecinos y las vecinas de la comuna de Rauco, y especialmente estos días, incluso hasta un detenido también se registró producto de esta ronda de impacto. Cuéntanos un poquito de eso.
4: Bueno, exactamente lo que usted dice, pues hemos estado haciendo operativos que forman parte de un trabajo permanente junto a Carabineros, a nuestro equipo de seguridad pública, y el objetivo principal es fortalecer la prevención y entregar mayor tranquilidad, ¿cierto?, a nuestros vecinos. Este es un trabajo que hemos hecho con Carabineros, con la coronel teniente Evelyn Oces, claro, que tuvimos reunión con ella y hemos coordinado que exista la ronda impacto en Rauco de forma mensual. Ahí vamos viendo las fechas, ¿cierto? Pero esto va a continuar, esto no es estacional. Nosotros como municipalidad estamos muy preocupados de poder que nuestros vecinos tengan esa tranquilidad que hemos tenido siempre como comuna. Entonces tenemos que seguir con eso, y eso le da mucho más seguridad a nuestros vecinos de Rauco. Y lo otro que, bueno, hemos hecho dentro de eso varios controles, tuvimos controles de identidad, uh-huh, tuvimos controles vehiculares, fiscalizaciones de tránsito, procedimiento de el tema de los vehículos en circulación, ¿cierto? Y también, como dice usted, tuvimos detención de personas que mantenían orden pendiente y que infringían la ley. Si eso pasa no solamente en Santiago, en las ciudades grandes, sino que ya esto ya se está,
3: lamentablemente, ya ha abarcado comunas más pequeñas y que son tan tranquilas, ¿no? Y que lamentablemente se ven alteradas por estas personas que llegan desde otros lugares a cometer delitos a Arauco, ¿no?
4: Exactamente. Bueno, es lamentable, ¿eh? Pero en el fondo hoy día la exposición y todo lo que está sucediendo a nivel nacional nos afecta a nosotros también como comuna. Y yo creo que el trabajo que estamos realizando junto a Carabineros y realizar estas patrullas preventivas, obviamente que vienen a fortalecer el trabajo que estamos realizando.
3: Además, ustedes han dispuesto un número para contactarse directamente.
4: Exactamente.
3: Ahí, a Seguridad Pública, ¿no?
4: Sí, nosotros creamos hace poquito también el número que tiene nuestra seguridad, nuestra emergencia de seguridad pública, que es el asterisco 4164, y eso nos viene a dar un tremendo soporte. Hemos crecido mucho en el tema de seguridad en Rauco. Bueno, también está la ley que ahora viene a fortalecer eso, e incluso hoy día, en un ratito más, tenemos consejo y ahí nuestro encargado va a exponer de los avances que han sido, pero tremendamente considerables en la comuna. El otro día también nos visitó el delegado presidencial, don Óscar Águila, estuvo con nosotros en una reunión que tuvimos y le mostramos lo que hemos hecho, y la verdad que quedó con una sensación bien satisfactoria a ver el avance que tenemos hoy en día, que no es menor. Así que eso también nos da tranquilidad y obviamente vamos a seguir con esto.
3: Es muy bueno en materia de seguridad pública trabajar y seguir trabajando en eso. Y qué bueno que Rauco también hoy día ya lo haya concretado para poder ir avanzando también en la seguridad de los vecinos. Vamos a hablar, alcaldesa, de los fondos concursables 2026, porque va a beneficiar a distintas agrupaciones, a los vecinos, juntas de vecinos también, ¿no?
4: Así es.
3: Que es importante recibir un recurso especialmente para aquellas instituciones que quieren avanzar también.
4: Sí, bueno, primero, aquí tenemos a nuestro encargado de Dideco, don Víctor Saavedra, ¿cierto? Primero yo invitarlo a las organizaciones que aún no han postulado, invitarlo a que aprovechen esta tremenda oportunidad. Las postulaciones son hasta el 12 de junio, hasta las 14 horas. Esta es una iniciativa que obviamente viene a fortalecer el trabajo que realizan los dirigentes, porque aquí no es fácil. Cuando uno es dirigente, lo digo porque también lo fui,
3: usted sabe cómo,
4: entonces hay que tener convencidos a los vecinos, hay que hacer un trabajo, hay que tener liderazgo ahí, y no es menor porque hoy día la demanda cada vez más alta. Pero aquí don Víctor le puede contar lo que vamos a hacer. También quiero agradecer al consejo porque nos aprobó este proyecto, que es más de 50 millones de pesos que vamos a entregar en estas postulaciones de estos fondos concursables 2026, que vienen a entregar un tremendo beneficio a toda la comunidad rauquina.
3: Don Víctor, cuéntenos entonces qué tipo de proyectos pueden postular a este fondo concursable municipal.
5: Bien, Sergio, yo primero obviamente saludarles y también darle los agradecimientos a todas las organizaciones de la comuna de Rauco que ya han tomado contacto con nuestra Dirección de Desarrollo Comunitario, que se han acercado a plantear su inquietud, han recibido también la asesoría de nuestro equipo, y obviamente eso también genera una vinculación y un trabajo mancomunado con cada organización de nuestra comuna, y eso obviamente nos pone muy contentos porque estamos trabajando de la mano con ellos. Ya, en relación a esta gama, digamos, que nosotros podemos presentar como organización, existe hoy día una gama súper importante. Podemos tener desde el deporte, la cultura, medio ambiente, educación, incluso, Sergio, mejoramiento en infraestructura.
3: Ya,
5: ejemplos como sedes que muchas veces carecen de los recursos económicos, ¿cierto?, para poder hacer quizá un revestimiento interior, una mejora en el acceso, un cambio de puerta, etcétera. Bueno, hoy día con estos fondos concursables tiene la posibilidad de poder generar, ¿cierto?, un hermosamiento, un mejor confort también para sus socios, para sus vecinos, y obviamente va a ir en beneficio de la comunidad. Así como también tenemos capacitaciones, por ejemplo, para nuestros dirigentes, el tema de también de la innovación, la tecnología, cómo hoy día también los dirigentes van utilizando también esta tecnología, cómo nos vamos capacitando en diferentes materias, alfabetización digital, por ejemplo, o también, cierto, para nuestros adultos mayores, que sabemos que hoy día la tecnología está de la mano, sabemos que vamos transitando de manera vertiginosa, ¿cierto?
3: Claro.
5: A lo que son estos cambios tecnológicos, y nosotros también dentro de estas iniciativas y estas propuestas queremos que vayan de la mano, ¿cierto? Y que sean un verdadero aporte a nuestra comunidad.
3: Y proyectos como tenencia responsable de mascota, ¿en qué se vincula? ¿Cómo pueden postular ahí los vecinos?
5: O sea, como lo indican las bases, cada organización puede presentar una iniciativa que esté obviamente también acorde a sus principios, digamos. ¿Qué pueden hacer? Pueden hacer esterilizaciones, pueden hacer charlas, pueden hacer quizás compra de alimentación para la mascota. Y importante que se vincula en este caso con las esterilizaciones que nosotros también vamos a hacer.
4: Que partimos
5: exactamente esta semana.
3: Sí, pues.
5: Un programa que también ha sido bien esperado. Entonces, de verdad, Sergio, esta administración y nuestra alcaldesa ha pensado en incorporar a todos los actores de la comuna, y hoy día eso se ve reflejado porque existe una participación en los temas culturales, por ejemplo. También tenemos estas agrupaciones. Es más, el día de ayer estuvimos conversando con alguno de ellos que estaban súper entusiasmados, súper deseosos y ansiosos de poder participar, y obviamente también en ese mismo instante dando a conocer su agradecimiento de poder generar esta instancia para poder generar algún tipo de actividad y que no sea necesariamente con recursos propios. Sabemos que hoy día las organizaciones normalmente carecen de claro, generar ingresos. Entonces esto viene de verdad a generar una ayuda tremenda a las organizaciones de nuestra comuna.
3: Bueno, este fondo que es cercano a los 50 millones de pesos,
4: sí,
3: destinados a apoyar proyectos de juntas de vecinos, clubes deportivos, clubes de adulto mayor, centros culturales, centros de padres, organizaciones de mujeres y diversas organizaciones funcionales de nuestra comuna. ¿Cuántas aproximadamente? ¿Cuántas agrupaciones de esta índole, de las diversas que existen ahí, existen en Rauco?
4: Bueno, nosotros, Víctor tiene el de... Nosotros partimos súper bajito con las organizaciones. Yo creo que este año y medio que llevamos trabajando, hemos hecho un trabajo bien en terreno, bien colaborativo, los hemos ido a buscar, los incentivamos a que participen. Esa es la verdad.
5: Eso es bueno también.
4: Sí, porque ¿sabe qué? Cuando uno está del otro lado, uno entiende. Yo estuve del otro lado. Entonces, uno como dirigente, pucha, ¿dónde recurre? A la municipalidad. Claro. Entonces, y todos los requerimientos, los socios se lo hacen al presidente, entonces uno tiene que tener ahí un apoyo desde el municipio, y eso es lo que quisimos hacer, y hemos trabajado de forma, partimos súper bajito con veintitantas organizaciones comunitarias, y hoy día ya tenemos...
5: Estamos sobre las 35.
4: Las 35, solamente organizaciones comunitarias, sin considerar los clubes deportivos, claro, los adultos mayores, que son 13 más, los clubes son como 8,
5: los centros de padres
4: que también se activaron. Antes no había esa comunicación. Nosotros, tanto del DAEM, se hacen las reuniones de forma mensual con el equipo, y también desde nosotros tratando de apoyarlos con recursos y para que puedan tener y sus propias cosas, porque es tan importante un escenario, una amplificación, ¿me entiendes?
3: Porque es tan necesario para las actividades.
4: Claro, porque eso también muestra mucho el trabajo. Nosotros nos hemos dado cuenta que tenemos grandes dirigentes en Rauco, tenemos gente muy comprometida, gente que le gusta mucho participar. Hay algunos de repente que también esto desgasta, no es menor, pero ahí estamos nosotros para apoyarlos y decirles que tienen que continuar trabajando y que nosotros vamos a estar ahí para apoyarlos, porque el día a día no es fácil. O sea, hoy día es importante trabajar en conjunto y el municipio siempre va a estar ahí.
3: Por último, quiero preguntarle, Víctor, ¿dónde pueden recibir orientación quienes tienen dudas todavía y que no han postulado?
5: Bien, Sergio, la invitación está abierta a todas nuestras organizaciones de nuestra comuna, que se acerquen y que visiten la Dirección de Desarrollo Comunitario. Nosotros, bajo esta administración y nuestra alcaldesa, ha designado también un equipo de asesoría de proyectos, en los cuales los chiquillos también les vamos a aprovechar de saludar, porque han tenido bastante trabajo. Y créannos que ha sido de verdad un éxito esta instalación de este recurso humano, porque muchas veces los dirigentes tienen alguna complicación, alguna duda, y estos muchachos se han encargado de asesorarlo, de orientarlo, de ordenarlo en alguna manera también cuando las ideas son un poco difícil de traducirle al papel. Bueno, estos muchachos se han preocupado de realizar este trabajo y creemos y estamos convencidos que ha sido un tremendo aporte para nuestra comuna y obviamente principalmente para nuestros dirigentes.
3: Gracias, Víctor. Alcaldesa, queremos agradecerle que hayan venido el día de hoy. Yo sé que esta semana, bueno, hoy día se va a Santiago por un tema personal, ¿no es cierto? Pero que al Consejo Municipal hoy día tiene alto trabajo hoy día.
4: No, hoy día no paramos, en realidad casi todos los días esta cosa no para, pero feliz.
3: Y además, dentro de la esto es sorpresa, ¿eh? Porque se va a una importante actividad que va a firmar un convenio también ahí con la alcaldesa ahí de Torres del Paine.
4: Sí.
3: No queríamos adelantarlo, pero se me salió.
4: Sí, no, sí, ahí les vamos a contar más noticias y obviamente tenemos que hacer alianza, ¿eh? Es la única forma nosotros de Rauco de poder mostrarnos también y que nuestros niños, alumnos del liceo, se les abra una tremenda oportunidad. Entonces, estamos en eso, estamos trabajando, nos estamos mostrando, estamos dando a conocer lo que hacemos. Es por eso esta instancia también, ¿cierto? Para que la comunidad en sí sepa lo que está haciendo Rauco, sepa el trabajo y que esta alcaldesa y que esta administración va a seguir trabajando con medidas concretas como las que estamos viendo hoy día y que hacer que Rauco sea más participativo, que es tan importante, inclusivo, y la verdad hay que crear oportunidades reales para la comuna. Yo feliz, me encanta mi trabajo, tengo un excelente equipo, me siento orgullosa de eso. Así que también enviarle un saludo a los concejales, en un ratito más tenemos consejo, así que vienen algunos puntos ahí, pero en realidad todos tratables. Y al final nosotros, ¿qué es lo que tenemos que hacer? Y nunca olvidar que nosotros estamos al servicio de la comunidad y quienes nos eligieron creyeron en nosotros.
3: Exactamente. Y se nota, alcaldesa, se nota cuando a uno le gusta hacer el trabajo. Así que la felicitamos y también a todo su equipo por este tremendo trabajo que están haciendo por la comuna de Rauco.
4: No, muchas gracias a ustedes. Un saludo enorme a todos mis vecinos y vecinas de Rauco, a mis funcionarios municipales, a mi equipo de confianza que ahí está. No me exigente la alcaldesa, pero es parte de. Así que no, agradecí enormemente y obviamente a usted, pues, que nos da esta oportunidad de hoy día estar aquí y poder contar lo que estamos haciendo en nuestro Rauco.
3: Bueno, a la radio, ¿no? Porque ellos son quienes.
4: Sí, a la radio. RTL.
3: Uno es un humilde servidor solamente.
4: Exactamente.
3: Gracias, alcaldesa. Gracias, Víctor.
5: Muchas gracias.
3: Nos encontramos en una próxima oportunidad. Nosotros llegamos al final de nuestro programa de noticias, después de esta importante conversación con los vecinos de Rauco, y nos encontramos a la 1:00 p.m. para seguir informándonos a través de RTL. Buenos días.
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0: Son las 9 de la mañana, con 14 minutos.
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Hola, hola, hola, hola, muy buenos días. Buenos días, buenos días. Y como dicen por ahí, good morning, Chile. Buenos días. ¿Cómo amanecieron? ¿Cómo están? ¿Ah? Cuéntenos todo, todo, todito, todo. Al 752-3280-21, al 752-50-41-41, que habilitamos nuestras líneas, y también nuestro WhatsApp, al más 569-6741-4765. Ya estamos listos y dispuestos para todos nuestros auditores y auditoras. Le damos la bienvenida a gestor inmobiliario Jorge Godoy. Muy buenos días, Jorgito. Buenos días a Feria Libre Curicó, tu feria, nuestra Felicur. También le damos la bienvenida en este martes 9 de junio a Radio Taxis El Rayo. 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Que tengamos una mañana y un día maravilloso, espectacular, lleno pero llenito de bendiciones, éxitos, y que nos vaya muy pero muy bien en este día martes 9. Saludando a todos los que llevan por nombre Efraín, a todos los Efraín, felicidades en el día de su santoral. A todos los que están cumpliendo un año más de vida, también le deseamos mucho éxito. Que este nuevo año pero sea de mucha salud, de mucho amor, de mucho trabajo, dinero y todo lo positivo para cada cumpleañero o cumpleañera. El signo Géminis. Ándate, cabrito, Géminis. Tiene dos caras Géminis. Un signo complicado, no hay como, dice, ay, el Barty, no hay como Virgo, de una sola línea, o es blanco o es negro, o es sí o es no, el signo del amor.

0: Estamos en vivo. Mil disculpas, estamos mil disculpas. Fue el estornudo.
1: Estamos jodidos.
0: Sí, estamos jodidos. Estamos jodidos hoy día. Fue un estornudo que salió de la nada. No me pude quedar con ese estornudo dentro. Incluso Berti no alcanzó ni siquiera a verme. No, porque siempre me cierra el micrófono, pero esta vez no pudo. Mil disculpas. Pido disculpas a los auditores, a los jefes, a todos los que están escuchando. Pues sin querer queriendo. Pero estamos vivas y eso es lo importante. Siempre con el pie derecho y agradeciendo al más grande que estamos con un día más de vida.
2: ¿Ah? ¿Quién dijo?
0: ¡Ayú! Dije. Sí, porque hoy día amanecimos resfriadita, media congestionada. Ahora un poquito mejor porque en la mañana daba pura pena. ¡Pura pena! Tenía pura pena en su corazón al verme. Ya, 9 de la mañana, 23 minutos, el primer contacto. Buenos días.
3: Buenos días, Janita, ¿cómo está?
0: Bien, ¿y usted?
3: Bien, anda resfriadita.
0: No, ¿quién dijo? Estamos imitando a un resfriado.
3: Ah, o sea, le destaparon las patitas en la casa.
0: Yo creo que más me pegaron los villarracos.
3: Sí. Ya. Bueno, va a tener que aplicar la técnica milenaria, pues.
0: ¿Cuál es esa?
3: ¿Ah?
0: ¿Cuál es esa?
3: Esa que usted llega a la casa, se toma una y suda como caballo.
0: ¡Ay, ya! Yeah. Sí, ¿Y qué tendría que tomar?
3: ¿Ah?
0: ¿Qué tendría que tomar?
3: Una micheladita.
0: ¡Ay! Eso me gusta a mí.
3: Sí. ¡Oh, la sorpresita mía!
0: ¿Qué te pasó?
3: Justo vienen mis amigos.
0: ¡Ah! Vaya a tomar desayuno. Oye, ¿se van a manifestar con desayuno? Bueno, ¿y usted no se iba para la casa a descansar?
3: Yo siempre. Ahora voy para allá, pues.
0: Ah, ya.
3: Voy llegando, no.
0: Ah, ya, perfecto.
3: No. Oye, Jani.
0: Dímelo.
3: A eso de las 22 horas, ya empiezan a caer las gotitas de amor, pues.
0: Ah, perfecto. Sí, porque yo estaba esperando la lluvia temprano, pero al parecer entonces a las 21 horas.
3: Sí. Oh.
0: ¿Qué te pasó ahora?
3: Para conocimiento para los amigos automovilistas que vienen, se van a empezar a desplazar por la calle Santa Fe, donde está la iglesia del Rosario.
0: Ajá.
3: Tomen alternativa porque va un funeral. ¿Ya?
0: Ah, perfecto.
3: Ahí entre lo que era la hospedería del Hogar de Cristo hacia el centro por la calle Santa Fe, la calle que está al costado de la iglesia.
0: Ya. ¿Se le cortó la señal?
4: No.
3: No.
0: Ah, ya. Volvió.
3: Aquí. Es que si no, yo voy y vuelvo.
0: Ay, no.

0: igual que otro que viaja al extranjero.
1: No, yo no, yo no pongo esas fotos.
0: Ya, pasa palabras.
1: Ya te bajaste.
0: Ya.
1: No, me voy a ir al 29 de nuevo.
0: Ya.
1: Y voy hasta el 5 de julio.
0: Tómelo.
1: El que puede.
0: El que puede y el que no, aplaude nomás por mi hijo.
1: Sí, po. Oye, un saludito también ahí a tus colegas que me imagino que están sudando el lomo por ¿cuándo se llama? Por eso.
0: Sí, aquí estamos. Está Víctor, está el Barty y ¿quién te habla?
1: Ah, el equipo creativo.
0: Eco. Vamos quedando poco ya, hombre.
1: ¿Ah? ¿Cómo?
0: No, que vamos quedando poco ahora en la mañana.
1: Ah, es que por los fríos, pues.
0: Sí.
1: Los abuelitos se quedan en la casita, sí, ahí.
0: El abuelito
1: descansando.
0: El abuelito Heidi está descansando en casita.
1: Por eso te digo. Exacto. Oye, Jani, ya para ir finalizando, como ¿ya? te estaba comentando, antes de las 21, 22 horas, empezaría la precipitación aquí en la ciudad de Curicó, así que a cuidarse. La gente que trabaja de noche, que lleve su traje de agua
0: correspondiente,
1: esté preparado en buenas condiciones para, ajá, que no vaya a quedar tan mojado. Y lo más importante de todo es al resguardo, sobre todo mañana, que es un día hábil, un día laboral, así que sobre todo con los más chiquititos, abrigarlos bien y ojalá no ocurra algún tipo de desastre o catástrofe. Esperemos que no sea así y lo más importante sobre todo es el autocuidado y me pregunto, Jani, ¿te limpiaste la canaleta?
0: Sí. Está limpiecita. ¿Y la tuya?
1: También.
0: Ah, muy bien. Muy bien. Ya, pues, amigo, muchas gracias por entregar la información más o menos de qué horas llegaría el agüita.
1: Sí, esa es la información otorgada por el meteorólogo.
0: Él.
1: El meteorólogo. No,
0: igual
1: otro.
0: Que el otro.
1: Ese meteorólogo.
0: Ese sí.
1: Yo
0: que
1: a él le confío.
0: Vale, Rorro.
1: Ya, un abrazo, Jani. Cuídate, que tengas buen día y no se te olvide, después ya tú sabes. Po.
0: Ya tú sabes, papi.
1: Espero es importante donativo ahí en la calle Estado.
0: Exactamente. Chao. Un abrazo.
1: Shaolin. Oye.
0: Shaolin. Más Jani. Tarde, más noticias.
1: Jani.
0: Ah.
1: Lo último.
2: ¿Qué?
1: No respires tanto por la boca.
0: ¿Cómo?
1: No respires tanto por la boca.
0: ¿Y por dónde voy a respirar si tengo la nariz tapada, po, hombre?
1: Es que se te escucha medio rarito de repente.
0: Sí, chao. Es que... Ya, hombre, ya. Gracias por su consejo.
1: Ya, chao.
0: Gracias, amigo. Chao. Ya. ¿Es mi amigo? Sí, es mi amigo él. Lo cambié por varios kilos menos. No, que el otro ya no. Parece que ya era la amistad ya. Sí, son varios kilos menos porque tiene.

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0: pone la RTL, ¿ah? ¿Eh? A la Catrita no le voy a preguntar. ¡Está resfriada! Típico.
1: Sí.
0: De repente, cuando todos los cabros chicos se caen, van para allá. ¡Se cayó! ¡Se cayó! ¡Mi madre! Así que cuídese nomás, Alejandrita, y usted sale una calle aspirina. Perdón, me trabiqué. Así que, o una michelada y vamos, yo la invito a una michelada al yugo. ¿Qué le parece? Ya, ¿eh? Vamos, una buena michelada nomás y después se va para la casita ahí a llegar.
1: A la vena.
0: Quisiera escuchar una cancioncita, Alejandrita, de los potros del sur. Si es que no fuera mucha la molestia.
1: Ajale.
0: Que tenga buen día. Buen día, buen día. Por aquí por la ruta bastante neblina. Curicó, Morsa, Teno, esta cuestión, San Fernando, Chimbarongo, bastante neblina en la carretera. Así que eso.

0: Vanessa Michela.
1: Sí, vos.
0: Somos dos, el Barty y yo.
1: Obvio.
0: Somos dos y nada más. Ya, oye, no, que ponga fecha y hora, pues. Obvio. Vamos, chanchito rosado, vamos nomás, mijo. ¿Con quién te olvidas?

0: 9 de la mañana, 49 minutos. Oye, déjate, hombre. Te me dio frío, está helado. Me da frío, me da calor. Ah, estamos con tola. Aléjense de mí.
1: Muy buenos días, Janito. Espero que esté muy bien. Oiga, usted tiene que hacer el despertar ranchero desde la casa, po, acostadita. ¿Ah? Claro. De allá lo hace en directo con el Barty, y el Barty en la radio. Y así no se resfría.
0: Y yo dije, ¿cómo lo voy a hacer con el Barty ahí acostado a los dos? Escuchemos nuevamente.
1: Muy buenos días, Janito. Espero que esté muy bien. Oiga, usted tiene que hacer el despertar ranchero desde la casa, po, acostadita. ¿Ah? De allá lo hace en directo con el Barty, y el Barty.
0: Barty, ¿cómo nos veríamos ahí con el Benja al lado? Los tres, porque el Benja se levanta como a las 6. ¿Lo llama al medio? Allá. ¿A quién le llama al medio? Ah, ya, ya. Oye, no es mala idea, ¿eh? Sí, no está escuchando, si no ya hubiese hablado y ya hubiese dado su opinión. Oye, ya déjate, hombre. El Chanchito Rosado dejó el visto nomás del WhatsApp. Ahí quedaste vos, Chanchito Rosado. Vamos al contacto telefónico. Nos está escuchando. Jorge Godoy está trabajando.
2: ¿Aló? Buenos días.
0: Buenos días, ¿cómo está?
2: Bien, ¿y usted?
0: Muy bien, corazón.
2: Qué bueno.
0: Cuéntenos.
2: Quiero enviar un saludito.
0: ¿Para quién?
2: Para mi hermanito Luis Alberto Sepúlveda.
0: Ya.
2: Para mi hijo José Silva.
0: Ya.
2: Para la Rosita.
0: Ya.
2: Y para el caballero de Raúl, por favor.
0: Ya está, ningún problema. ¿Alguna canción?
2: Quiero Valores de mi Madre. Con los pincheras
0: del... Ya, perfecto. Ningún problema.
2: Que tenga un buen día.
0: Igual usted, que tenga un buen día. ¿Tomó desayuno?
2: No, voy a tomar ahora.
0: Ya, pues estamos, ya van a ser las 10 de la mañana, pues, mujer.
2: Es que ando haciendo las cosas de un lado y otro, pues, y me le pasa la hora.
0: Nah, sí, pues todos los días se le pasa la hora.
2: Ya. Así es la cosa.
0: A tomar desayuno, si no, le va a llegar esto.
2: Mira, con pancita de asado.
0: Ah, qué rico.
2: Ya, qué lindo día. Tomé a todo jugo de limón con toronjil. Y échele el cardenal.
0: ¿Cardenal?
2: Hojita de cardenal, ojalá sea blanco.
0: ¿Cardenal? Ahí me dejó.
2: Sí.
0: En la plata que está ahí abajo, pues, Martí.
2: Eso es lo que le decía a mis hijos cuando estaban chicos, yo por fin.
0: Oiga, ¿pero es la hoja o la flor?
2: La hoja, lo que sea, yo le echo hoja, yo al mate también le echo hoja.
0: ¡A tómela!
2: Y le echo maqui, hojas de maqui.
0: ¿Ya?
2: Le echo verrúa.
0: ¿Ya?
2: Rúa.
0: Mire, no había escuchado, yo había escuchado... que era buena la blanca, pero no me acuerdo para qué era, pero...
2: Para el resfrío, pero es, no sé, sí, igual no es.
0: La flor blanca, Marti, la flor blanca.
2: La flor es la mejor, pero no, es más difícil encontrar...
0: Es más difícil, sí. En muy pocos hogares encuentra la flor blanca.
2: Muy difícil de hacerlo producir.
0: Exactamente.
2: Yo tenía, pero se me
0: ha secado. Sí. Ya, mi
2: tengo
0: viejita.
2: Colores.
0: Ya, gracias por darme el dato.
2: Ya, este tiene todo, un poquito de rúa, se hace muy bien.
0: Ya, ya vi Ceci. Así
2: me hice a mi hija estos días yo cuando estuve aquí, porque andaba muy recién.
0: Ya.
2: Usted, muy bien, que tenga un lindo día.
0: Igual usted, cuídese mucho, mi niñita, ¿ya?
2: Ya.
0: Chao, besito, chao. Cuídese, chao, chao. Oye, saludos para Marabolí, que está en la sintonía. Nos dice, hola, muy buen día, martes. ¿Está difónica? No, con difonía no. Estamos sin difonía. Ni Dios lo quiera que me dé eso, porque... ¿quién me va a hacer el programa ahora? No, de la casa tendría que hacer la misma cuestión, pues, Barty. Difónica ahí hablando. No, no se puede. Así que de esperar que no me afecte la amígdala, las cuerdas vocales ni nada de eso, porque si no ahí ya estaríamos en problemas. Aparte que yo en la casa me desespero. Así que no. Me parezco a la Marta Sánchez. Desesperada.
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0: ¡Aló!
4: Alejandrita, ¿cómo estás? Muy buenos días. Luis Mondaca por acá, por la costa africana. Una mañana nublada en la villa. Pero sí, la gente sigue con sus actividades normales acá, especialmente en la comuna de Gualañé. ¿Cómo está, Alejandrita?
0: Me dicen que un poquito resfriada. ¿Cómo está?
4: ¿Un poquito resfriada me dicen que está?
0: Algo poco.
4: Le estaban dando algunas indicaciones para la salud.
0: Exactamente, ahí entregando unas recetas caseras.
4: Alejandrita, te quito tiempo. Te cuento lo siguiente. Un saludo muy grande a la gente de la comuna de Gualañé que ahora está escuchando la RTL, la sintonía también que abarca la costa curicana, y especialmente a la gente de Gualañé, la gente que está dedicada especialmente a hacer y mantener la limpieza en nuestra comuna, por supuesto en la comuna de Gualañé. Así que un saludo muy grande a la gente que está en sintonía de la RTL cubriendo toda la costa curicana. ¿No es así, Alejandrito?
0: Pero por supuesto, amigo mío.
4: Oigan, Ivaina, le cuento lo siguiente a los auditores que están en sintonía. Hace algunos instantes, esto viene fresquito, ya se le mandó el audio a prensa. Yeah. En la comuna de Gualañé llegó un dictamen de la Contraloría Regional donde hay terrenos y propiedades que están siendo sobrevaluadas y esto se fue a consulta por control interno, se fue a consulta a Contraloría a la región del Maule, donde llegó la resolución. Sin embargo, la alcaldesa dice que esto lo va a leer, va a tener una reunión con los comités en el gimnasio acá en la comuna de Gualañé y le va a dar el dictamen a los comités. Sin lugar a dudas, algunos concejales increparon a la alcaldesa porque realmente ellos tendrían que haber sabido primero la resolución de la Contraloría, no obstante la reunión para el día viernes, ahí recién se va a dar el dictamen de la Contraloría, valga la redundancia, porque esto se trata de Contraloría. Entonces, el concejal Pucher, el concejal González, se pusieron a la situación y le solicitaron a la alcaldesa que diera a conocer el dictamen oficial que había llegado de la Contraloría. Sin embargo, la alcaldesa dijo que no, eso no iba a ser, que iba a ser el día viernes en la reunión donde va a estar con los comités habitacionales, que es la plata que hay, es solamente para comprar los terrenos, no para construir, ¿me entiende, Alejandrita?
0: Ya, sí.
4: Esa plata que hay acá en el municipio es solamente para comprar la propiedad, que dicho sea de paso, lo encuentran los concejales que está sobrevaluado. Tampoco se fue a licitación del portal del Estado, porque esto tiene que ir a una licitación del portal del Estado y tiene que haber más oferentes. Por lo tanto, el día viernes la alcaldesa dijo así que se iba a dar a conocer el dictamen de la Contraloría. Es lo que está aquí en la comuna de Gualañé, justamente en el Consejo Municipal. Vamos a esperar las reacciones un rato más o durante el día vamos a sacar algunas cuñas con el concejal Puche porque dijo que lo iba a dar a conocer a través de los medios de comunicación. Es lo que está pasando exactamente aquí, Alejandrita, en la comuna de Gualañé, a esta hora en el Consejo Municipal.
0: Perfecto, Luis Mondaca, muchas gracias por la información, ¿ya?
4: En cualquier momento interrumpimos y vamos en directo para sacarle la cuña al concejal Claudio Mucha.
0: Sí, pues ningún problema.
4: Es uno de los concejales que le dio a conocer que se leyera la resolución al consejo,
0: ¿verdad? Ok. Ya, Luis, muchas gracias.

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0: Son las 10 de la mañana, con un minuto.
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0: 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Saludos para el cumpleañero, Luchito de Molina. Ahí está tomando desayuno en casita, en la sintonía de Liderando la Mañana. Un beso tremendo para ti, Luchito. Él saluda a sus sobrinos, a la cuñada, a todos los familiares que de una u otra forma han estado preocupados de él. Y también en este día saludándolo de forma más amorosa por el día tan especial para Luchito de Molina. En el día de su cumpleaños,

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0: mañana, 43 minutos. ¿Aló?
1: Hola, Alejandra, ¿cómo está? Muy buenos días.
0: Muy buenos días. ¿Cómo está, Rigo?
1: ¿Cómo está usted?
0: Rigoberto. Bien, bien, bien.
1: Qué bueno, bueno, como siempre a esta hora de la mañana, Alejandra, el contacto comercial, y hoy nos corresponde en librería Don Nino de Mont 536, donde ya se está preparando todo, absolutamente todo, para el Día del Padre, el domingo 21 de junio, ¿cierto, Aurora?
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0: Obvio, si usted es padre. Así que obviamente.
1: Y feliz con ahí con Ceto Paz ahí, que a esta hora debe estar escuchando la radio.
0: Exactamente. Entonces, en vivo y en directo, este contacto telefónico desde librería Don Nino.
1: Muchas gracias, Aurora. Nosotros
2: gracias, gracias a usted, señor Rigoberto. Y bueno, gracias por la preferencia. Que tengan un bendecido día.
0: Linda.
1: Ahí está Alejandra, entonces.
0: Uh-huh.
1: Efectivamente, Aurora es muy vigil, ¿cierto? Muy tama.
0: Sí.
1: Y ha estado con nosotros entregando este importante contacto comercial, uh-huh, a esta hora de la mañana en el Liderando la Mañana, Alejandra. Y quiero hacer un comentario totalmente aparte con, ¿ya?, referencia a que hoy entre las 11:30 y las 12 horas se va a cortar la calle Yungay.
0: Exactamente.
1: Por efectos de trabajos de
0: el Teatro Victoria.
1: Van a estar remodelando, ¿cierto?, un establecimiento que es el Cine Victoria.
0: Ajá.
1: Y que hace mucha falta que le hagan esta respectiva limpieza que va a hacer una institución puntual. Así que a los automovilistas, precaución, la calle Yungay entre Prat y Merced va a estar cortada entre las 11:30 y las 12 horas de hoy.
0: Así es, Rigoberto, muchas gracias por la información. Lo invitamos a que se acerque acá a la radio, ¿cierto? Para que venga a conversar con nosotros, ¿eh?
1: Pero voy encantado. Me voy derechito para allá.
0: Venga a tomarse un té con nosotros, Rigoberto.
1: Pero allá compartiremos.
0: Perfecto. Ya, amigo mío, nos vemos acá.
1: Alejandra, que esté muy bien.
0: Muchas gracias. Chao, chao. Ahí estaba nuestro colega, ¿cierto? Nuestro colega de labores, Rigoberto Saavedra, entregando y dando a conocer ofertas y lo que puede encontrar para el Día del Padre en librería Don Nino. Ah. Tenemos el contacto junto a Quique Chero. Muy buenos días, Quique. ¿Dónde estás? ¿Dónde te encuentras?
3: Alejandrita, muy buenos días, gusto saludar a la gran audiencia que tiene a través de la Radio Tropical Latina, gran audiencia que tiene esto en estos momentos. 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
3: 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Alejandrita, este es el contacto a esta hora en tu programa. Gracias por el spa, por estos minutos. Ajá. Y nos estaremos dando, porque vamos a estar por el centro entregando más noticias.
0: Perfecto, Kike, ahí eche una miradita y tráigame un regalo de por allá, ¿ya?
3: Ni un problema, yo le llevo, a ver, ¿qué quiere que le lleve de acá de la tienda de Carlitos?
0: Puede ser un gorrito,
3: una bufandita, una bufanda.
0: Sí.
3: Porfa. Ya, vamos a buscarte una bufandita por acá, Alejandra, a ver si encontramos.
0: Ok, amigo mío. Espero mi regalo entonces.
3: Gracias. Muy buenos días a tus auditores, gracias.
0: Gracias, Kike. Ahí estaba nuestro colega Kike también entregando información de lo que se está viviendo en nuestra ciudad de Curicó. Es algo fuera, obviamente, darle a conocer a ustedes, no lo de siempre, que sean informaciones de noticias o cosas que hayan pasado negativas. Al contrario, es un local curicano familiar que se está hoy dando la inauguración, ya se dio la inauguración, mejor dicho, de la ropa americana, pero de primera. De la talla más chica hasta la más grande. 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Maravilloso. Ya. 10:52.
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0: 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Me acordé. 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
0: 10 de la mañana. mañana con 50 minutos, 10 con 50 minutos. 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
2: Son las 11 de la mañana en punto.
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2: 11 de la mañana con 5 minutos, el contacto junto a Quique Enrique Chero. Buenos días. Hola. Enrique Quique Chero.
3: Hola, Alejandrita, ¿cómo estás? Muy buenos días.
2: Me trasladé
3: hasta otro punto de la ciudad, en pleno centro de Curicó, ya, entre las calles Arturo Prat y Mercedes, por la calle Yungay, donde nos encontramos frente al ex Teatro Victoria, donde van a venir autoridades para hacer un desalojo definitivo de personas que realmente están hospedadas prácticamente en el ex Teatro Victoria. Y en esta oportunidad van a desalojar autoridades, viene carabinero, ya está instalado, por supuesto, para la gente que está en la sintonía de tu programa, Alejandra Álvarez. Este desalojo va a perdurar por media hora y va a estar cortado el tránsito a partir de las 11:30 hasta las 12 del mediodía, mientras dure el desalojo en el ex cine Victoria.
2: Perfecto. Bueno, tú vas a estar ahí en terreno para que después sepamos, ¿cierto?, lo que está aconteciendo y cómo va a ir ese desalojo, para que nos cuentes.
3: Por supuesto, Alejandrita, y la verdad que ya viene Carabinero, viene la Municipalidad de Curicó también, esperemos al alcalde también, porque vienen a poner supuestamente un candado definitivo que van a poner y van a desalojar a todas las personas que realmente están en situación de calle prácticamente, que hace un mes atrás, a unos días atrás, también se produjo un amago de incendio. Entonces, por lo tanto, cubrimos también esa noticia. Por eso, hoy en día, las autoridades, incluido el alcalde, vienen al Teatro Victoria, por supuesto, a hacer el desalojo definitivo y puesto el candado también definitivamente.
2: Perfecto. Entonces, en cualquier momento tomamos y volvemos a retomar el contacto para que nos cuentes todo cómo va el asunto del desalojo ahí en el Teatro Victoria, que ya no es primera vez que hacen un desalojo, no es primera vez que se toman el Teatro Victoria para poder hacer muchas cosas ahí en ese lugar, lamentablemente.
3: Por supuesto, Alejandrita, por eso queremos nosotros dar el comunicado, que a partir de las 11:30 de la mañana hasta el mediodía, las 12, se va a cerrar la calle Yungay entre Arturo Prat con Mercedes, para que la gente busque vías alternativas si quieren llegar hacia la Plaza de Armas o a los bancos, que realmente la gente mucho transita por la calle Yungay. Este es el comunicado que hacemos nosotros a través de nuestro departamento de prensa, Alejandra Álvarez.
2: Perfecto, Enrique Quiquechero, en cualquier momento volvemos a retomar entonces el contacto, lo esperamos.
3: Muchas gracias, gracias Alejandra, hasta un nuevo contacto.
2: Hasta un nuevo reporte, nuestro departamento de prensa de Radio Tropical Latina.

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mañana con 26 minutos. 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
1: Directo al corazón. Eso, sí, es verdad. Ella es Alejandra. La que alegra a la gente, sí. Sí, a veces. Ahí, de vez en cuando. No me gusta. Alejandra, Alejandra, qué linda tu voz. Algo bonito que tenga, ¿cierto? Así es. Oye, Barty, ¿no descargaste la otra canción tú? La que te envió ese día Don Víctor. Don Víctor. ¿Aló?
2: Aló, muy buenos días.
1: Buenos días. ¿Cómo está, señor Marabolí?
2: Muy bien, pues yo sé cómo está ahí su resfrío.
1: Bien, aquí estamos avanzando.
2: Cúbrese nomás, la garganta, la amígdala, sus cuerdas vocales, porque ahí está en riesgo su trabajo.
1: No, pero estamos bien, sí. Hay que pensar positivo, mijo, hay que pensar positivo.
2: Sí, por supuesto, pero igual tiene que tomar precauciones, tomar agüita tibia.
1: En eso estamos. En eso estamos tomando ahí agüita de hierba junto a Barty, así que estamos bien. Nos cuidamos mutuamente con el niño.
2: Qué bueno, me alegro, que cuídese nomás.
1: Gracias, amigo
2: porque
1: mío.
2: Porque la necesitamos acá en la radio.
1: Por supuesto, obvio. Por supuesto, dijo el ocho.
2: Muchos saludos al Barty.
1: Gracias.
2: Y también
1: gracias.
2: A Jorge Godoy, bueno, y a todos sus auditores en general.
1: Jorgito, el desaparecido, ¿está desaparecido nuestro Jorgito? No.
2: Ah, quizás dónde andaramos.
1: Quizás dónde anda trabajando este chiquillo.
2: De ahí se irá a contactar por ahí en su lugar de trabajo.
1: Así es, pues, amigo mío. Vamos al grano, pues, dijo el dermatólogo.
2: Janita, hace frío.
1: Sí.
2: Sí, va a llover a la noche o mañana, creo.
1: Así dicen que empieza como entre las 21, 22 horas a caer agüita.
2: Agüita, está bien, hace falta porque ha llovido hasta poco este año.
1: Sí, falta que caiga agua así para que se lleven los bicharracos, ¿cierto? Que andan sueltos por ahí.
2: Y que también que caiga nieve en la cordillera, porque también es importante para la primavera eso, que hay harta nieve acumulada para que los ríos puedan traer agüita.
1: Exacto, muy bien. Hoy, ¿qué sabe usted, oiga?
2: Ya, Janita, quisiera solicitar un tema.
1: ¿Ya?
2: Injusta y violenta.
1: ¡Ay, oye!
2: No.
1: ¡Ay, oye!
2: Me recuerdo este tema que lo tenía. ¿Se acuerda de los celulares? Eso que eran como lo antiguo, eso de uno servía para llamar y tenía la alarma con este tema. Yo.
1: Sí.
2: Y cuando trabajaba. Y a eso me recordaba yo ayer, pues cuando trabajaba en el Maxi.
1: ¿Eh?
2: No, en el Jumbo.
1: ¿Ya?
2: Y tenía turno en la mañana, que tenía que levantarme de noche, 6:30 de la mañana, todo para llegar a las 7 allá.
1: ¿Ya?
2: Y tenía esa alarma, pues, esa me tenía uno mejor durmiendo y sonaba la
1: y
2: alarma.
1: Sonaba la alarma.
2: Despertaba, pero de inmediato con ese temita, eso sí.
1: Esa era la mejor alarma, oiga.
2: Sí.
1: Oiga,
2: con el negro.
1: Jorge. Marabolí.
2: ¿Mm?
1: Saludos le envía Jorge Godoy.
2: Ah, ya. Igual se lo
3: hola,
2: se
3: buenos
2: devuelvo
3: días.
2: Un saludo a mi amigo Jorge Godoy.
1: Escucha, pues, hombre.
3: Hola, buenos días. Un saludo para Barty, para Alejandrita y para este gran hombre a gusto, Marabolí.
1: Oye, tiene como la presentación así para el circo, ¿eh? Sí, tiene voz de presentador.
2: Como el señor Corales.
1: Eco.
2: Ya, Janita, un gran abrazo, que llegue muy bien a su casa, cuídese mucho y en las mañanas tienen bien abrigadita con una buena bufanda, no hay tapándose la boquita y todo, porque
1: sí.
2: Salir de la casa en un ambiente más o menos caluroso y salir al frío es complicado.
1: Y con el pelo mojado, igual eso complica
2: también,
1: un poquito.
2: Pues, ¿no? Sí. Eso, todo eso influye negativamente a veces cuando uno está medio...
1: Oh, yes.
2: Ya
1: para amigo mío.
2: Que esté muy bien.
1: Ajá.
2: Gracias porque traté de comunicarle delante, pero está ocupado. Como siempre, ocupa la red.
1: Pasa palabras, ya.
2: No, eso quiere decir que tiene alta sintonía, pues,
1: sí,
2: Janita, eso me refiero.
1: Es que en forma interna igual nos llaman al aire, de repente necesitan hablar en forma interna. Entonces, ahí quedan las líneas ocupadas, amigo mío.
2: Yo le voy a hacer una pregunta en forma interna porque ayer quedé medio cachudo.
1: Ya, ya.
2: No, nada grave.
1: No, sí, yo sé de a qué va esa pregunta, pero pregunte nomás.
2: ¿Por qué motivo?
1: No, si por eso. Usted sabe que yo soy súper sincera.
2: Ya, pero se lo digo a la gente.
1: No, en forma interna conversamos mejor porque después se pueden sentir algunas personas.
2: Ya, no, ni problema.
1: Sí,
2: no,
1: ese
2: no
1: es lo que va a preguntar.
2: Si no es algo, una pequeña, digamos...
1: Una intriga que tiene. Nomás. Sí, ¿ya? Sí, no, sí, calmado.
2: No hay problema, Janita, no. Con usted nunca va a tener un problema.
1: No, ahí hablamos en forma interna.
2: Ya,
1: amigo Janita, mío.
2: Que muy bien.
1: Vale, saludos.
2: A tu señor padre, que se recupere muy bien y que se cuide también.
1: Por supuesto, tiene que cuidarse.
2: ¿Ya? A su nieta, a su hija, a su marido...
1: Gracias.
2: Y a todo en general. ¿Ya?
1: Gracias, chao. Amigo mío. Un abrazo, chao, cariño, chao, a su familia. Chao. Nos dice el WhatsApp. Hola, buenos días, Alejandra. Quiero pedir un tema de Alanis Lago, que eso ya lo programó Barty, ¿cierto? Con el grupo Disparo. Usted se parece. Y que tenga un buen retorno. No sé a qué me parezco. A la Fiona. Un buen retorno a su casa, igual que para su compañero. Ya. Y dice, estoy esperando el partido de Chile, que juega ahora a las 12, al mediodía. Por acá, Lurín, buenos días, ¿cómo amanecieron? Espero que bien. Yo muy bien, que tenga un lindo día de trabajo. ¿Me regala un tema de alegría? No hay problema. Por acá, Pablito, el desaparecido. Hola, Janita, ¿cómo estás? Buen día, yo aquí en La Peguita, tomando unos ricos matecitos para el frío. Saludos para ti, Janita. ¿Puede ser un tema de Los Inseparables? Qué bonito. Porfa, qué bonito. Ahí se la vamos a programar a Pablito, el desaparecido en acción.

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0: Son las 12 del día, con 9 minutos.
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5: 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Ya, besito, chau chau.
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15 minutos, 12:26. 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

0: 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Besito, Verito. ¿Aló? Ah,
1: Juanita.
0: ¿En Bombero Garrido? Sí, allá están las chiquillas escuchándonos. ¿Aló?
1: ¿Aló?
0: ¿Aló?
1: Bueno,
0: déjame.
1: No, igual tarde.
0: Good afternoon. Buenas tardes.
1: Buenas tardes.
0: ¿Cómo está la señora?
1: Bien, pues, ¿y usted?
0: Bien, ¿la madrina?
1: Sí, ¿de qué soy la madrina yo?
0: No, no voy a decir nada, pero habrán señales.
1: Ah, la guagua.
0: La madrina.
1: Ya.
0: Ya.
1: ¿La guaguita suya?
0: No, no, no voy a decir nada, ¿de? No, no diré nada.
1: Ay, ¿de qué?
0: ¿De quién?
2: Sí.
0: ¿Cuál Nico?
1: ¿Y Nicolás?
0: No lo conozco.
1: Sí. ¿No lo conozco?
0: No, no lo conozco. Nayo.
1: Bien.
0: No, no, no diré nada, solo que pronto habrán señales. Dígame, cuéntenos.
1: Ya, voy a hacerlo a todos de aquí.
0: ¿Ya?
1: De poner una canción en casa de Guadalajara. Puerto.
0: ¿Ya?
1: Caso canto.
0: Ah.
1: ¿Se canta tu camino?
0: ¿Por qué no se va a poder?
1: Más. Sí, pues de más.
0: ¿Cuál? El
1: canto que estaba rodeado de tu casa.
0: ¿Cuál?
1: Estaba rodeado de tu casa.
0: Ah.
1: Sí.
0: No sé. Hermanos, cayó la ley. Hermanos, cayó la ley. Está rodeada tu casa.
1: Ay, que canta bonito, ella.
0: Che, pues. Ah. Ya, mi niñita.
1: Ya.
0: Besito, se me cuida.
1: Ya, igual, pase todo.
0: Ya, vale, vale, pase, cuídese. Cariños.
1: Ya.
0: Cariño.
1: Ya, igual.
0: Ya, chao.
1: Ya.
0: Chao, chao. Vamos a la música junto a Tortas y Empanadas. 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

Son las 12 del día, con 35 minutos.

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1: Sí.
0: 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Será entonces hasta mañana, si Dios así lo permite. Que tengan una buena tarde. Se vienen las noticias. Chao, chao.

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2: Es la 1:00 p.m. en punto.
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0: preventivo de la ruta J55 hacia la cordillera en la comuna de Romeral por sistema frontal. Otro eje preventivo permitió la detención de sujeto por robo de locales comerciales. Sujeto de 18 años fue detenido tras persecución policial en Constitución. Y en Molina inauguran nuevo albergue para la gente en situación de calle. Destacan Feria de Servicios Municipales realizada en Villa El Encanto 3 de Curicó.
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0: ¿Cómo están? Muy buenas tardes. Bienvenidos al programa de noticias de la red RTL, una nueva edición central de este día, ya martes 9 de junio, la segunda semana del mes de junio, ya va avanzando. Ánimo a quienes están trabajando, a quienes a esta hora van a salir a almorzar ya, ¿no? Les deseamos también que tengan un buen provecho a todos aquellos que ya están acompañándose de la radio para informarse, pero también están en su hora de colación. Para todos aquellos que siguen trabajando en distintos lugares, en la Felicur, por supuesto, o en el hospital, en el centro de cumplimiento penitenciario también, que hay personas que nos escuchan, les mandamos un saludo cordial en este día que está bastante helado y que se aproxima, ¿no?, para esta noche un frente de mal tiempo que podría dejar varios milímetros de agua caída en la zona central del país. De eso vamos a estar hablando dentro de un ratito más con especialistas, especialmente quienes han estado también monitoreando, ¿no es cierto?, el clima y cómo se va a presentar este frente de mal tiempo y también lo que se está haciendo, ¿no es cierto?, para materia de prevención de inundaciones, limpieza de canales. Eso es súper importante, así que lo vamos a estar también conociendo dentro de un ratito más. Cuando a esta hora en la ciudad de Curicó por lo menos hay 11 grados de temperatura y la verdad es que la máxima no va a subir mucho, ¿ah? No va a hacer mucha la diferencia, o sea, se esperan 12 grados como máxima el día de hoy, a pesar de que está baja la temperatura, no se siente tanto frío, ¿no? Esa es mi percepción. Sin embargo, está con 11 grados la temperatura a esta hora del día. En la puesta en el aire de responsabilidad de don Barti Núñez Retamal, que les habla Sergio Peñalosa Calderón en la lectura de los textos informativos de lo que vamos a estar revisando durante esta jornada. 1:04 y nos adentramos en las informaciones policiales, porque un patrullaje preventivo permitió la detención de un sujeto por presunto robo a locales comerciales. Todo esto en el centro de la ciudad de Curicó. Durante un patrullaje preventivo realizado por el personal de seguridad pública municipal en el sector de calle Yungay, se recibió una alerta por parte de un nochero de los locales comerciales del lugar, quien informó que un individuo habría ingresado a robar a los establecimientos. Tras recabar antecedentes, los funcionarios efectuaron un recorrido por el sector, logrando revisar el sector, obviamente, y divisar en calle Merced a un sujeto que coincidía con las características entregadas por el denunciante. Ante esta situación, se procedió a la detención de este individuo y posterior entrega al personal de carabineros para que adoptara el procedimiento correspondiente, trabajo que está haciendo personal de seguridad pública. Bueno, y un detenido resultó luego de una persecución policial entre Constitución y Niribilo. Okay, esta situación se vivió en la principal vía que une, ¿no es cierto?, San Javier con Constitución, donde en la noche de este lunes se registró una intensa persecución policial en la ruta L30M entre las comunas de Constitución y San Javier, finalizando en el sector de Niribilo. El procedimiento se originó luego de que carabineros detectara un vehículo que en el que se desplazaba una menor de 13 años que había salido desde su hogar de menores en Constitución. Según los antecedentes preliminares, la adolescente habría sido inducida a escapar por un sujeto de 18 años que mantenía una orden de alejamiento vigente respecto de ella. Al advertir la presencia policial, el conductor emprendió la fuga a alta velocidad, dando inicio a una persecución que se extendió por varios kilómetros. Finalmente, Carabineros logró interceptar el automóvil en las cercanías de Niribilo, procediendo a la detención del sujeto y a la recuperación de la menor, quien se encontraba al interior del vehículo. El sujeto fue detenido por desacato debido al incumplimiento de la medida cautelar de alejamiento y fue puesto a disposición de la justicia para su control de detención, mientras que la menor fue trasladada y quedó bajo resguardo mientras las circunstancias del hecho continúan siendo investigadas. 1:07 p.m. y un incendio, ¿no? Lamentablemente dejó una persona damnificada y una vivienda destruida ahí en el sector de Cordillerilla. Mire, la rápida acción de bomberos evitó que las llamas se propagaran a un inmueble cercano, aunque un jardín infantil resultó con daños menores. Una vivienda resultó completamente destruida tras un incendio estructural registrado durante la mañana de este martes en el sector de Cordillerilla, específicamente en el área de Los Quillayes con Los Acacios. Emergencia que movilizó a voluntarios del Cuerpo de Bomberos de Curicó, a equipos municipales y al personal de Carabineros. El siniestro se originó cerca de las 6:20 p.m, afectando un inmueble de material ligero que era habitado por un hombre adulto, quien resultó damnificado producto de la emergencia. Al lugar debió concurrir inicialmente unidades de las compañías cuarta, tercera de bomberos de Curicó, las que trabajaron intensamente para contener el avance de las llamas y evitar una propagación mayor. El encargado municipal de emergencia, Marcelo Quitral, destacó el trabajo desarrollado por los voluntarios, señalando que la rápida respuesta permitió evitar consecuencias más graves. Gracias al trabajo realizado por bomberos, se logró evitar que el fuego se propagara hacia inmuebles colindantes, lo que permitió controlar la emergencia dentro de un área acotada, indicó. Pese a ello, las altas temperaturas generadas por el incendio provocaron daños menores en un jardín infantil ubicado en las cercanías, situación que será evaluada por los organismos correspondientes. Durante la emergencia también se reportó que una mujer resultó con lesiones de carácter menor, aunque hasta el momento no se ha informado mayores complicaciones derivadas de su condición. Respecto a la situación del afectado, Quitral informó que el municipio activó los protocolos de apoyo social para entregar asistencia. Desde la Municipalidad de Curicó se dispuso la concurrencia de funcionarios del Departamento de Asistencia Social con el objetivo de coordinar la ayuda necesaria para la persona damnificada por este incendio, señaló. Las causas que originaron el fuego serán determinadas mediante las pericias que desarrollen los organismos especializados, mientras que los equipos municipales continúan evaluando los daños y coordinando apoyo para los residentes afectados de este lamentable incendio registrado durante esta mañana. 1:09 p.m, nos vamos hasta Linares a tomar contacto en directo con Gabriel Morales, que a esta hora está conectado junto a nosotros. ¿Cómo estás, Gabriel? Buenas tardes.
2: Sí, buenas tardes. A propósito de incendio, hasta ahora se da la primera alarma de incendio en Linares, una bodega de fardo que a esta hora se está incendiando en el sector San Víctor Álamos, en la zona rural oriente de la comuna de Linares. Es una bodega de tamaño mediano, podríamos decir, repleta de fardo, y eso es lo que cocina llamas de gran tamaño a esta hora de la tarde, una columna de humo bastante densa en este sector. Ya se ha dado, como te decía, primera alarma de incendio. Bomberos está trabajando en el lugar con al menos dos unidades, y entendemos que viene otra unidad más en camino. Estamos trabajando con unidad, en este caso unidad BT-24 y B2, que viene en desplazamiento hasta este lugar. Es un incendio que lleva varios minutos en desarrollo y que seguramente va a tardar mucho más en poder ser controlado, porque estamos hablando de un incendio en una bodega de fardo, y esto claramente va a costar mucho poder bajar la temperatura. Ya bomberos están instalando la piscina, aparentemente puesto de mando, para poder trabajar de manera más cómoda en este lugar. En este caso, 24 unidad de abastecimiento va a desplegar su agua hasta esta piscina que se ha instalado para poder trabajar en este punto. Todavía mucho humo en el lugar de los hechos. Reiteramos, sector rural oriente de Linares, sector San Víctor Álamos, Callejón, las parcelas donde se está desarrollando este incendio tipo estructural. Mucho fuego y humo todavía en el lugar. Se está esperando la tercera unidad para poder continuar con los trabajos de reapague del fuego. Se está trabajando, como te decía, con primera alarma de incendio. Se están dando todavía algunas indicaciones a el personal de bomberos en el lugar. situaciones, por supuesto, desafortunadas. Entendemos que de momento no hay personas lesionadas, tampoco estarían los propietarios de la bodega cercanos al lugar. Favorablemente, no hay viviendas u otras estructuras cercanas al lugar del fuego, porque estamos hablando de una altísima carga calórica en este punto. De hecho, estamos transmitiendo desde gran distancia de lo que es el foco inicial, por lo mismo. Mientras se trabaja en este incendio, vamos a contarles sobre otro hecho lamentable registrado durante esta mañana acá en Linares, y tiene que ver con un accidente con resultados fatales, porque un ciclista fue golpeado durante la mañana por un vehículo deportivo en el sector de Camino San Juan, kilómetro 1, sector oriente de la comuna de Linares. Pese a las maniobras de personal de SAMU para reanimar a esta persona falleció en el lugar de los hechos. Personal de SAMU y Seguridad Pública Municipal estuvieron durante prácticamente una hora realizando la reanimación a esta persona de sexo masculino de 60 años, quien fue golpeado por una conductora que se desplazaba en un vehículo BMW de color blanco. La situación, como te contaba, termina con este resultado de muerte por parte del ciclista, donde además debió trabajar posteriormente personal de la CIAT de Carabineros de Talca. Vamos a revisar lo que ha dicho durante la mañana Rodrigo Bielsa, el director de Seguridad Pública Municipal, quien se encontraba en el lugar realizando justamente las maniobras de reanimación.
3: Accidente de tránsito con resultados fatales, esto es Camino San Juan, cruza la vertiente donde un vehículo colisiona a un ciclista. Lamentablemente esta persona fallece en el lugar. Se hicieron maniobras por más de una hora de reanimación cardiopulmonar por parte del SAMU, Carabineros, Seguridad Pública. Estamos trabajando en el lugar, pero acá tenemos para varias horas, diría yo, porque tenemos que esperar la concurrencia de la CIET para establecer la dinámica de este accidente.
4: Esta persona, decimos que era una persona adulta, ¿verdad?
3: Adulto, 61 años aproximadamente, trabajaba acá en el sector, pero aparentemente la persona es de vara gruesa. Estamos recabando toda la información, ya Carabineros se contactó con los familiares, así que ya vendrían de camino hasta este lugar.
4: ¿Hay información respecto al vehículo involucrado o el conductor?
3: Sí, una conductora se encuentra acá, se prestó los primeros auxilios, pero lamentablemente las heridas comprometieron la conciencia, hizo un paro cardiorrespiratorio y lamentablemente, pese a todos los esfuerzos que se hicieron, la persona falleció.
2: Rodrigo Bielsa, el director de Seguridad Pública Municipal, en este hecho lamentable. Él estuvo trabajando junto a su equipo durante, como te contaba, prácticamente una hora junto al SAMU para poder reanimar a este hombre adulto. Sin embargo, no fue posible sacarlo de este paro cardíaco y esta persona fallece en el lugar. Entendemos que se trata de una persona de sexo masculino, quien aparentemente iba hasta su lugar de trabajo. No hay mayor contexto respecto a la dinámica del accidente. Se presumía aparentemente una colisión por alcance por parte del vehículo mayor hacia este ciclista que iba, como te decía, aparentemente trayecto a su trabajo. Dar nuevamente las condolencias a la familia de este hombre adulto mayor, quien falleció en el lugar, y esperar que se realice como corresponde el proceso de investigación y se esclarezcan los hechos. Mientras, nosotros vamos a continuar trabajando acá en el sector de San Víctor, además con este incendio estructural, mientras se controlan las llamas. Todavía hay mucho humo, mucha carga calórica seguramente dentro de esta bodega que se está quemando acá en el sector rural oriente de Linares, Callejón, Las Parcelas, en el sector San Víctor. Hablamos con este incendio estructural que aún está en desarrollo y que todavía despliega a varios voluntarios del Cuerpo de Bomberos de la Ciudad. Así que vamos a quedar al pendiente y en cualquier instante la noticia de última hora a través de Radio Tropical Latina, donde se vive la noticia. Buenas tardes.
0: Buenas tardes, Gabriel. Muchas gracias por la información ahí, que se mantiene en desarrollo también en Linares a esta hora. Fíjese que descartan participación de terceros en la muerte de un hombre en el sector rural de Rauco. De manera preliminar, la Policía de Investigaciones descartó la participación de terceras personas en el deceso de un hombre de 37 años cuyo cuerpo fue encontrado la tarde de este domingo al interior de su domicilio ubicado en el sector rural de la comuna de Rauco. Lo anterior fue confirmado por el jefe de la Brigada de Homicidios de la PDI de Curicó, el subprefecto Eric Cáceres, recalcando que corresponde a una conclusión que se llega en específico sobre la base del examen externo del cadáver. En tal contexto, para ratificar lo anterior, se deberá esperar a lo que arroje el informe ligado a la autopsia que emitirá el Servicio Médico Legal. La presencia de los detectives en el lugar dice relación con una orden emanada desde la Fiscalía destinada al desarrollo de las respectivas diligencias conforme a un caso de tal naturaleza. Entonces ahí ya deja, ¿no es cierto?, claro, la policía de investigaciones, por lo menos en el informe externo del cuerpo, el trabajo científico técnico en el sitio del suceso, que da cuenta que no habría participación de terceras personas en este hombre que, ¿no es cierto?, fue encontrado la jornada del domingo ahí en el sector de Las Garzas 2, fallecido lamentablemente en ese lugar. Una de la tarde con 17 minutos, hacemos nuestra primera pausa en las noticias y ya regresamos.
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3: Una de la tarde, 19 minutos. Tomamos contacto a esta hora en exteriores con Nicolás Figueroa porque hay un principio de incendio. Nicolás, ¿cómo estás? Buenas tardes.
4: Buenas tardes, Sergio. Efectivamente, tenemos dos procedimientos por parte del Cuerpo de Bomberos de Curicó. Uno de estos se está produciendo en la Villa Don Sebastián de Rauquén, en pasaje Santa Cruz 27-21, donde se estaría produciendo la inflamación de un ducto de chimenea al interior de una casa habitación. Es por eso que ya una de las unidades de bomberos de Curicó del sector Don Sebastián de Rauquén concurren a esa intersección. Avenida Amsterdam, pasaje Santa Cruz, numeral 2721. Es en ese lugar donde se estaría produciendo este llamado por inflamación de ducto de chimenea. Es por eso que ya está llegando una de las unidades del Cuerpo de Bomberos de Curicó y están solicitando más voluntarios para que se dirijan al lugar a apoyar esta emergencia. Paralelamente se registra otro procedimiento en el sector Boldo 2, pasaje Las Hojas con pasaje 2. Se produce un procedimiento de rescate por la caída de un adulto mayor al interior de un domicilio, por lo cual también se ha solicitado la concurrencia de bomberos Curicó para poder apoyar las labores de inmovilización a personal del SAMU, que también ha sido despachado hasta ese sector Boldo 2, pasaje Las Hojas con pasaje 12. En ese lugar se estaría produciendo un llamado por la caída de un adulto mayor al interior de un domicilio. Y reiteramos entonces, en este minuto bomberos está solicitando más voluntarios para que se trasladen hasta el primer procedimiento que se ha registrado en la Villa Don Sebastián de Rauquén, pasaje Santa Cruz con Ámsterdam. En este lugar, reiteramos, se produce a esta hora un llamado por inflamación del ducto de una chimenea al interior de una casa habitación. Son dos procedimientos que se mantienen en completo desarrollo, Sergio, y estamos, por supuesto, monitoreando estas situaciones donde se han desplazado los equipos de emergencia hasta esos puntos. Vamos a reiterar entonces para quienes se integran a la sintonía de la red RTL. Bomberos Curicó se trasladan hasta la Villa Don Sebastián de Rauquén, pasaje Santa Cruz 2721, por inflamación del ducto de una chimenea, y también se trasladan rápidamente hasta el Boldo 2, pasaje Las Hojas con calle 2. En ese lugar se produce la caída de un adulto mayor, por lo cual bomberos concurren a apoyar las movilizaciones a personal del SAMU para prestar la cooperación correspondiente en ese lugar. Es lo que está pasando, Sergio. Ampliaremos en los próximos minutos para RTL, donde se vive la noticia. Buenas tardes.
3: Buenas tardes. Volvemos luego contigo con el informe del tiempo también, así que vamos a estar atentos a estas emergencias que están en desarrollo a esta hora. Y volvemos al ámbito de la condición climática especialmente, porque a raíz de las precipitaciones que se van a presentar dentro de las próximas horas, se realiza el cierre preventivo de la ruta J55 hacia la cordillera de Romeral, por todo este sistema del sistema frontal, ¿no? La Delegación Presidencial Provincial de Curicó informó el cierre preventivo de la ruta J55 en la comuna de Romeral, específicamente en el sector Los Maitenes, en la altura del kilómetro 68 de la dirección hacia la cordillera. La medida comienza a regir desde martes 9 de junio y se mantendrá vigente hasta que las condiciones climáticas, de seguridad y de transitabilidad permitan la reapertura con esta condición climática que se va a presentar durante la jornada. Estamos en contacto a esta hora con Marcelo Quitral, quien es encargado comunal de emergencia, porque claramente se han ido activando protocolos respecto de los que será este frente de mal tiempo que podría afectar a la ciudad de Curicó, ¿no es cierto?, durante la noche de hoy y la madrugada de este miércoles, en las próximas horas, por así decirlo. ¿Cómo está, Marcelo? Bienvenido, gusto de saludarlo.
5: Buenas tardes, Sergio, un gusto también saludarle. Y bueno, en relación a lo que usted señala, efectivamente viene un sistema frontal con cantidad de agua alrededor de 20 milímetros que viene a hacerse sentir a contar del día a las 19 horas hasta mañana miércoles al mediodía. Este sistema frontal, si bien es cierto, Senapred nos dio un aviso meteorológico, no debiera provocar mayor dificultad. Si es cierto, ustedes estamos sintiendo frío, no debiera llover tanto hauciá la cordillera, por lo cual los cauces de los ríos no debieran tampoco crecer tanto. Así que, de todas maneras, cada municipio debemos estar preparados con cuadrilla ante cualquier eventualidad. No obstante, hacer un hincapié en el sentido de que seguramente las hojas van a tomar los sumideros, y por eso pedirle a la gente que de su domicilio traten de limpiar la hoja, sacar la hoja, echarla en bolsa, para que de tal manera no se vaya a producir alguna inundación producto que esto los tapa. Y más que nada eso, nosotros hemos hecho un trabajo con el alcalde de Olvera Sachar en el sentido de poder limpiar los sumideros, limpiar canales, una cuadrilla especial, contratación de camiones hidrojet para limpiar más, así que y las poas correspondientes. Siempre estamos ya, nosotros deberíamos estar más preparados para esta fecha ya con los sistemas frontales que se van a hacer, empezar a sentir en la comuna de Curicó.
3: Marcelo, ¿de qué manera también se han coordinado con brigadas que van a estar de turno durante la jornada en el caso de que suceda alguna situación? Esperemos que así no sea, ¿no? Y que se pueda dar todo con total normalidad, pero ustedes también han dispuesto ya de coordinaciones preventivas.
5: Sí, cuando hay un sistema frontal, nosotros informamos al COBRIS comunal para que también la empresa que nos presta el apoyo, tanto de energía como de agua, puedan ellos también activar sus planes de emergencia. Este sistema no debería ser tan fuerte. También se comunicó a todos, carabineros, bomberos, todos los destacamentos, de tal manera que en caso de alguna eventualidad nos comuniquen. Nosotros estamos siempre, cuando hay un sistema frontal, activamos las cuadrillas de emergencia para cualquier caso que pueda ocurrir. Nunca podemos dejar de sola la comuna. A diario siempre tenemos cuadrillas que están pendientes ante cualquier situación. Pero cuando hay un sistema frontal que la PEL lo está señalando, nosotros también ahí ya activamos con mayor razón estas cuadrillas para poder atender cualquier emergencia.
3: Marcelo, de acuerdo a su experiencia, tantos años a cargo también del Comité de Emergencia Comunal, ¿se ha alertado, se ha alarmado con esta llegada pronta, ¿no?, del fenómeno del Niño y Niño Godzilla, ¿no? Si bien es cierto, probablemente las lluvias de hoy son dentro de lo regular que existe, a pesar de que estamos en un déficit importante de agua caída durante el último tiempo, pero da cuenta, ¿no es cierto?, de que estas lluvias podrían ser normales. Respecto del fenómeno del Niño, ¿cuánto es la posibilidad de que bien así nos va a afectar acá a la región del Maule y especialmente a Curicó?
5: Mire, de acuerdo a lo que es la meteorología, nos señalan que Curicó podríamos tener dos eventos con una similitud del Niño Godzilla o río atmosférico, lo cual, por eso estamos en la preparación. Algo parecido al 2023 puede ser. No tal, tenemos diferencias. Ahora los ríos por lo menos no tienen tanto árbol, es decir, pueden escurrir el agua, y nosotros también hemos trabajado para que los cauces puedan ser libres. Pero la situación es que, si bien es cierto, puede ocurrir esto, nos van a dar la alerta correspondiente, puede que se produzcan hasta el mes de octubre, puede ocurrir un sistema frontal con características de mucha lluvia. Entonces, esa es la incertidumbre. Y después vamos a pasar al verano, y en el verano nos van a alertar de que las temperaturas pueden llegar hasta 40 grados. Así que por eso esto está muy oscilante, muy cambiante, y nos puede pillar con cualquier sorpresa. No obstante, igual estamos preparados para que la gente no pueda ocurrir nada.
3: ¿Usted teme que tengamos un panorama bastante complejo parecido al de 2023?
5: Sí, es un poco complicado. Todos los sumidos de agua lluvia fueron hechos con tal de manera que cayeran 30 milímetros en el día. Ahora van a caer, ponle tú 100, 150.

0: Pero de pronto, un llamado a la tranquilidad, las precipitaciones de esta noche no van a alcanzar más allá de los 20 milímetros de agua caída, ¿no?
1: Sí, no, este es un sistema frontal que debería ser suave, dentro de lo normal, y que mayormente no debería provocar mayor dificultad. Pero no obstante, siempre estamos atentos ante cualquier cosa que pueda ocurrir.
0: Marcelo, muchas gracias por su disposición siempre de conversar con nosotros acá en la radio, ¿ah?
1: A usted, Sergio, que usted tenga buena tarde.
0: Buenas tardes. Marcelo Quitrala, encargado de emergencia comunal de Curicó, y que da cuenta sobre este sistema frontal que se va a presentar en las próximas horas en la zona central del país, y que Curicó obviamente va a estar afectado por caída de agua, ¿no? De un total de hasta 20 milímetros de agua caída, que podría presentarse a partir de las 7 de la tarde, según se señala, y hasta el mediodía prácticamente de mañana miércoles, y que posterior a eso ya no hay más lluvia, no se ve, no se dislumbra precipitaciones, por lo menos esta semana. Ya vamos a estar eso hablándolo también con Nicolás Figueroa en el informe del tiempo. Vamos a hacer una pausa y regresamos con más noticias acá en RTL.
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2: Hablando de la condición climática, el frente de mal tiempo que se va a presentar la jornada de hoy, pero también un informe detallado de lo que se va a presentar durante los próximos días también en la zona central del país. Nicolás Figueroa, te saludamos nuevamente, bienvenido.
3: Buenas tardes, Sergio, buenas tardes a la red de emisoras RTR, a la audiencia que nos escucha a esta hora de la jornada. Efectivamente, Sergio, hoy ya llegan las lluvias, por fin la gente preguntando cuándo llueve, hoy día llegan las lluvias. Ayer habíamos dicho que llegaban las lluvias en la tarde, noche, pero bueno, a la actualización de la tarde de ayer nos indica que las lluvias ya estarían llegando durante la noche en sí, cerca de las 21, 22 horas ya podríamos tener las primeras precipitaciones alrededor de ese horario. ¿Cuánto va a llover, Sergio? Cerca de 15 milímetros, no más de allá de 20 milímetros, tal como lo decía Marcelo Quitral en el contacto anterior. Por lo tanto, es un sistema frontal suave, que no viene con complicaciones, que sí trae un poquito de viento, trae viento en algunos puntos, que pueden llegar a 30 kilómetros por hora, 40, y en algunos puntos más cordilleranos hasta 50 kilómetros por hora. ¿Qué es lo bueno de este sistema frontal? Que viene con isoterma baja. ¿Qué quiere decir esto? Que no va a llover en la alta cordillera, sino que va a nevar. Por lo tanto, un kilómetro, un par de kilómetros más arriba de los Queñes, de la precordillera Romedá, por ejemplo, ahí va a nevar. Y ahí hacia abajo, solamente precipitación líquida, pero que no va a afectar el crecimiento de los ríos en gran medida. Por lo tanto, va a ser una lluvia normal, que se va a registrar, normal para la época, y que tampoco

0: poco está asociado aún a las condiciones del fenómeno del Niño, a pesar de que ya la temperatura del océano está aumentando muy levemente, pero de igual forma es una condición normal para la época del año. Así que un sistema frontal, Sergio, que comienza hoy día en la noche y que se extiende durante toda la madrugada de este miércoles hasta cerca de las 10, 11 de la mañana, y posibilidad hasta el mediodía tener algunas gotitas aisladas por ahí, pero ya la cantidad de milímetros que debiese caer se concentra más en la noche madrugada. Así que una jornada que va a estar usted a lo mejor acostado en la noche y va a sentir la lluvia, algo totalmente normal para la época del año, como le dije, no va a ser mucho. Sí se está observando posibilidad, Sergio, de que pueda haber otro sistema frontal para el fin de semana, pero aún están muy variables los montos, de repente no aparece, de repente aparece en los gráficos, así que esto vamos a tenerlo claro recién el día viernes que viene, jueves o viernes, por ahí podríamos tener claridad ya si es que efectivamente viene otro frente para este fin de semana o simplemente se puede haber debilitado y desaparecido. Por lo pronto, hay que destacar, Sergio, que después de la lluvia de hoy en la noche y mañana en la mañana, el día jueves va a ser mucho frío, baja la temperatura, porque va a quedar la humedad lógicamente del ambiente, que con la temperatura de la jornada podría provocar heladas. Por lo tanto, el jueves en la mañana podríamos tener temperaturas mínimas de 3 a 2 grados. Por lo tanto, va a tener que usted salir abrigado el jueves en la mañana, porque van a bajar los termómetros. Incluso en la tarde no vamos a llegar más allá de 10 a 11 grados el día jueves. Y el viernes pasa una tónica muy similar. Sí, salir con paraguas el día de mañana temprano, porque va a estar lloviendo a lo mejor cuando usted vaya a su trabajo, Sergio Peñalos.
1: Hay que tener, ¿no es cierto?, prever, llevar paraguas. Si va a salir en la mañana, probablemente se encuentre con que está con precipitaciones débiles, pero no se confía, porque probablemente también dentro de la mañana haya lluvia un poco más intensa, y eso va a aclararlo Nicolás Figueroa con los montos que van a caer en ciertas horas específicas, ¿no?
0: Así es, Sergio. Mira, dentro de la noche podrían caer 3-4 milímetros, del resto durante la madrugada, o sea, entre las 1-2 de la madrugada hasta como las 5-6 de la mañana, ahí podrían caer ahí cerca de unos 8-9 milímetros, que ahí estaría un poquito más, y ahí se concentraría los 15 milímetros, y lo demás en la mañana, cerca de las 8-9, podría estar cayendo agüita, pero son precipitaciones un poco más dispersas y que no traerían mayores complicaciones, Sergio.
1: Bueno, eso es importante. ¿Y cómo se va a presentar entonces las temperaturas, Nicolás?
0: Las temperaturas, va a llover con temperaturas aproximadamente entre los 11 a 12 grados, temperaturas que si bien son relativamente normales para la jornada, pero como te digo, va a llover con 9 grados por lo menos hoy día en la noche, y en la madrugada con 8 grados aproximadamente. Por lo tanto, esto nos indica que en el rango de 8 a 9 grados generalmente suele nevar en la alta cordillera. Cuando llueve con 14, con 15 grados, suele llover en la alta cordillera, no nevar, y ahí se presenta generalmente la isoterma alta. Pero ahora, como llueve con 8 y 9 grados, generalmente la isoterma está baja, por lo tanto va a nevar en la cordillera, Sergio.
1: Ya, bueno, eso es importante, de que vaya a nevar en la alta cordillera, porque no se genera, ¿no es cierto?, esta desprendimiento sedimentoso, ¿no es cierto?, a través de los cauces, y genere problemática hacia la cuenca, ¿no?
0: Efectivamente, los cauces de los ríos no van a crecer en mayor medida, podrían aumentar un par de metros cúbicos por segundo. Generalmente los ríos traen 20, 15 metros cúbicos, podrían aumentar a 30, pero eso no es nada riesgoso, ni para desborde, simplemente el aumento normal de los caudales. Recordemos que muchos ríos entran recién en alerta azul cuando llegan sobre los 400 metros cúbicos, 300 metros cúbicos. Por aquí van a aumentar a 30 metros, 40, que no es nada prácticamente. Por lo tanto, los ríos quizá va a notar usted que aumentan un poquitito, pero no es a nivel de desborde ni tampoco preocupante.
1: ¿Y frío no vamos a tener?
0: Frío, posiblemente tengamos frío el jueves, como te dije, pero sí, va a ser una lluvia con 8 grados, por lo tanto igual hay que abrigarse durante la noche. Si a lo mejor usted tiene que ir a algo de urgencia, tiene que ir a visitar a algún familiar por X motivo, uno nunca sabe, de igual forma abríguese si va a salir, porque va a estar un poquito helado.
1: Perfecto, nos queda claro. Muchas gracias por el informe del tiempo, Nicolás Figueroa.
0: Que tengan muy buena tarde.
1: Usted también, cuídese y abríguese.
0: Estamos abrigaditos, estamos con gorrito y con bufanda.
1: Muy bien, siempre con gorrito ahí. Nicolás Figueroa, esta tarde entregándonos también el informe del tiempo. 20 minutos ya nos separan de las 2 de la tarde. Y le cuento que se mantienen en desarrollo en pleno las actividades del mes de la prevención de Senda Previene de la Municipalidad de Curicó. El programa de prevención comunitario que desarrolló clínicas deportivas y un campeonato de futsal dirigido a niños de la Villa El Encanto 3 y con una entusiasta participación de niñas y niños de la Villa El Encanto 3 quienes fueron acompañados por sus padres. Se realizó en forma reciente la primera versión de la Copa Previene Futsal, iniciativa recreativa que forma parte de las actividades programadas en el mes de la prevención del programa Senda Previene. La jornada desarrollada en la multicancha del lugar también contó con la participación de los jugadores del plantel titular del Club de Deportes Curicó Unido, Lucas López y Tomás Vergara, y también de profesionales de la Corporación de Deportes Municipal, de la Casa de la Juventud y del equipo Senda Previene, liderado por Elizabeth Sepúlveda. Escuchemos al alcalde subrogante Marcelo Fernández Viglo, quien recalcó la importancia de que los niños tengan un espacio y también las familias.
2: Es importante que los niños tengan un espacio, las familias, y aquí hay que dar esos agradecimientos, primero al equipo municipal, Senda, a los jugadores Curicó Unido que estuvieron acá, pero cómo la familia, cómo los dirigentes de este lugar, ¿cierto?, propician estos encuentros para que los niños, de alguna u otra manera, ¿cierto?, a través del deporte, tengan los espacios entretenidos, sanos, para que puedan disfrutar, ir creciendo en un lindo ambiente y además un entorno que entre vecinos, el municipio, podemos ir mejorando día a día.
1: La jornada recreativa, que también consideró una clínica deportiva, también fue destacada en términos muy positivos por la presidenta de la Junta de Vecinos Villa El Encanto 3, 4 y 5, Marcela Campos, quien valoró el trabajo del programa Senda Previene en favor de los niños y adultos del sector.
3: Escuchemos. Y eso es lo que tenemos que hacer. Tenemos que sacar a los niños de las casas, tenemos que sacar a los niños para que hagan deporte, para que no solamente estén detrás de una pantalla, no solamente estén encerrados. Necesitamos rescatar y tener más lugares comunes, más espacios en donde los niños se puedan distraer, donde puedan compartir, donde puedan jugar sanamente. Y por eso que a nosotros nos interesa tener todas los espacios comunes habilitados dentro de nuestro sector, para que así los niños y también la gente adulta salga de sus casas, no se queden encerrados.
1: Bueno, para el futbolista profesional e integrante del plantel titular del Curicó Unido en su calidad de portero, Tomás Vergara, la experiencia vivida con los niños a través de la jornada recreativa resultó ser algo muy enriquecedor e importante para todos.
4: No, muy lindo todo, porque uno fue niño cuando más chico, entonces estos momentos no se olvidan, son importantes, quizás hablar un poquito de la experiencia que tenía uno y de los valores, y son muy importantes. He visto muchos papás, que eso me alegra mucho, porque son un pilar fundamental en todo esto, en toda esta parte de la infancia, entonces feliz y orgulloso de estar aquí hoy en día.
1: Bueno, cabe destacar que la próxima actividad considerada en el mes de la prevención de Senda Previene acá en Curicó tendrá lugar este martes 9 de junio, tratándose de la Mesa de Educación Superior, la que está programada para las 11 de la mañana del día de hoy en el Instituto Profesional AYEP. Ello según manifestó la coordinadora comunal de dicho programa, Elizabeth Sepúlveda. Importante actividad que ayuda a la prevención y todo esto a... porque también se ha detectado que la marihuana y el alcohol serían las drogas más consumidas en el Maule por la población adolescente. Mire, la directora regional de Senda Maule, Ana María Rodríguez, aseguró que en la región el flagelo del consumo de drogas se ha mantenido estable en los últimos años, pero siendo la marihuana y el alcohol los más requeridos, especialmente por la población adolescente. Según indicó la personera de gobierno, lo anterior se basa en un estudio acabado sobre el tema, lo que ha desarrollado en pensamiento, ¿no es cierto?, obtener una información seria sobre una materia que no es menor y que a nivel país causa un aumento de la preocupación. Escuchemos lo que dice Ana María Rodríguez, directora regional de Senda.
5: Creo que lo más importante que tenemos que tener en consideración es que los consumos en adolescentes y en menores siempre van a ser de riesgo, independiente de los porcentajes que tengamos. Acá en nuestra región, principalmente, se han mantenido estables, según nuestros últimos estudios de prevalencia de consumo en población escolar, siendo las sustancias de mayor consumo la marihuana y el alcohol.
1: Al mismo tiempo, Ana María Rodríguez señaló que cada articulación de acciones tendientes a prevenir el consumo de drogas y estupefacientes en la región del Maule es de vital importancia, en donde participemos todos y apoyemos también, ¿no es cierto?, evitar el consumo de drogas en la juventud, en los adolescentes, hacernos cargo como padres también de lo que hacen nuestros hijos en horarios libres y que muchas veces no sabemos en qué comportamiento andan y esta situación de repente se escapa de las manos y los jóvenes se introducen al consumo de drogas, lamentablemente, atraídos por por la novedad muchas veces, por querer copiar lo que hacen sus pares jóvenes, que lamentablemente inducen el consumo entre sus pares. Es una situación que es compleja, que debemos preocuparnos entre todos. 1:00 p.m, 44:30. Ya vamos a una pausa y volvemos enseguida.
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1: Once minutos nos separan de las 2 de la tarde y volvemos hasta Curicó, donde Carabineros destaca el izamiento de la bandera en la Plaza de Armas como de una actividad relevante y que envuelve no solo sentimientos, sino también de mucho patriotismo, calificó la prefecto de Carabineros de Curicó, la coronel Evelyn Oces, la realización de cada primer domingo del mes del izamiento de la bandera en pleno sector de la Plaza de Armas de la ciudad de Curicó. A juicio de la autoridad policial, recordar la historia de un pueblo y reconocer a su gente son símbolos muy importantes en el desarrollo de una comunidad. Escuchemos lo que dijo.
2: La encuentro muy interesante esta actividad y muy de símbolos patrios, ¿no es cierto? Como decía la autoridad, hay que recordar y respetar nuestros símbolos patrios. Esta actividad se va a hacer cada primer domingo de cada mes y recordar también nuestra historia, que es muy importante, y nuestra gente importante que tenemos en la comuna, en la provincia de Curicó, en realidad.
1: Destacó la prefecto de Carabineros de Curicó que las efemérides que cada primer domingo del mes son leídas en la ceremonia de izamiento de la bandera, teniendo un especial protagonismo durante junio el aniversario del Cuerpo de Bomberos de Chile y el aniversario de dicha institución en el ámbito local. Escuchemos lo que dijo.
2: Y ya nos estamos acercando a varias fechas importantes, que es el Día de los Bomberos, que también es una colaboración muy importante para nosotros, que somos entes del Estado, ¿no es cierto? Mantenemos la seguridad y trabajamos en conjunto también con nuestros respetados y distinguidos bomberos.
1: Bueno, cabe señalar que en su momento también la actividad que se desarrolla en la Plaza de Armas y que es organizada por el Centro Sociocultural Bicentenario junto a la Municipalidad de Curicó, también rindió un especial homenaje a Carabineros de Chile con motivo del aniversario institucional y que ciertamente en esta oportunidad a bomberos, a los chicos buenos, a quienes siempre están dispuestos a atender la emergencia, se les rindió este homenaje con el izamiento de la bandera desde el primer domingo del mes de junio, debido a que el 30 de junio es el Día Nacional del Bombero de Chile. Así que, importante actividad y que se enmarca también dentro de las actividades que tiene el Bomberos de Curicó el 24 de junio, que es San Juan también, pero es el día que se crea Bomberos de Curicó. Por lo tanto, es un nuevo aniversario de la institución de del combate, ¿no es cierto?, al fuego. 1:51 p.m. Cambiamos de tema porque el Curi, así señores, el Curi se quedó con el triunfo ante Deportes Temuco. Curicó Unido gana en Temuco y queda 4 puntos de la zona de liguilla. Y con gol de Henry Sangüesa y una gran actuación del portero y capitán Damián Tello, el equipo curicano finalizó la primera rueda con el primer triunfo. Como visitante llegó a 18 puntos. Dejando sensaciones favorables en el cierre de las primeras 15 fechas del torneo. Mire, el partido jugado en una resbaladiza cancha del estadio Germán Becker ante cerca de 10.000 espectadores y el arbitraje de Rodrigo Farías, Curicó Unido visitaba un encumbrado Deportes Temuco buscando repetir el triunfo de la fecha pasada ante Deportes Antofagasta. El técnico Damián Muñoz sorprendió al alinear desde el minuto 1 al sub-17 Diego Avendaño, mientras que en la banca curicana reapareció el capitán Ronald de la Fuente. 90 minutos finales de esta primera rueda para ambas escuadras y en Curicó Unido se sembró la duda por cumplir correctamente con el manotaje sub-21, algo que deberá dilucidarse durante esta semana cuando se oficialice esta estadística a cargo de la ANFP. Los primeros minutos tuvieron al local controlando el balón y el minuto 3, luego de una serie de rebotes en el área curicana, la pelota le queda a Nicolás Rivera, quien en un zurdazo frontal encuentra la respuesta de Tello, quien con un puñetazo desvía la primera a fondo del equipo de Sangüesa. El Curi respondió al minuto 6 con una contra rápida de los curicanos y Mauro López, que prefiere sacar un zurdazo que exige el vuelo de ultraderecha de Yerko Urra mientras esperaba un solitario el Nico Fernández de El Curi. Con el pasar de los minutos, niveló la balanza, aunque se alejó del arco después de las primeras aproximaciones de López. A los 19 minutos, el volante Maximiliano Cuadra, quien encara con balón dominado y desde fuera del área saca un remate que el portero Tello logra desviar con sus brazos. La cancha era resbaladiza, el frío muy notorio para los hinchas en las gradas y el partido que quedaba con espacios para la ofensiva curicana. Cerca de la media hora, Curicó Unido pisó fuerte en el área rival. Mauro López por la izquierda encaró, entró en el área y sacó un zurdazo que rechazó el portero Urra. Buenanote respondió el minuto siguiente con otro tiro de media distancia que Damián Tello logró despejar incómodo por el resbaladizo del campo de juego. Y luego Curi martilló con tiros de Sangüesa muy elevado de Orbeño y López Anchos en una media hora donde Curicó mostró atrevimiento en el Germán Becker. Y tanta insistencia curicana tuvo premio al minuto 37 cuando luego de una serie de rebotes a la entrada del área del Deportes Temuco, el balón le llega a Mauro López, quien saca un zurdazo. Aunque desviado, pero con el camino dentro del área, estaba Henry Sangüesa, quien mete el botín, desvía el balón e infla las mallas de Deportes Temuco para el 0-1, a esa altura merecido por las instancias curicanas, con mayor protagonismo en el arco rival. En los descuentos, Rivera y un zurdazo a colocar término por poco ancho junto al pelo derecho del portero Damián Tello, y en una última del primer tiempo, un cabezazo de Henry Sangüesa, otra vez inquietó el arco del defendido por Urra. Importante participación de Curicó Unido en la Araucanía, en donde logra derrotar a Deportes Temuco por 1-0. Importante partido que se gana ya de visita por los curicanos. 5 minutos nos faltan para las 2 de la tarde. Llegamos al final de nuestro informativo, agradeciendo que se haya informado junto a nosotros, invitándoles para que sigan la programación habitual de la RTL. Viene la Feria de las Pulgas y le cuento de inmediato que mañana a las 8 de la mañana estaremos nuevamente en vivo y en directo con informaciones. Martín Núñez Retamal a cargo de la puesta en el aire. Sergio Peñalosa Calderón en la lectura de los textos informativos, agradeciendo que usted haya estado junto a nosotros. Buenas tardes.
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0: Amigas Chile, ¿cómo están, amigas y amigos? Bienvenidas, bienvenidos, muy buenas tardes. Aquí estamos comenzando nuestra supermanzanica recontra Feria de las Pulgas por RTL a todo cachete. 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Muy buenas tardes, ¿cómo estará don Eduardo Ponce? ¿Cómo estará la señora Silvia Pérez de Ponce? ¿Cómo estará todo su personal? Bien, pues siempre optimistas, alegres, llenos de energía, de vitalidad, para poder compartir en familia un momento rico. Oye, fin de semana bueno este, ¿ah? Sí, pues va a estar, pero muy, muy bueno. Aprovechen el fin de semana, compártanlo en familia llevándose una carnecita rica. Prepárese una parrillita, pues, una buena parrilla. Podría ser con un pijimao, mire qué corte más rico. No vaya a cometer el error de sacarle la palanquita que trae arriba, porque uno la saca, la pone y se seca, porque al ponerla sola queda muy, muy delgada. Póngala completita nomás. 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Deseándole una muy buena tarde y con mucho cariño, querida amiga, a toda nuestra linda gente. Para que ojalá, mire, voy a abrir los teléfonos ahora mismo, ¿ah? Es el 752-504141. No, si sea, demasiado rápido, ¿cierto? Sí, como que le puse como mucho power. Entonces, despacito, como dijo, ya sabe quién, pues como dijo mi querida prima, pues, despacito nomás, oye. Sí, despacito porque ella no es muy buena para escribir, por eso. El teléfono al que puede llamar a usted es este: 950-4141. 950-4141. Disponible para usted y también puede ocupar, si le parece apropiado o cuestioso. Es que lo tengo desocupadito. Aló, buenas tardes.
1: Aló, buenas tardes.
0: Hola, mi amor, ¿cómo le va? ¿Todo bien?
1: Muy bien, quería, al caso me puede retirar el aviso de la venta del terreno acá en Molina, por favor.
0: Mire, pues me han estado preguntando, ahí está atento el caballero que se interesó. La señorita tiene un terreno con casa, pero ella vende el terreno, la casita la regala. Está en Molina, ¿cierto?
1: Claro. Oiga, actualicé todos los papeles ahora, está todo listo lo del terreno, de llegar y vender.
0: Mire, pues de todos los papeles actualizados, caballero, la vende. Este es de 17 por casi o más de 7 metros de frente, ¿cierto?
1: Sí. 16.39 de largo por
0: 7
1: de ancho.
0: ¿Ves? Ahí está, pues. Oye, querida amiga, usted lo vendía en 35, ¿lo mantiene en 35?
1: Sí.
0: ¿Y podrá conversarse un poquitito eso?
1: Es que lo que pasa es que yo con esa misma plata necesito comprar una casa en Curicó y no hay a menos precio.
0: Sí, amiga, tiene toda la razón. Toda la razón. Sí, ¿Para qué le digo?
1: ¿Para
0: qué le
1: digo? ¿En el aire si la vendo en menos?
0: Por supuesto. Oiga, mi amor, ¿y en qué número hablamos con usted? Porque seguro que hoy la llaman.
1: Ya, 967-512-445.
0: Muy bien. Entonces, es el 967-512-445.
1: Ya, muchas gracias.
0: De nada, pues, amiga. Oiga, llámeme si la vende, ¿ya? Muy bien, pues, hasta luego. Muchas gracias, pues, que le vaya bonito. Chiquillas lindas, tengo disponible este oso. Por si acaso, cualquier cosita ustedes me dicen nomás. Oye, es que por lo menos ahora y hoy día, aquí, está desocupado. 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Oye, esta jornada andamos un poquitito agripados. No mucho, pero un poquitito. 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Oye, ando todavía un poquito agripado, pero ya vamos saliendo, ¿eh? El fin de semana fue complicado al condecito, así es que... Y yo, por no hacerle caso al doctor, fíjese, me dijo... Tómate una chichita con naranja, güey. Y yo, por no hacerle caso, vea usted. 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
2: Muy buenas tardes, don bien. Miguel Ángel.
0: Aquí estamos, pues, mi amigo, ¿cómo está usted?
2: Muy bien acá, mi nombre es Roberto.
0: ¿Cómo está Roberto?
2: Muy bien.
0: Qué bueno.
2: ¿Sabe que tengo a la venta un living?
0: Muy bien. ¿En qué parte es? ¿En Curicó, Roberto?
2: En Curicó. Ya estamos, está. En Curicó.
0: Ya está.
2: En el sector cerca de la Alameda.
0: Ya está. Entonces, cuénteme un poquito del living que usted vende, ya. Amigo.
2: El living es un sillón de tres cuerpos más dos sillones más aparte.
0: Ya está, un sillón, living tradicional.
2: Claro, está usado, pero prácticamente está nuevo. Está con sus cojines respectivos.
0: Muy bien.
2: Con todo.
0: ¿Está impecable tapizado en género o en ecuacuero?
2: En género.
0: El género.
2: El listado rojo con listas azules oscuras,
0: ya.
2: Listas doradas.
0: Entonces lo voy a poner acá que tiene diseño, con diseños.
2: Claro, con diseño. Yo tengo las fotos, si quieres se las mando para que lo vean. No sé,
0: perfecto. ¿Cómo no? Pues, Roberto, le quiero preguntar en cuánto lo vende.
2: Mire, yo el precio no tengo idea, pero estará como en 300, ¿estará bien o no?
0: Yo creo que podría ser un poquito conversable porque...
2: Exactamente, por
0: claro,
2: lo mismo.
0: Claro, claro, claro. Fíjese
2: por lo que... mismo, pero yo como no tengo idea de precio, lo estoy vendiendo porque... me voy a cambiar de casa, así que, y no sé si me cabrá en la otra casa, donde me voy a ir,
0: sí.
2: Y todo el tema.
0: Mire, pues bájelo un poquitito, amigo, bájelo,
2: ¿sí?
0: Un poquitito.
2: 200.
0: ¿Ya? ¿Cuánto?
2: 200, pues, ya, puede ser.
0: Ya, está claro, pues, gancho, para que.
2: Claro.
0: Mire, lo que pasa es que cuando uno los vende a un precio bien real,
2: claro.
0: Cuesta venderlo, esa es la verdad.
2: Sí.
0: Entonces, lo conveniente, está bien, yo lo encuentro bastante, claro. Aterrizado su precio, amigo.
2: Sí.
0: Ya,
2: sí,
0: está. Pues, ¿en qué número?
2: El 9-813-17-051.
0: Muy bien. Es el 9-813-17-051. Perfecto, amigo, que le vaya muy
2: más
0: bien. Le voy a pedir,
2: centro.
0: Estimado Roberto, necesito, sí. Preguntarle, más bien, pedirle que cuando lo venda, porque seguramente lo va a vender pronto, me avise que lo
2: yo
0: vendió.
2: Yo le aviso,
0: ¿sí?
2: Exactamente.
0: ¿Cómo no, pues, mi querido amigo? Mucho.
2: Muy bien.
0: Un hasta gusto luego,
2: escucharlo,
0: pues.
2: Aquí lo estamos escuchando, estamos almorzando acá en la casa, así.
0: Mire,
2: estamos
0: qué buena cosa.
2: Escuchando.
0: Hasta luego, amigo, que le vaya
2: hasta
0: muy
2: luego,
0: bien. Ah, felicidades.
2: Que le vaya bien.
0: Gusto escucharlo, hasta luego. Oye, bien, pues bien, bien. Le repito el número, es el 9-813-17-051. Roberto, avíseme. Mire que tenemos mala experiencia, la trae un caballero, estaba vendiendo un link. No me avisó, señor. Y adivine, se fue a vivir la suegra con él. Bueno. Me lo jodieron, compadre, me lo jodieron. Alguien en la línea telefónica que voy atendiendo ahora. Hola, hola, muy buenas tardes.
3: Buenas tardes, ¿cómo está?
0: Aquí a todo cachete, gancho, todo bien, pues. ¿En qué le puedo ayudar? ¿Alguna venta, una compra, un arriendo, una permuta, un blanquito, heladito, un tintito, navegado, lo que usted diga, no va, gancho? Sus órdenes, sus instrucciones son órdenes. ¿Qué vendemos?
3: Oiga, ando en búsqueda de un living de mimbre, idealmente con mesa.
0: Compro, muy bien. Entonces compro living y...
3: de mimbre.
0: Ya, de mimbre, claro, un living de mimbre. Oye, amigo, ¿y usted me decía hay una mesa?
3: Idealmente tuviera la mesa, si no la tiene, no importa.
0: A ver, pero ¿cómo un living? De, es que los living, es un mesa de centro, dice usted.
3: Correcto, de mimbre.
0: Ya está, un living con... si tuviera mesa de centro, ideal, si no, no importa.
3: Exactamente, exactamente.
0: Ya está. ¿Usted es de Curicó?
3: Correcto, lo puedo mandar a retirar también sin ningún problema.
0: Ya está. Que se lo vendan a un precio razonable y que esté bueno, obvio, ¿por cierto?
3: Exactamente, el modelo lo conversamos en el momento cuando ya aparezca, pero por claro. Mientras lo estamos buscando.
0: Ya está, pues, ganchito, buena idea. Número
3: 9-877-54610.
0: Perfecto. Es el 9.

0: en el retorno porque estoy con audífono.
1: Oiga, mejor, yo también estoy con audífono y hoy día estoy haciendo de radio operador también.
0: Ah, pues, también. Así que está,
1: sí, pues.
0: Y don Luciano Moraga.
1: Ahí está mi compadre descansando su poquito.
0: De sonido.
1: Sí, pues sí, sí. Aquí ahora el Condecito va a estar acá en vivo y en directo todos los días.
0: No, si usted también ha trabajado solo, sigue haciendo la transmisión, pues.
1: Sí, pues he trabajado
0: en la radio frente al hotel ahí en,
1: claro,
0: en
1: pues.
0: Carmen.
1: Sí, pues también. También trabajé en la cuando estaba ahí en el edificio de la Merced, también trabajé solito. Y sabe usted que también trabajé en la radio Qué Buena, cuando era de la radio Condel, era la,
0: como sí, la Merced. Sí, que la conocía también, claro.
1: Era Tropical Ranchera ahí también, pues, y sí, me gustó.
0: Ahí está la Ronald en esos años.
1: Es una maravilla trabajar. Es una maravilla trabajar en este mágico mundo de la radio, para don Mario.
0: Ahí lo vi sentadito usted trabajando. No, y me tocó ir porque todo que conversamos ahí, pero no muchos años.
1: Sí, pues.
0: Claro, han pasado los años.
1: Han pasado los años.
0: Claro.
1: ¿Cómo van las ventas, don Mario?
0: Está todo lento.
1: Ya está. Vamos poniéndole.
0: Una consulta, no, Mario. Lo que estaba pensando que tengo tacatacas.
1: ¿Ya?
0: Tacatacas de estos grandes. Sí. Para los niños, como van a salir de vacaciones. Entonces, que lo saquen del teléfono, porque los niños todos los días están con el teléfono en la mano.
1: Sí, y sabe que el tacataca, además, que une tanto a la familia, porque es para grandes, claro, y para chicos. Ahí se pueden hacer equipos, juega la mamá con uno de sus chiquillos, el papá con la chiquilla, y ahí hacen equipo. Claro. ¿A cuánto los tiene, don Mario?
0: Mire, ese lo tengo rebajado, por como le vienen las vacaciones de los niños y también lo de papá. 145,000 pesos, con esa plata no lo hace. Y yo le hago una apuesta cualquiera.
1: Con esa plata, no, yo conozco de tacataca, don Mario. Yo sí, sé lo que hable.
0: Que usted sabe.
1: Oiga, con eso no le compran, pero no le compran ni la, ni las, oiga, de verdad, no le compran ni las manillas para lo que necesita el.
0: Claro, no, si yo sé que. Claro.
1: Oiga, aunque se le ponen de plástico, también salieron unas bien buenas de plástico que reemplazan a las de madera.
0: De plástico.
1: Claro. Ya estamos. ¿Qué más tenemos, don Mario?
0: 145 más una torta de regalo, como vienen las vacaciones los niños.
1: Perfecto.
0: Se apunta lo del papá, entonces por eso hay que hacerlo con anticipación.
1: Claro que sí. ¿Qué más tenemos, don Mario?
0: Ya, lo otro serían los braseros, también los bachés.
1: Ya.
0: A 20,000 pesos.
1: A 20 luquitas para 20, toda la vida.
0: Más barato no se puede.
1: No,
0: ya.
1: Pues puro fierro,
0: son
1: chiquilla.
0: Está de auto.
1: Grandecitos, claro. 40x40, si es que tiene 20 luquitas. Bueno, bueno.
0: Claro. Y los otros se quedan cilindros.
1: Ya
0: de
1: está.
0: 15 kilos.
1: ¿De 15?
0: De 15.
1: ¿Y a cuánto los
0: y
1: tiene?
0: Y de 5 hay también por ahí.
1: ¿Los de 15 a cuánto están?
0: El mismo precio, 40.
1: En 40 luquitas, ya.
0: Están
1: está.
0: A 60, pues, no sí, me pues, diga nada.
1: ¿Y los de 5?
0: Los 27.
1: En 27 luquitas. Claro, ya, y
0: lo,
1: estamos, don Mario.
0: Lo último, la cocina para leña, todavía la tengo.
1: Ya
0: porque
1: está.
0: No hay puras preguntas, puras consultas.
1: Sí,
0: no.
1: Pues sí sucede, pues.
0: De 3 platos.
1: Sí, cómo no.
0: Con tubo nuevo. Y bien. Un brasero de regalo también.
1: Con brasero. ¿A cuánto la tiene esa?
0: Esa 280 nomás. Entonces, también la bajé.
1: También está rebajada.
0: O se permuta, se ve alguna cosa. Ahí se
1: todo
0: busca,
1: se puede negociar, por supuesto. Ya, pues, don Mario, cuénteme, ¿en qué número?
0: Al 99.
1: Bien.
0: 266.
1: Ya.
0: 246. No, cualquier consulta, pueden llamarme. No se guarda nada a nadie, por cierto.
1: No, porque después no llegan, pues. Qué alegría haberlo escuchado, don Mario.
0: Gusto de los saludados. Yo,
1: un abrazo grandote. Muy buenas tardes. Que le vaya bonito.
0: Gracias,
1: hasta luego.
0: Amable,
1: gracias a usted. Buenas tardes. Oli, oli.
2: Hola, buenas tardes.
1: Bienvenido, señor. ¿En qué le podemos ser de utilidad? Somos la Feria de las Pulgas.
2: Quería vender.
1: Ya está, pues, ganchito. Vendamos nomás, pues, ¿qué nos vamos a demorar? Cuénteme.
2: Vendo un Peugeot.
1: ¿Ya?
2: Un Peugeot 206.
1: Vendo Peugeot 206. ¿Cómo no?
2: Año 2000.
1: ¿Ya?
2: Todos los papeles al día, hasta el próximo año.
1: Perfecto. Documento al día, anotadito que lo tengo, gancho.
2: Sí, estoy pidiendo 1,600,000 conversable por él.
1: 1,600,000 conversable, ya. ¿En qué número sería?
2: 9.
1: Sí.
2: 4020.
1: 4020.
2: 6128.
1: 6128.
2: Sí.
1: Perfecto, ganchito. Ahí anotadito que lo tenemos. Que le vaya bonito, ¿ah?
2: Listo, gracias.
1: Gracias a usted, señor. Muy buenas tardes. Hasta pronto. Señoras y señores, este es el momento en que presentamos Feria de

0: Las Pulgas desde RTL Sur, Radio Tropical Latina, con nuestra Feria de las Pulgas, dándole su colorcito, poniéndole su poquitito de alegría, su poquitito de entusiasmo. Uy, ya son las 14 con 34 minutos, oye. Entonces, ¿qué tenemos que hacer? Tengo que invitarle a pasar unos avisitos. Pero primero, vamos a atender este llamadito que tengo aquí. Hola, hola, buenas tardes. Aló. Buenas tardes.
1: Buenas tardes, señor.
0: Bienvenido, señor. ¿En qué le podemos ser de utilidad?
1: Mire, me están quedando unas poquitas parcas térmicas y pantalones térmicos.
0: Perfecto. Vendo pantalones térmicos. ¿Y ya está?
1: Parca, pantalones.
0: Eso, le tengo que... Justamente tenía que pedirle los modelos, Gancho. Cuénteme. Tiene claro. Los tamaños y todo eso.
1: Claro, las tallas son S, M y L en parca.
0: Ya, S, M y L en parcas. Ya.
1: Sí, y en pantalones son talla S, M y L.
0: Muy bien.
1: Sí, son tallas grandes, esas son jardineras térmicas igual.
0: Perfecto.
1: Y las segundas capas tengo M, L y M.
0: Ya, tiene todas las tallas en el fondo, Ganchito.
1: Sí, todas las tallas. Así que a 10 lucas las parcas, los pantalones igual, y los conjuntos de segunda capa a 15.000 pesos.
0: Perfecto. ¿Y en qué número telefónico hacemos todo esto, mi estimado amigo?
1: Te lo doy enseguida. 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
0: Perfecto, señor. Recibido está. Y aquí le ponemos el power correspondiente, ¿ah?
1: Muchísimas gracias, que tengan linda tarde.
0: Igualmente usted, pues, estimado amigo, que tenga una muy buena tarde. Que le vaya bonito, gracias. En todo, hasta luego. Que le vaya bien, amigo, ¿eh? Gracias, gracias.

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6: Son las 2 de la tarde con 45 minutos.
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0: Y listo, ya estamos de vuelta. La hicimos cortita, ¿eh? Oye, sí, tuvimos que incorporar un equipito nuevo. Acá tengo, ¿sabe qué? Tengo, pero... pedazo de mesa, mañana. Así es que todos contentos, todos felices. Oye, con esta mesa vamos a hacer milagros, maravillas. Eso, eso. Bravo, bravo, bravo. Que todo resulte súper bien para todas y todos. Chiquilla, líneas disponibles. Ahora sí le vamos a dar una atención muy especial a los llamados telefónicos en esta media horita. Así es que póngale a todo cachete nomás. 752-50-4141 y a 752-32-121. No alcanzaron a anotar nada de nada, Gaya, nada. Ya, ahora sí, como dijo mi prima, pues... con toda confianza y, por supuesto, despacito. ¡Ay, María! Mire, quiero entregarle un cariñoso saludo a la señora María Hortensia Sepúlveda, que es una auditora permanente, fiel y leal de nuestro programa. Y que nos... gracias por su regalita, amiga linda, se pasó. Oye, de verdad, se pasó. ¿Sabe qué? Nos trajo una tortilla de rescoldo de este volado, ese Miguelito, para que comparta con la familia. Muchas gracias, mi amor. Lo vamos a hacer, por supuesto, y con mucha alegría. ¡Qué rico! Gracias, no tiene que molestarse. De verdad que uno lo hace con mucho cariño, con mucho entusiasmo. 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Mis chiquillas, pues. Póngale alegría nomás, por si a usted le preocupan los malos olores que puede estar despidiendo la fosa séptica o algún otro elemento de la casa. Por ejemplo, el pozo negro. 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Hola, buenas tardes.
1: Hola, buenas tardes. ¿Sabes? Llamaba por necesito el número telefónico del señor que vende estaca taca.
0: Muy bien, ¿tiene para anotar?
1: Sí, por favor.
0: El señor que vende taca taca de los buenos, amiga.
1: Sí.
0: Es el 99.
1: ¿Ya?
0: 266.
1: ¿266?
0: Sí, señorita, sí.
1: ¿Ya?
0: Ahora 246.
1: 246.
0: Y finaliza con un número 9.
1: Listo, un millón de gracias.
0: Que le vaya bonito, pues mucho éxito en todo.
1: Igual,
0: ¿eh? Hasta gracias, luego.
1: Gracias.
0: Gracias a usted, buenas tardes, que le vaya bonito. ¿Eh? Ahí está, 99266-2469, el de don Mario. Sí, pues don Mario, fiel auditor nuestro y participante de nuestro programa activamente también. 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La fosa séptica, por ejemplo, antes no tenía solución porque era pozo negro o fosa séptica. Y la gente, después de un gran esfuerzo, lograba instalar su fosa séptica. Los pozos negros contaminan todo. Esos que van directo a la tierra, con el cajoncito, todo. Y los que son sépticos, bueno, cuando uno les pone algo arriba para que se vea como parejito, se vea puro pastito, y los tapa con pastito y con tierrita, eso hace presión hacia abajo, le devuelve todo lo que tiró el estanque y la taza del baño, se lo devuelve al interior de la casa. Oye, por eso es tan peligroso, tan complicado. Cuando salen gases, cuando hay perforaciones, cuando hay fugas, terrible, contamina todo, hay malos olores, y la gente no quiere de ningún motivo y por ninguna razón seguir estando ahí. Y dice, no, que vamos a ir para allá, no, está más fuerte que una llora churro allá, no. De verdad, pero yo les tengo la solución. 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Buenas tardes.
2: Hola, ¿cómo estás, Luis? ¿Qué tal, mi guacho?
0: Aquí, saludarte. Aquí todo bien, pues, viejo. Buenas tardes por la tarde. Pues, todo bien.
2: Esto. Oye, ojalá que alcancé a llegar a agosto, pues, viejo.
0: Ojalá. Aquí estamos haciéndole coto toda la vida. Oye, a todo cachete.
2: Oye, negro, tú hablas con Luis Mondaca. ¿Me das comprensa, por favor?
0: No te escucho bien, ¿qué me dices?
2: Mira, tú hablas con un mandato de acá en la costa curicana. ¿Me das comprensa, por favor?
0: Sí, cómo no, pues, con mucho gusto. ¿Y qué pasa en la... cuéntanos qué pasa en la costa curicana, cómo está el ámbito por allá?
2: Mira, vengo recién viajando, tengo una entrevista con la alcaldesa Carolina Muñoz de la comuna de Guarañí.
0: ¿Cómo no?
2: Donde vamos a tratar algunos temas sobre un informe que envió la Contraloría. Es decir, lugar a duda, es el Consejo Municipal, no lo quiso dar a conocer. Así lo solicitaron los concejales, y esta, la primera autoridad, no quiso entregar la información. La iba a entregar hasta el día viernes, porque el día viernes hay una reunión de los comités. Lo que pasa es que aquí hay un terreno sobrevaluado, por lo tanto se hizo por parte de consulta control interno de la Ilustre Municipalidad de Guaraní, se hizo la consulta a Contraloría General de la República. Ya llegó la resolución, pero la alcaldesa aún así no la quiso dar a conocer en el Consejo Municipal durante este día de hoy de la mañana que tocaba el Consejo Municipal.
0: Perfecto, ¿sabes qué? interesante tema y que, por cierto, requiere indagación, entrega, y ya tenemos los antecedentes fundamentales. Te voy a comunicar con prensa, mi viejo querido, y van a estar llamándote. Mira, me dicen ahora, ¿qué me están diciendo, chicos de prensa? Te llaman al tiro. En este minuto, gracias. Chao, chao, buenas tardes. Así es, acontecen hechos y ahí estamos. RTL es una radio que está comprometida siempre con la información, lo que acontece, donde sea, ahí estamos, presentes y con cariño para usted, para que todo lo que acontece lo sepa todo y en el momento preciso. Uy, llegamos a las 15 horas, 3 de la tarde, mis chiquillas lindas. Por lo mismo, les voy a pedir que nos permitan, que vamos a ir a unos cortitos comerciales y en un instante estamos ya de vuelta.

0: Son las 3 de la tarde, con un minuto.
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4: Una persona fallecida deja choque de una camioneta tres cuartos contra iglesia en Huaico 1 de Romeral. Durante la noche de este domingo, voluntarios de bomberos de la comuna de Romeral y personal del SAMU concurrieron hasta la ruta J55, específicamente a la altura del kilómetro 10, donde se registró un grave accidente de tránsito que dejó una persona fallecida. De acuerdo con los antecedentes preliminares, una camioneta Kia que circulaba desde el sector Callejón Huaico 1 hacia la ruta J55, por causas que se investigan, perdió el control e impactó violentamente contra el frontis de una iglesia metodista emplazada en el lugar. A raíz de la fuerza de la colisión, uno de los ocupantes falleció en el sitio del suceso debido a la gravedad de sus lesiones, mientras que el conductor resultó lesionado y fue atendido por equipos de emergencia antes de ser trasladado al hospital de Curicó, donde permanece internado en estado grave y en riesgo vital. Por instrucción del Ministerio Público, se dispuso la concurrencia de la CIA de Carabineros, quienes deberán establecer la dinámica e investigar las circunstancias que originaron el fatal choque. El caso se mantiene en desarrollo y no se entregan oficialmente identidades de las personas involucradas. 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

0: está. Oye, les tengo hartas novedades, tengo hartas cosas que contarle. 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
0: 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Los abro ahora, en este minuto, y le damos preferencia absoluta desde ahora. ¿Listos? ¡Ya! Aprovecho el minutito, mis queridas amigas, de hacer mención de un avisito que me han pedido que repita. Me estaban hablando de una sepultura que estaban poniendo ayer en oferta, y se trata del cementerio Parque del Recuerdo del Camino a Tutuquén. Ese es el Parque Tutuquén, así se denomina definitivamente. Dos capacidades al día, no se debe nada. 3,5 millones conversable. 9840 67 885. Muy buenas tardes, hola.
2: Hola, buenas tardes.
0: ¿Qué tal, mi amiga linda? Bienvenida, ¿en qué le ayudo?
2: Vendo una silla bebé, sí.
0: Muy bien.
2: Bebé para comer.
0: Silla para comer, silla para guaguita, ¿sí?
2: Sí.
0: Y muy bien. Esta silla es de plástico, ¿verdad?
2: Sí, de plástico.
0: Ya está. Muy bien. Y impeque, ¿qué le va a hacer la guagua a la silla, por cierto?
2: Sí, sí, está buena.
0: Como
2: está
0: nueva buena. Debe estar, pues impecable. Querida amiga, ¿en cuántas luquitas la vende?
2: En 15.
0: Muy bien, mire qué bueno, mamita. Usted tiene una guaguita que necesita aprender a comer, que tiene que darle altura. Sí. Aquí tiene una buena 15 luquitas, pues.
2: Lo otro que vendo es un pedestal de un lavacara.
0: ¿Un lavacara? A ver.
2: Sí.
0: Un
2: pedestal. Eso que tiene como. Que viene como junto.
0: A ver, ¿usted me está hablando de un lavatorio, de un vanitorio, de un artículo de baño con pedestal?
2: Sí.
0: Es que el lavamano, digamos, el...
2: El lavamano es común, es antiguo, ese que se usaba.
0: ¿Cómo no? Pues entonces así mismo, pues, mamita,
2: está en casa nuevo.
0: un lavamanos impeque con pedestal.
2: Sí, está en caja, embalado y está nuevo, no está usado.
0: Ah, está nuevo, con caja, ya está. Muy bien, ¿en cuánto lo vende, amiga?
2: En 20.
0: En 20 luquitas, pues, economicen platita. Aquí cualquier cosita le puede hacer una ofertita. Si llega las dos cosas, ya le va a atender también, con cariño.
2: Sí, pues ahí se le haría una atención.
0: ¿Algo más para vender, amiga?
2: Eso no más.
0: Muy bien, ¿en qué número sería todo esto?
2: 9, 84, 10, 50, 41.
0: ¿50, 41? Muy bien, 984-10-50-41.
2: Sí.
0: Una alegría escucharla, amiga linda, que le vaya bonito. Muy buenas tardes. Aquí estamos, pues, a todo cachete en la Feria de las Pulgas de su Radio Tropical Latina, la radio que alegra tu vida. 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Buenas tardes.
3: Muy buenas tardes, mi amigo.
0: ¿Cómo está, mi amigo? Bienvenido.
3: Contento porque andaba haciendo unos trabajos para llevarla cargando avena y me encontré con un trabajador de estos de campo y lo conoce a usted, pues, y él me dice... Yo también lo conozco a usted, yo no lo había visto nunca. Usted es caballero que habla por la radio, me dice. ¿Cómo sabe usted? Le dije yo, porque como llegó de Guaso y que bla, bla, bla. Ya, pues me dijo que le dijera a usted un encargo.
0: Ya.
3: Que cuando estaban juntando cosas para los damnificados del sur, ahí en la radio afuera de la radio RTL.
0: Sí.
3: Él, en broma... quería echar la moto suya arriba del camión también, que se fuera para allá más junto. ¿Es cierto?
0: Oiga, es la pura verdad, si no me va a creer, señor, que me la subieron arriba de la... arriba del camión. El camión tenía esos terraplenes que se suben con la batería, automático, como un ascensor, y la moto me la llegaron para arriba, señor, y yo peleando por la moto. ¡Uy! ¡Fue!
3: ¿Con esta casa para que compre un tarro en el café y se vende por el camino? Oiga, ya pues, estábamos ahí, ya no se usa ahora la gramínea en saco, pues.
0: No, pues me
3: así
0: imagino.
3: Que estábamos llenando saco ahí y yo llevé al más avispado de los empleados míos para que me ayudara allá. Y le digo yo que el caballero me dice, oiga, patrón, ¿qué? Pero hay que coser los sacos. ¿Eh? Obvio, pues le dije. Ya le dije yo al avispado, anda, hay que coser los sacos. Ya yo me quedé conversando con el gallo, seguimos llenando los sacos, cuando de repente empiezo a sentir olor a humo, y miro, y ahí una fogata, yo le dije, oye, mata de Rayane, ¿para qué prendiste el fuego? ¡Para coser los sacos! ¡Pero si esto no lo es el Conabuco allí, lo mata de Rayane!
0: Buena, Canchito. Mire, me trajo la alegría de un amigo que nos vio acá, la alegría de dejarme con una talla contento, feliz de la vida, pues. Gracias, mi amigo lindo.
3: Mi amigo.
0: Que tenga una buena tarde, Canchito. Hasta la próxima, pues. Aló, buenas tardes.
4: Hola, amigo.
0: Hola, amiga.
4: Hola, mi negro.
0: Hola, mi negrita. Aquí está el condecito a sus órdenes, pues.
4: Tan lindo usted.
0: Oiga, no me diga, porque después me creo la muerte. Voy a salir de aquí y voy a andar diciendo, hola, ¿qué hubo? ¿Cómo estás? Oye.
4: Mire, oiga, mi amor.
0: Dígame, mi amorcito.
4: Se bajó a 17.
0: Ya. tengo entonces a la venta en 17 palos una patente. Oye,
4: dice
0: una patente.
4: Que esto es lo último que ya se puede bajar.
0: Sí, pues ya la bajaron harto ya. Oye, señoras y señores, estimados caballeros, la negrita tenía buen precio, estaban buenos los precios de la patente, pero ahora, con la idea de que pueda todo hacerse mejor, más rápido, más eficiente, se los ha bajado.
4: Y que no se asuste.
0: Y está en 17 palos. Y vea usted, pues, para Curicó. Esto es, la categoría B es para botillería. Y eso no es tan inconveniente como las otras que tienen consumo. Ya, Pamela linda, 17 palitos. ¿En qué número?
4: Más 569. 98
0: 97
4: 89 08.
0: Aquí lo voy a repetir al tirito, no mames, negrita, que te vaya bien. Gracias, chao, chao. 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Aló, buenas tardes.
5: Aló, buenas tardes, Miguel Ángel.
0: ¿Qué tal, señorita? ¿Cómo le va?
5: Aquí estamos, estoy súper triste, no sé si se podrá colocar este aviso, porque es que se me perdieron anoche mis dos perritos.
0: Ay, mi amor, qué pena, yo comparto la pena con usted, perrito extraviado. Cuénteme, ¿de qué parte se extraviaron?
5: De la Villa Freire se perdieron, como a la 1:00 a.m. más o menos se arrancaron.
0: Pucha, cae.
5: Se escaparon. Uno es un bull terrier blanco.
0: Villa Freire. Esta es la villa que queda al lado del cementerio.
5: Por el cementerio, sí.
0: Ya, desde la Villa Freire, un bull terrier.
5: Un bull terrier y el otro es un choquito, que es uno chiquitito.
0: ¿El bull terrier es blanco?
5: Ya viejito ese.
0: Mamita, ¿el bull terrier es blanco?
5: Es blanco.
0: Y ya está. ¿Y el otro es?
5: Ese es como más un chiquito, pero chiquitito.
0: Ya está.
5: Blanquito también.
0: Choquito, ¿tiene colita o no?
5: Sí, tiene colita.
0: Ya.
5: Y el otro se llama empanada.
0: Mire, poiga, pucha, qué pena, mi amiga. Dios quiera que vamos. Este perrito, a ver, el bull terrier ya sabe, Valtiro, cómo es. Es de color blanco, sí. Y sabemos que es de pelaje corto y las características que todos conocemos de...
5: La trompa, sí, como usada.
0: Exactamente, pues, la característica tradicional del bull terrier. ¿Y el otro perrito cómo es? ¿De pelaje corto o largo?
5: Es de pelaje cortito, blanquito también.
0: Ya.
5: Pero es bien característico, así, con una carita bien chiquitita.
0: Ya. ¿Es parecido a qué tipo de perrito, mamita? Es como...
5: Como esos fox terrier.
0: Ah, cómo no. Muy bien, muy bien.
5: Pero es chiquitito.
0: Ya, mi amor, ¿a qué número la llamamos?
5: 9.
0: Ya.
5: 21.
0: Sí.
5: 17741.
0: Muy bien.
6: estimada amiga, le voy a pedir a toda la comunidad.
5: Estamos súper tristes, don Miguel Ángel.
6: No me diga, mire que yo viví una situación tan triste hace unos años, la familia nuestra, porque teníamos dos perritas que las habíamos, dos perritos los habíamos recogido. Eran peluitos, bien mononitos, pero no eran de raza. Eran perritos, digamos, mezclados, mestizos.
5: Claro. Todo.
6: Pero fueron parte de la familia y mi nietecita, la Emilia Antonia, estaba chiquitita, recuperándose de sus enfermedades que fueron delicadas, muy graves. Sí. Y ella con el cariño que le tenía. Y un día me dijo lo siguiente. Me dice, con
5: sus ojitos. Se adoran igual los perritos.
6: Sí, mire, con sus ojitos llenos de lágrimas, me dice mi nietecita, me dice, tatita, ¿sabes qué? A mí no me robaron solamente un perrito. A mí me robaron mi mejor amigo.
5: Sí.
6: Oiga, les juro que yo lloraba parejitas con ella. Dios quiera que podamos encontrarlo, querida amiga. Le voy a hacer todo el empeño posible. Mi amor, si los encuentra, me avisa, por favor, ¿ya?
5: Ya. Gracias, don Miguel Ángel.
6: Hasta pronto, gracias a
5: usted. Adiós, gracias, muy amable.
6: Dios quiera que podamos encontrarlos hoy. Ojalá pudiéramos. Me dejó conmovido esta situación. Yo entiendo lo que pasa cuando son mascotas. Han estado un tiempito con uno y aunque estén poquito tiempo, se integran a la familia y uno lo lamenta mucho, sufre un duelo tremendo. Si usted tiene alguna idea, los ve, oye, devuélvaselo a su dueño, por favor. En el 921-17-741, es el 921-177-41. Yo me imagino que a esto le tengo que anteponer otro 9. Sería el 9921-17-741. Cualquier novedad que usted tenga al respecto, se lo van a agradecer muchísimo. Y nosotros también se lo vamos a agradecer de todo corazón. 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
0: 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Saludos, pues, Marco Antonio. ¿Cómo estás, José Bernardo? Saludos, cumpa. Para Bernardo Andrés, para Juan Ignacio, para Raúl Antonio, todo el cariño de la RTL.

0: tengo leña para vender.
1: Ya, cuénteme qué leña vende, amigo.
0: De eucalipto de primera, 50,000 pesos la carga.
1: Estoy anotando que vende eucalipto de primera a 50 lucas la carga. Ya. ¿En qué número es esta, amigo?
0: Además de...
1: ¿Sí? ¿Ah? Además, ¿qué más tiene?
0: Además tengo un carro para vender también.
1: ¿Carro de tiro?
0: Sí, de tiro.
1: Ya. ¿Para cuánto?
0: Más o menos 1,500, 1,000 kilos.
1: Ya está. De 1,000 a 1,500 kilos, ¿ah?
0: Exacto.
1: Ya. ¿Y ese es con doble puente o no?
0: No.
1: ¿Con eje, con un eje o con dos ejes?
0: Con un puro eje, ¿no?
1: Ya, eje central.
0: Sí, además de eso, tengo carbón de espino para vender.
1: ¿En cuánto vende el carro?
0: El carro lo vendo en 1,100,000 compensable, con todos los papeles del día.
1: Ya, llegar y usarlo, ¿ah?
0: Sí, exacto, llegar y usarlo.
1: Muy bien, con su enganche correspondiente, llegar,
0: instalar, todo,
1: y nos fuimos. Y lo fuimos, ya. ¿Y finalmente qué era?
0: Vendo carbón de espino.
1: Ya, por saco.
0: Saco.
1: ¿A cuánto?
0: A 28 sacos de espino, de 35 kilos más o menos.
1: Ya está, aproximadamente 35 kilos. Perfecto, amigo, número.
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1: 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Liz Taylor, amigo, que le vaya súper bien, pues, estimado amigo. Me alegro mucho de haber conversado con usted.

0: Mis queridas amigas, vamos a hacer un paréntesis bien cortito porque ya nos pilló la hora de los comerciales y volveremos enseguidita para la siguiente parte de nuestro programa. Así que quédese con nosotros, no se mueva porque ya continúa la Feria de las Pulgas.
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2: Son las 3 de la tarde, con 33 minutos.
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0: ya estamos de vuelta, querida amiga, estimado señor, con la parte final de la Feria de las Pulgas. Hola, hola, buenas tardes.
1: Sí, sí, sí. Buenas tardes, mi amor. Quisiera el número del caballo que vende carbón.
0: Muy bien, ¿tiene para anotar ahí un papelito, querida amiga?
1: Pero despacito porque soy viejita.
0: Sí, no se preocupe, mi amor, si a mí también me cuesta escribir también. Y tenemos que es el que vende el carbón de espino, está
1: sí,
0: en el
1: señor.
0: 95.
1: 95.
0: Eso es. Ahora, 14.
1: 14.
0: 82.
1: 82.
0: 1.
1: 1.
0: 4-6.
1: 4-6. Muy amable, mi amor.
0: Que
1: muy
0: le vaya
1: amable.
0: Bien, mi reina linda. Hasta pronto.
1: Hasta pronto.
0: Gracias, gracias. Chao, chao. Un saludo cariñoso para las mamitas que están almorzando. Oye, que lo disfruten, chiquillas. Cuesta de repente porque hay tanta pega, tanto por hacer, ¿no es cierto? Pero mire, para que evite problemas, a lo mejor es caballero o a lo mejor pueden ponerse de acuerdo los chiquillos, la señora también, llevar un poco la batuta, o qué sé yo, pues ahí entre todos, organícense según corresponda. Y dice, oye, papá, te queremos invitar, mire, puede ser, si la escopeta tiene hartos tiros, lo invitan a almorzar. Si tiene pocos tiros, lo invitan en la tardecita, después de almuerzo. Dice, papá, ¿por qué no nos vamos a tomar un bajativo a Raimi, la fiesta gastronómica peruana? Y el caballero, ¿le digo algo? Oye, sin duda ninguna que se le van a poner los ojitos brillosos. Oye, de verdad, porque a los viejitos nos gusta, nos sentimos como muy tocados con eso. Además, mire, le van a servir un pesquito sagro, una rica cancha, al conversar la amistad un ratito. A lo mejor pueden pedir una cosita chiquitita, una tablita para picar, por ejemplo, o a lo mejor pueden pedir un ceviche, lo comparten ahí entre todos. Allá le van a dar la solución, porque entienden que no todo el mundo va con un almuerzo completo, no todos van por la cena. 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Es un ambiente tan distinto y tan lindo, oye, tan cómodo, tan agradable que resulta ser ese lugar. ¿Por qué digo yo que es tan agradable y cómodo? Porque usted va a encontrar que se preocupan de usted, le dan la bienvenida con cariño. Usted llega a un lugar bonito, ordenado, higiénico, limpio, pero además completamente distinto. 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Y usted se siente en el Perú, esa es la cosa. Conversa la amistad un ratito, se toma una cosita, se come otra cosita y después se va tranquilamente feliz de la vida a su casa con los suyos, con un ambiente completamente diferente, y usted le va a contar a sus amigos. 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Por acá me están pidiendo que repita un numerito. Sí, lo voy a hacer de inmediato. La señora que vendía la silla de comer, salió hace poquito rato, sí, sí, sí. Me dice, me interesa la silla porque era de buena marca, está en 15,000 pesos, ¿será así? Efectivamente, amiga, aquí está. En 15 luquitas, ella también tiene un lavamanos con pedestal en caja, nuevo, sin uso, en 20,000. ¿A usted le interesa la silla? En el 984-10-5041, disponible. Hago saber que se ha vendido el Fiat 600 que estaba para reparación, ya está vendido. También está vendido el Daihatsu del año 1981, que se encontraba en perfecto estado, con los documentos atrasados de 2 años. Ese ya está vendido. También se vendió el se vendió una máquina de juego. Me dice Miguelito, la máquina de juego ya está vendida. Oiga, pucha, es que no sé qué máquina de juego era, pero seguramente a quienes le interesó, para que ya lo sepan, había una máquina de juego, no sé cuál era, pero ya está vendida. Y también el juego de ollas se vendió completito. Me dice, no me quedó, como dice usted, ni un botón ni para muestra. ¡Ah! Una de las paredes. Usted es la señora que vendía platos, vendía también unas tazas, ollas, de todo. ¿Ah? ¿Sí? Sí, que, mire, no le quedó ni un botón ni para muestra. O sea, tenía una recacha de cosas. Oye, y las vendió toditas. Qué bueno, amiga, me alegro muchísimo. Estoy muy feliz de eso. También se vendió un automóvil Opel Vectra de color rojo del año 1997, con todo. Lo único que... me dice, está vendido para que lo retire, porque me siguen llamando. ¿Cómo no? Pues ya está vendido el Opel Vectra 97 rojo, entonces. Buenas tardes.
2: Buenas tardes.
0: Bienvenida, amiga. ¿En qué le puedo ayudar?
2: Sabe que necesito trabajar. Si hay un trabajo para mí.
0: Ya, pues, le buscamos la manera.
2: Me ofrezco para trabajar cuidando niños, haciendo aseo.
0: ¿Cómo no? Lo que usted tiene son hartas ganas de trabajar, me doy cuenta.
2: Obvio, sí, ojalá mañana mismo.
0: Claro, pues, puede ser cuidando niños.
2: Sí, haciendo aseo.
0: Claro, también puede ser, por supuesto, aseo de oficina. Sí, mire, oficina.
2: Un trabajito ahí.
0: Claro, pues oficinas, así, puede ser también en algún banco, en fin, pues hay tantos lugares,
2: sí,
0: donde
2: en cualquier lado siento feo, porque necesito, sabe que yo estoy mal, porque estoy divorciándome, ando por todas las casas, no tengo trabajo, ando como haciendo las cosas para que me den algo, comida, sí, un techito y todas esas cosas, y quiero como trabajar para tener una casa con donde arrendar y todo eso.
0: Sí, pues mi amiga, pucha, Dios quiera que le vaya bien en todo, aquí le vamos a ayudar lo mejor que podamos. Uno,
2: ya.
0: Le entiendo absolutamente su situación, amiga, y aquí le vamos a poner todo el empeño posible. A la gente ya. Que necesita a alguien.
2: Ese es
0: que...
2: mi número, yo...
0: El número de teléfono.
2: Yo me llamo Marcela.
0: Porfa, número.
2: Oiga, ¿sí? Soy el hermana de la Elsa Marín.
0: Ah, mire, pues, ¿cómo no, pues?
2: Pero ella no me mira como hermana, pero igual la quiero, no soy hermana, la quiero como hermana.
0: Sí, pues. Ah, póngale, bueno. Sí. Número de teléfono.
2: Es el mismo que me llamo ya.
0: Dígame.
2: 93, 9.
0: A ver, vamos, de nuevo.
2: 9.
0: Ya.
2: 93.
0: Ya.
2: 91. Ya. 30. 90.
0: Muy bien. Sería el 993, 91, 30, 90.
2: Sí, cualquier cosa de unos niños que quieran cuidar niños chicos, yo igual he trabajado en jardín haciendo comida, en escuela,
0: sí.
2: He cuidado a mi nieto, he criado a mi nieto que ya tengo 8 nietos, y se hacen todos los de la casa con almuerzo, aseo, cuidar niños, todo.
0: Claro, planchar, lavar la ropita, etcétera, etcétera.
2: Todo, pues si yo ya tengo 60, tengo 60 años y sé hacer, pero lo que es, soy maestra de cocina, olvídese.
0: Muy bien, pues muchas gracias, amiga mía. Le vamos a buscar con todas las ganas. Que le vaya bonito, hasta pronto.
2: Ay, bueno, ojalá me llamaran mañana.
0: Dios quiera, pues. Sí. Muy bien, muchas gracias, buenas tardes. Sí, pues, oye, si tienen alguna peguita, mire, cuando alguien necesita la pega y la necesita de verdad, la cuida. Entonces usted va a tener aquí una persona que va a trabajar con ganas. Téngala presente, si necesita alguien para que le haga el aseo, lave la loza, para que trabaje en su casa particular, o a lo mejor para que trabaje haciendo aseo en algún supermercado, en un negocio, en alguna tienda, donde sea. Ella lo que quiere es trabajar, ganas tiene y tiene muchas ganas de trabajar. Y la necesidad hace que las personas sean responsables, usted lo sabe. Así que muy bien, pues, repito, 993-91 30-90.
3: saludo cariñoso para la gente que está almorzando, ¿eh? Que les vaya bonito. Oye, para mi amigo Pascual Gutiérrez, un saludo cariñoso y cordial. 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Oye, mire, aquí estuvo dejándome una notita la María Isabel, en que vende una casa en Los Nichos, sector San Alberto La Obra. 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Me llegó un mensaje en que me dicen que la escala de aluminio se vendió. La escala tipo telescópica. Me dice Miguelito, haga saber que la escala telescópica de aluminio ya está vendida, porfi. Muy bien, pues con mucho gusto. También se vendieron los postes impregnados. Cero uso, esos, de 2,50 metros, 2,45 metros. Esos ya se vendieron también. Eran hartos, ¿ah? ¿Eh? Sí, esos creo que eran como 40. Sí, 40. Ya. Están vendidos también para que la gente lo sepa. Cocina a leña. 4 platos con horno, impecable, solo tenía una patita con una dificultad, también está vendida, para que lo sepan, ¿eh? Mis chiquillas lindas, para que vayan preparándose. 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Oye, mi querida amiga, aquí vamos a la parte final ya de nuestra Feria de las Pulgas, esperando que se haya podido comunicar con nosotros. Si usted ha quedado con algo pendiente, mire, tiene tiempo, tengo para un llamadito más. Con suerte para dos, pero yo creo que para uno. Para un llamadito más, por si tiene alguna cosita por ahí que haya quedado pendiente de vender, alguna duda que tenga de algo que se quiere comprar, etcétera, etcétera. Lo que sea, aquí estoy a su entera disposición. Ya, me dice, usted pasó ayer una visita que era de una sepultura. Me interesa como familia, queremos saber. ¿Es verdad que vale 3,5 millones? Muy bien, le clarifico, señor. Deme un segundito. 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Parte final de la Feria de las Pulgas, ¿ah? Disculpen, estamos medio resfriados. 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De acordeón. 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

Ya nos estamos despidiendo la jornada de hoy. Muchas gracias por la sintonía. Oye, ya está llegando el programa de la tarde en familia, agarrando vuelo. Aquí están todos los chiquillos, todo el personal que, mire, incluyendo al gringo, que va a conducir el programa, este es todo el personal. Y en total, contando al gringo, en total es uno. Buena, gringuito, bienvenido, buenas tardes, amiga. Muchas gracias por la sintonía. Si Dios quiere, nos vamos a reencontrar con usted mañana en otra jornada de la feria.

0: Son las 4 de la tarde, con 3 minutos. 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
1: Es un buen tipo, mi viejo.
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Oye, pero qué manera de comenzar la segunda jornada del día de hoy, por supuesto, en este martes. ¿Cómo están? Frío, ¿cierto? Está heladito. Posiblemente podríamos tener una agüita en la tarde-noche el día de hoy. O quizá un par de horitas más podríamos comenzar ya a tener las primeras gotitas, por lo menos indicadas y señaladas y pronosticadas para la jornada de hoy y mañana miércoles. Vamos a ver, del clima, en rato más los vamos a meter en relación a ello. ¿A qué hora más o menos podríamos tener las primeras gotitas de lluvia, por lo menos acá en nuestra comuna? Vamos a estar también muy pendientes en los canales ahí oficiales, en los grupos de WhatsApp en relación al clima acá en la región del Maule. Vamos a preguntar también por los grupos de WhatsApp donde estaría comenzando ya quizás a precipitar en la región. En fin, tenemos tiempo de aquí hasta las 7, como ya es de costumbre, entre 16 y 19 horas con la tarde en familia, música y matices ahí de información. Lo más estaremos revisando, lo más importante que ha marcado las pautas noticiosas de cada jornada, especialmente el día de hoy, 9 de junio, exactamente. Efraín, onomástico, saludos, amigos, que le habla Víctor González, le doy la bienvenida y bienvenidos a la tarde en familia.

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0: Son las 4 de la tarde, con 30 minutos.
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1: Rápidamente se nos está retirando las 16 horas 15. Perdón, 16. Nos separan ya de las 5 de la tarde. Entre las 6 de la tarde en adelante podríamos ya comenzar a tener agüita por lo menos en la ciudad de Curicó, según lo que está pronosticado por ahora por parte de la Dirección Meteorológica de Chile, que después de las 6 de la tarde en adelante, después de las 18 horas en adelante, podríamos tener agüita por lo menos acá en la comuna de Curicó. A ver, ¿dónde está lloviendo acá en la región del Maule? Ya nos están escribiendo a través del más 569-6741-4765. A ver, vamos a pasar a leer y a reproducir algunos audios y videos que nos hacen llegar en esta tarde. Precordillera Parral, por un momento solo con viento norte. Se incrementa eso a las 16:15. Se incrementó por lo menos el viento en Parral. Ahí nos mandó una fotito. Muchas gracias, Ricardo. Constitución nublado con algunas gotitas. A ver. Tenemos audio, ¿no? De Conti. Ahí algo se siente, por lo menos el audio que nos hace llegar por acá. ¿Quién nos escribe? José Alejandro Sanz, viento fuerte, ¿dónde? Linares, moderado, viento en Linares, por Ancoa, frío, solamente frío, y mandan fotos también por acá. ¿Dónde más? Escríbanos, más 569-6741-4765, algunas nubes y gotas, por Teno, Daniel Díaz, saludos Dani. Ahí una fotografía y un video de la comuna de Teno. Luchito empezando a garugar en Quilbo Alto Romeral, gracias amigazo. Los Maqui comenzó a llover, Romeral Centro, las primeras gotitas, muchas gracias, 16:23. San Clemente, gotas a las 16:24. En Teno, me dice por acá nuevamente Dani, a ver qué hay. Comenzando ya alguna gotita en Teno, mira. Licantén con goteras. Es lo que están inscribiendo, por supuesto, acá en Licantén. Por lo menos en Curicó no he visto. No tengo visual a esta hora cómo estará, o sea, tengo visual del cielo en Curicó, pero desconozco si estaría precipitando o no en nuestra comuna. Desconozco. Ahí para que nos puedan escribir en más 569-6741-4765. El 9346, Zapallar comenzando a llover. Gracias, que nos escribe por acá Isabel. Muchas gracias, Isabel. Gracias por ahí estar en compañía. Uy, que se ve rica esa chimenea, esa cocina chimenea, al menos ahí debe ser calentito. Muchas gracias. Ya lo saben, más 569-6741-4765 en nuestro WhatsApp de la radio Tropical Latina. En esta tarde en familia, esperando la agüita. Con su buena sopa y pilla, oye.

Nos escribe por acá y nos señala nuestra amiga Anita. Gracias, Anita. Comenzando a precipitar, por supuesto, en población Aguas Negras, acá en la ciudad de Curicó. Por lo menos en el centro de Curicó, nada todavía. Nada todavía.

El maestro Rodrigo Tapari también quiso formar parte de esta tarde lluviosa que está comenzando, por lo menos en el centro de la ciudad de Curicó, en una comuna, a caer ya agüita. Aguas negras, el centro de la ciudad de Curicó ya se ven las calles con precipitaciones muy despacio, muy leve a esta hora. En Galilea también nos señala por acá nuestro amigo y auditor Augusto Marabolí. Saludos, Augusto, muchas gracias por tu video ahí que nos hace llegar a través de nuestro canal del WhatsApp. El 5800, hola, aquí en Aguas Negras está comenzando a precipitar con viento, mira. Así que muchas gracias también, Emperatriz. Emperatriz, vive la vida y sé feliz. Un beso sin mayor esfuerzo. Muchas gracias, Emperatriz. Gracias por tu mensaje y también a través de nuestro WhatsApp. Escríbanos, más 569-6741-4765. ¿Dónde más? Curicó con agüita. Muchas gracias al 1421. Llueve en Curicó y comenzó a correr viento. Muchas gracias, 2788. Tatiana, Molina, City, cayendo gotitas. Son gotas, gotitas, dijo Garras de Amor. Saludos, más 569-6741-4765.

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2: Son las 4 de la tarde, con 59 minutos.
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1: Muchas gracias a nuestros auditores en Talca que nos están escribiendo también mediante nuestro WhatsApp de la radio, a nuestros auditores a través de la RTL en la capital del Maule, 103.7 y 910 AM desde la capital maulina. Saludos a nuestros vecinos por allá, nos escriben a esta hora sur poniente de Talca, el viento fuerte, me dicen por acá, gotas por Wilquilemu al oriente de Talca. Los que nos escriben, Linares, nada todavía. Talca, con gotitas más fuertes. En sector oriente de Talca, ahí mandan unas imágenes. Tomando ahí, sacando una foto al parabrisas del vehículo en relación a las lluvias que está comenzando a dejar sentir, por lo menos acá en la comuna, en la región del Maule. Varias comunas de la región. En la costa, escríbanos, más 569-6741-4765 para saber cómo está la costa de la provincia de Curicó y la costa de la provincia de Talca, para la Perla del Maule, acá en Curicó, Iloca, Bichuquén, Yico, Rancura, La Pesca, Duao. Saludos también enormes por allá, nuestra hermosa gente en la zona costera de Curicó. En horas de la madrugada o la mañana del día de hoy se produjo un incendio bastante enorme, bastante grande, la cual dejó una vivienda completamente destruida, me refiero, donde los organismos de emergencia, en este caso de bomberos, tuvieron que trasladarse hasta el sector Cordillería, acá en la comuna de Curicó, me refiero al sector de Los Niches, por un incendio estructural, la cual movilizó durante las primeras horas del día de hoy a diversas unidades del Cuerpo de Bomberos de Curicó hasta el sector Cordillería, específicamente en el área de los Quillayes y los Acacios, donde una vivienda resultó afectada por la acción de este dantesco y voraz incendio. Era impresionante las imágenes que circulan y han circulado durante todo el día en varias redes sociales. De acuerdo con los antecedentes preliminares, la emergencia se originó cercano a las 6:20 horas. Al lugar de esta emergencia concurrieron inicialmente voluntarios de la compañía la unidad de la cuarta, tercera compañía del Cuerpo de Bomberos para iniciar las labores de combate y así evitar la propagación de las llamas hacia inmuebles colindantes. Hasta esta emergencia se trasladaron equipos de emergencia del personal de carabineros, quienes colaboraron con las labores de seguridad y apoyo mientras trabajaban ahí el Cuerpo de Bomberos. Una persona damnificada, la cual dejó este incendio, dantesco incendio que consumió una vivienda por completo. Fue hoy día, muy temprano, cerca de las 7 de la mañana fue esta emergencia, donde este hecho se continúa en desarrollo y se espera que durante las próximas horas las autoridades entreguen un mayor antecedente sobre las causas que se originaron en este incendio que consumió esta casa habitación. Estoy viendo la foto acá, es increíble, es al menos el fuego que consumía por completo este inmueble. Ya, recordarle entonces, más 569-6741-4765 y así vamos a establecer el contacto directo con nosotros. Comienza a caer algunas gotitas en el centro de la ciudad de Curicó, pero viene con viento. Está cayendo algunas gotitas en el centro de la ciudad, pero con viento a esta hora. Cuando hay viento, esperemos que no haya un corte de luz.

Hoy el llamado que le hacemos llegar a los auditores, en este caso a los conductores que nos sintonizan la radio 95.5 acá en nuestra ciudad de Curicó, mucha precaución, mantenga una conducción muy atento detrás del volante, una distancia bastante prudente con el automóvil que le antecede para evitar algún tipo de accidentes, algún tipo de colisión, porque sabemos que con estas primeras lluvias la calle, la avenida o la calzada se pone bastante resbaladiza, produce ese tipo de jaboncillo, la cual que provoca que los vehículos resbalen, al menos con este tipo de agüita que cae muy leve en la ciudad de Curicó o en la gran parte de las comunas de nuestra región. Así que ojo con aquello, porque ahí ya se ve bastante movimiento de automóvil en el centro de la ciudad. Lo que puedo ver hasta ahora es que ya se ve bastante automóvil en varios puntos de la ciudad de Curicó. Hacia la costa, de igual forma, en la ruta hacia Los Niches, también con bastante movimiento. En la ruta J615, camino a Zapallar, también bastante movimiento de automóvil. Dentro de la misma principales cuatro avenidas de Curicó, mucho automóvil a esta hora. Así que ojo con aquello, a los conductores, eviten, ahí mantenga la distancia, como ya le indiqué, bastante prudente con el vehículo que les antecede, andar a una velocidad prudente en el centro de la ciudad. Por lo menos la Panamericana 5 Sur está el tránsito normal, no hay complejidad todavía, por ahora. Me refiero al peaje Quinta hasta el peaje Camarico, lo que nos convoca acá en la región del Maule, normal en ambos sentidos la primera ruta de nuestro país. Ojo con aquello, un rato más vamos a revisar la página de la SEC, CGE también, para ver si hay algunas interrupciones de energía eléctrica en la región, porque sabemos que con la lluvia y con viento que está se deja sentir y ver, por lo menos hasta ahora en Curicó, claramente en algunos puntos quizás podamos tener alguna interrupción de energía. Por ahora no hay reporte ni nada por el estilo, pero vamos a revisar de igual forma en aquellas ocasiones. A ver, quiero hacer llegar en nombre de todo el equipo de la radio toda la fuerza del mundo y todas las buenas vibras para este comediante curicano que lo está pasando nada de bien. Me refiero a Puntete, o más conocido como Víctor Cavieres, que se encuentra hospitalizado en el Hospital Provincial de Curicó, muy complicado de salud. Hay varias cadenas de oración por varias plataformas en redes sociales, especialmente donde estoy leyendo en este momento del Facebook de Mexer Castillo, la cual señala que lamentable despertar hoy, según lo que publica por acá en el texto. Les quiero pedir a todos, a los familiares y amigos y conocidos, en nombre de su señora Cecilia Santander, piden una cadena de oración por la pronta recuperación de su marido Víctor Cavieres, el Puntete, que no se ha reído en alguna ocasión en la Plaza de Armas, en los eventos que se han hecho acá en nuestra comuna con Puntete. Así que está pasando un momento bastante complicado, está hospitalizado acá en Curicó. Así que, según lo que detalla por acá, sufrió por lo menos un accidente cerebrovascular. Así que los médicos todavía siguen evaluando durante el transcurso del día de hoy. Así que toda la fuerza del mundo, fuerza amigo Puntete. Así que en nombre de todo el equipo de la radio le vamos a mandar todas las energías positivas para Víctor Cavieres, que está pasando un momento bastante delicado de salud, que está internado en el Hospital Provincial de nuestra ciudad.

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2: Son las 5 de la tarde, con 28 minutos.
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1: Ok, 22 minutos para las 6 de la tarde a través del 95.5 y la red de emisoras RTL a lo largo en la zona central de Chile. ¿Qué me dicen por acá? Más 569-6741-4765. Constitución, comenzó la lluvia. A ver el video que hice por acá. Se siente el agüita en la perla del Maule. Muchas gracias. ¿Quién me escribe? ¿Quién nos envía? José Saez. Gracias, José. Cauqueres, algunas gotitas, pero muy mucho frío, dice por acá. Algo de viento por Colbún. Gotas locas, elitares, gotas en Colbún también, me será. Muchas gracias, muchachos, a quienes nos escriben a través del más 56 96 741 4765. 20 minutos para las 6.

0: La Combo Tortuga, ¿qué tal?
1: Buen tema ahí con la muchacha esta que está haciendo furor hoy en día en varios lugares, por supuesto, que ha sido invitada para entregar y saber hacer lo suyo. Saludos a quienes nos escuchan a través del www.radiortl.cl. Nos escriban también por acá, mediante la página web y también por el canal del mensajería de Messenger, por supuesto, del Facebook. Messenger. Se me cayó el carnet. Sí, todavía se llama Messenger. Esa zona, esa sección, por lo menos, de mensajería interna del famoso Facebook. Me acordé del Messenger, del Hotmail. ¡Qué tiempo aquello! 16 minutos. Por supuesto, nos restan de las 18 horas 6 de la tarde. ¿Qué pasa? ¿Quién me escribe por acá? 3994. Richard. ¿Qué pasa, Richard?
2: Saludos desde Constitución. Efectivamente, está cayendo la agüita.
1: Sí, señor. Oigan,
2: por ahí le mandamos dos personas que ya mañana estarían pasando por su sector, Francisco y Javiera, que van rumbo a Valparaíso.
1: Pero
2: ahí para que la reciban de buena manera.
1: Por supuesto.
2: Amigos curicanos. Un abrazo, un saludo, RTL, seguimos escuchándolo.
1: Éjale, no hay problema, viejo. Acá se va a esperar a las personas con los brazos abiertos aquí en Membrillar, esquina de Manuel Montt, pleno centro de la ciudad de Curicó, tierra de estas hermosas y ricas tortas curicanas, de los buenos mostos. A propósito, estos días sí da un gusto. Sí. No hay problema, amigazo, por acá vamos a estar en los estudios de la radio esperando esa visita el día de mañana. Avanzamos durante el transcurso de esta tarde.

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0: Juan Luis Guerra, pedido por el canal del WhatsApp de la radio, ahí por Nelson, que está en compañía a través de nuestro 95.5. Saludos. El famoso Costo de la Vida con Juan Luis Guerra. Buen tema, buena canción. 7 minutos nos separan ya de las 18 horas, 6 de la tarde. 11 grados es la temperatura que tenemos a esta hora. 11,1 grados es la temperatura que tenemos a esta hora en la ciudad de Curicó. Pues está bastante heladito afuera. Bien, bien helado. ¿Cómo está el tránsito? Déjenme actualizar. Que se ve lindo Curicó, con las calles rojas. Con los tacos enormes. Y especialmente hay bastante movimiento de vehículos cuando hay días de lluvia, todo aquello. Como aumenta bastante la cantidad, impresionante por lo menos, de vehículos que se puede observar esta tarde en el centro de nuestro Curicó. Hay mucho, mucho automóvil a esta hora, me refiero por lo menos, a ver, mira, la ruta J55, también hay bastante movimiento cercano con, a ver, ruta J55, déjame ir a Romeral, con avenida Quilbo. Pero es por los temas de los semáforos en esa zona, se ve bastante movimiento en aquel lugar. En la ruta J65, los que vienen saliendo quizás de los niches, del sector, ¿cómo se llama el sector? El cruce La Obra, en fin, van saliendo de ese punto hasta para tomar la Panamericana 5 Sur. También se ve mucho automóvil a esta hora. A los que están ingresando a Curicó, se van a encontrar quizás desde Villota hasta Camilo Enrique con un taco tremendo por el tema de la semaforización, ¿ok? San Martín con Alameda, Villota con Alameda, Estado con Alameda, Merced con Alameda, Prat con Alameda, Manuel Montt con Alameda y Camilo Enríquez con Alameda, Manso de Velasco Poniente. Todos esos puntos con mucho movimiento a esta hora de la tarde. Lautaro con Balmaceda también se ve bastante. Uy, pero no, a ver, mira, los que vienen por Villota. A ver, los que vienen desde, por ejemplo, Vaticano, pasan el cruce Balmaceda, Lautaro paso bajo del nivel con Villota, todo ese tramo hasta Alameda Manso de Velasco desde Balmaceda, el taco. San Martín, desde O'Higgins, Alameda. Buen Pastor, correcto, también con Alameda Manso de Velasco, Argomedo, entre O'Higgins y Carmen. Son algunas de las calles que estoy mencionando con mucho movimiento a esta hora de vehículos en varios puntos de la ciudad de Curicó. Uh-huh. Esta calle de calle Merced, entre Rodríguez y Alameda. Manuel Montt, Alameda Manso de Velasco con Rodríguez. Rodríguez entre Merced y Freire. Uf. Freire, desde Cruce Colón hasta la misma avenida Juan Luis Díaz, en ambos sentidos. O'Higgins, desde Vidal hasta Merced por O'Higgins. Bueno, hay varios puntos con bastante movimiento de vehículo a esta hora de la tarde o tarde noche. 5:56.
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0: Son las 6 de la tarde en punto.
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Baila para mí, buen tema de la Mosca Tsetse, que también clásico de aquella vieja escuela de estos muchachos, que también ha gustado por montón aquellos años cuando se dieron a conocer, por lo menos acá en nuestro país, estos muchachos de ahí del otro lado de la cordillera. ¿Sabes qué estarán ahora estos chicos de la Mosca? Desconozco. 6 de la tarde con 16, 18 horas y 16 minutos a través del 95.5 desde el Valle Central de nuestra ciudad de Curicó para toda nuestra provincia y para toda nuestra zona central de Chile, desde Santiago hasta Chillán por frecuencia AM 1450, desde Talca, capital del Maule, por 910 AM también. Saludos a quienes nos escuchan por frecuencia en amplitud modulada, la región de O'Higgins, región del Maule y parte de la octava región, 16 emisoras de la Tropical Latina con su casa matriz ubicado acá en pleno centro de nuestra ciudad de Curicó.

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1: Por supuesto, la tarde en familia en esta jornada de martes 9 de junio. Semanitas, ¿cuántas semanas? Se me olvidó, ayer le comenté cuántas semanas nos quedan para el 18 de septiembre, ¿no? Serán unos 100, no sé cuánto, pero bueno, ya, lo vamos a dejar ahí mejor. 18 horas 21 minutos a través del 95.5 de la red de emisoras RTL. Recuerdo que hay una congestión bastante larga en la Panamericana 5 Sur, la pista que va en dirección al norte, a la altura del cruce de Los Niches. No hay accidente, hice las consultas por ahí y los coleguitas de la Romeo de Q1 me señalaron que solamente hay una congestión en aquel lugar, ¿eh? Nada de accidente, pero hay un taco de proporciones en aquella zona, o sea, justo en la bajada del Paso Maquegua, en dirección al norte, entre la bajada con el cruce de Los Neches, porque a los que están saliendo de Los Neches también, ese punto ahí entre la ruta J65 para tomar la 5 Sur y los que vienen desde el sur al norte, se genera ahí el tránsito algo lento, tanto por la ruta, por la bajada de Maquegua, como también por la J65 de Los Neches. Y eso muchas veces, a ver, tengo emergencia. Justo a esta hora lo que vamos a pasar a escuchar a la central de bomberos. Va a ver qué señala.
2: 10-2-1, Puente Seguilemillo, camino a la puntilla, B5. 10-2-1, Puente Seguilemillo, camino a la puntilla, B5. 10-2-1, Puente Seguilemillo, camino a la puntilla, B5. 04, Pastizales.
1: Bien. Directamente la central de bomberos de Curicó, en forma interna, despachando la quinta unidad, puente Chequilemillo, por incendio de pastizal o basura en aquel lugar. Repetimos, 18 horas y 22 minutos, puente Chequilemillo, incendio de pastizal o basura, la cual la central de bomberos de Curicó, despachando en forma interna hasta ese punto, hasta esa zona, por este incendio de pastizal o matorral, basura que se encuentra en aquel lugar. Esa es la información que acaba de entregar, por supuesto, la central de bomberos de nuestra ciudad de Curicó.
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0: Son las 6 de la tarde, con 27 minutos.
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Gilda, qué buen tema, qué buena letra, ¿eh? Hay un buen clásico de esta muchacha. Buenas canciones, Corazón Valiente. Una tremenda canción también interpretada por esta artista. 6:34, 18:34 a través de la RTL junto a la tarde en familia. Revisando la temperatura que tenemos a esta hora, por supuesto, en nuestra ciudad de Curicó, 10,2 grados. Es lo que nos marca nuestro sistema hoy día. Hoy día, a propósito, ha llegado a marcar como máxima el día de hoy 12,1 grados y eso fue a las 14:02 de la tarde. Justo a las 2 de la tarde marcó la máxima el día de hoy, 12,1 grados. En relación al clima, se ha estado entregando, por supuesto, estos días en relación a el clima, las temperaturas y, por supuesto, lo que se va a llevar a cabo durante, en relación, por supuesto, a lo que anuncian lluvias y posterior ola de frío. Se ha anunciado lluvia en la zona central para hoy día, en este caso la región del Maule, la tarde-noche del día de hoy, que va a durar hasta el día de mañana y posteriormente, y viene temperatura bajo cero para la zona central, hasta 2 grados, tengo entendido, bajo cero que vamos a tener. Después de esta agüita, ola polar, le llaman por la zona central de nuestro país, el agroclimatólogo de la Universidad de Talca, me refiero a Patricio González, estos días ha estado confirmando el retorno de las precipitaciones con un isoterma, con un sistema frontal que marca hoy día y mañana, miércoles, lo cual dejarán lluvias moderadas a fuertes, viento hasta 50 kilómetros por hora en algunos sectores de la región del Maule. Durante la región se esperan entre 20 y 25 milímetros de agua caída en un lapso de 24 horas, una cifra lejana a los cerca de 150 milímetros históricos en mes de junio. El académico detalló que en Santiago caerán entre 5 a 15 milímetros, mientras que en O'Higgins y el Maule oscilarán entre los 15 y los 30 milímetros de agua caída. Hacia el sur, los montos superarán claramente los 35 milímetros. El experto advirtió tener precaución con los vientos debido a la posible caída de árboles y ramas y corte de energía eléctrica. Tras el paso de esta agüita, tras el paso de esta lluvia, vienen las temperaturas bajo cero, las temperaturas heladas, mientras que el ingreso de una masa de aire frío o aire polar que se generará en marco del descenso de las temperaturas entre el 15 y

El 20 del presente mes se instalaría un sistema de alta presión frías que provocarán cielos despejados, heladas matinales y mínima entre los 2 sobre 0 hasta los 2 bajo 0 en sectores agrícolas, mientras que las máximas no superarán entre los 12 grados bajos, entre los 12 grados como máxima sobre 0. Así que se vienen las temperaturas bajas entre los 2 sobre 0 hasta los 2 grados bajo 0 de entre los días 15 y 20 de junio, en las madrugadas, en las mañanas, en las primeras horas por lo menos del día acá en nuestra región del Maule. Se viene el frío.

Oye, una información importante antes de casi ya ir despidiéndonos del programa el día de hoy, señalarle a los que quieren, a los que desean quizás darse una vuelta al sector precordillerano de la comuna de Romeral o de la provincia de Curicó, les reitero que está prohibido. Porque según la información entregada por la delegación presidencial provincial de Curicó, hoy día, a contar el día de hoy, el camino hacia la cordillera está cerrado por riesgo de lluvias y posible desprendimiento de masa de tierra. Durante el transcurso de la jornada, las autoridades provinciales han entregado un comunicado, la cual decretaron el cierre preventivo de la ruta J55 en la comuna de Romeral, una de las principales vías de acceso hacia la cordillera debido al sistema frontal que afectará las zonas durante los próximos días, o sea, hoy día y mañana. La medida comenzará a regir a contar del día de hoy y hasta y busca claramente resguardar la seguridad de quienes transitan por sectores de montaña, ¿ok? El corte se aplicará a la altura del kilómetro 68, estamos hablando del sector de los Maquis, y permanecerá vigente mientras existan riesgos asociados a las condiciones climáticas y a la transitabilidad, por lo menos, del camino. Así que desde la delegación presidencial provincial de Curicó hicieron este comunicado, el llamado también a respetar la restricción y mantenerse atentos a los reportes oficiales sobre una eventual reapertura de la ruta en la comuna de Romeral. Así que está en la ruta J55, desde los Maquis, es en la kilómetro 68 aproximadamente, hacia el interior está el tránsito suspendido porque cierran el camino de la ruta hacia la cordillera por riesgo de lluvias y posibles desprendimiento de masa de tierra en aquel lugar por las posibles precipitaciones anunciadas con tal día de hoy y hasta el día de mañana, ¿ok? Así que esa es la información entregada por las autoridades. ¡Nos vamos! Invitación para que usted siga en sintonía de la radio. A eso de las 19 llega Alma Ranchera. Chau, chau.

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0: Son las 6 de la tarde, con 53 minutos.
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0: Hola, ¿qué tal? ¿Cómo están? Buenas noches. Llegué, algunos no querían que volviera. Algunos no querían que volviera, pero volví igual. Llegué. Oiga, está aspirando, ¿eh? Ayer sí que andaba malito, gracias a nuestro Quique Pistona, que lo estuvo reemplazando, por supuesto. ¿De dónde está el Quique hoy? ¿Dónde te metiste? El Quique, mire, todavía se vino a sentar ayer acá. Tiene pasado pólvora todo este cabrón acá, los estudios de la radio, ¿eh? Mi compadre que estuvo ahí con sus pistolones. Gracias, Quique. Tremendo. Un abrazo grande, un gran saludo, un aplauso ahí para nuestro colega, nuestro compañero que tanto queremos. El gran Quique Chelo Valverde. Vamos a tener que mandarnos un buen raja con este cabrón. Siempre, y lo más importante que tiene la voluntad. Siempre cuando nos molestamos, cuando nos pasa algo por el camino, siempre está atento. Así que eso se agradece. Gracias, Quique, querido amigo mío. Señoras y señores, estamos arrancando nuestra alma ranchera. ¿Cómo están, mis viejitos? ¡Puta que los eché de menos, no! Pero ya estamos acá 100%. No estamos, digamos, 100%, 80, sí, por ahí sí. Oye, anduve asaltada como sapo ayer en la cama. Puta que tenía, ¿sabes que a la 1:30 me llevaron ahí al consultorio? Afortunadamente no había gente, habían dos personas nomás, ¿ya? Así que al tiro, el pinchazo a las venas nomás, y era, sí, para estar bien, porque andamos medio mal, muy congestionados, oiga. Está mucha gente con esto, con estos resfríos estacionales, así que hay que cuidarse nomás, amigo, porque algunos caen como pollo. Yo también caí, oiga, me agarró firme la cuestión. Pero estamos ya de regreso con harto ánimo, como siempre. Gracias por todos los cariños, por todos los saluditos, por toda la gente que lo llamó, ya. Por la gente que llamó ayer a la radio también. Muchas gracias a la Mafaldita, ahí a Jorgito Godoy y a otros más que estuvieron ahí presentes también, ya. 9:19, ahora ya con 8 minutos, ya estamos arrancando nuestra alma ranchera. Saludamos también, porque tanto hablarme, ya estoy transpirando. ¿Transpira mono helado? No, estoy transpirando helado, transpírate uno de chocolate, ahí, ese es el chiste. Voy a sacar la casaca, en realidad estamos, pero... Pero un poquito muy guachito ya, voy a sacarme por acá la esta, porque ya me está llegando como la temperatura. Estamos convalecientes todavía, pero lo puro valiente, lo ideal. Uy, se iba a haber hecho unos días de reposo, pero no se puede cuando uno tiene así, por supuesto, una actividad, tiene que estar ahí presente, ¿cierto? Claro que sí, siempre. Ya, 12:19 horas, ya con 9 minutos, señoras y señores, juntos a Carnes El Rinconcito, que nos acompaña como siempre, como todas las tardes. 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Y toda la gente ahí que se une. Oiga, recuerde que tenemos el gran baile. Se nos viene el gran baile del Día del Papá. Luego le doy antecedentes. Luego le doy más antecedentes con relación a esta gran fiesta que se viene. Pero con todo. Ya, 19 horas con exactamente 10 minutos. Ah, no, ¿quién está por ahí?
1: Cristian.
0: Sí, señorita, ¿cómo está?
1: Bien, gracias a Dios, ¿y usted?
0: Muy bien, tanto tiempo que no sabía usted, mi guachita, ¿dónde se había metido?
1: Me pierdo.
0: ¿Por qué se pierde tanto usted, oiga?
1: No sé, no tengo idea. No,
0: menos soy yo, pues.
1: Todos los días.
0: Qué bueno. Pensar
1: que no me pasa la llamada, por Dios.
0: ¿Y por qué ahora le pasó? No, si hay que tener confianza, más fe. Usted sabe que hay que llamarte gente, igual la atendemos de alguna forma.
1: Lo que quiero escuchar, hijo.
0: Sí.
1: El pañuelo.
0: Sí, ya está, pues. Ni un problema, vamos a buscarle su pañuelo por acá, ¿ya? ¿Ya? ¿Algún saludo?
1: ¿Ah?
0: ¿Algún saludo?
1: No, ninguno.
0: Ya, perfecto. Ah, está sin saludo de día. Ya, está.
1: Para mí solita, ¿no?
0: Ya está, mi guachita. Cuídese,
1: sigo solita.
0: ¿Ah?
1: Sigo solita.
0: Sí, eso es. Estamos buscando al tiro la canción para usted, ya para tocársela de inmediato. Ya, mi guachita, arriba del ánimo nomás, mi niña, ¿ya? Gracias, que esté muy... Se me cuida, ¿ya?
1: Igual, pues.
2: Ya. Hasta en elogio de nuestro amor.
0: Ya, chao, mijita. Oye, ya recuerde que tenemos ya. Aquí tenemos, ábrete la aplicación, Negrito, por acá, que tengo la invitación entonces para el gran baile el Día del Papá, que se viene pero con todo. A ver, tengo por acá el golazo, dice por acá, gala, ¿eh? Bailazo, ¿cómo que golazo? ¿Cómo dije yo? Golazo. Estamos contentos ayer con el triunfo Curicó Unido, ayer en Temuco, oiga. Saludos para todos los curicanos que viajaron, para todos los seguidores del Curicó Unido que estuvo ahí haciendo un partido, pero ya, muy positivo, por supuesto, para lo que seguía. Así que se le agradece ahí a Curicuri, Curicuri que aumenta, que sigue escalando ahí en la tabla de posiciones. Por eso le digo golazo, bailazo, atención, gran bailazo, bailazo, bailazo, bailazo, bailazo, bailazo, bailazo, bailazo, bailazo, bailazo, bailazo, a ver, espérate, hable un poquito, bailazo ranchero, ya, Día del Padre, se viene el gran bailazo ranchero, Día del Padre, señoras y señores, ya para que todos vayan a pasarlo realmente espectacular, ¿sabe cuándo es? Anótelo, anótelo, para que ya se vaya preparando. Mira, aquí está, me sale toda la información. Se me está pegando. Ahí sí, pues mi bochita. Se me está como pegando hasta el teléfono. Voy a tener que cambiar esta cuestión hoy. Ya está todo lo que tengo ya está medio viejo. El sábado 20 de junio, atención, sábado 20 de junio es el gran bailazo ranchero, Día del Padre, sábado 20 de junio, Pancho Itagüe, lugar donde Rancho, ahí está, Rancho Itagüe, ya esto queda en Cerrillo Pascuñán, a 4 kilómetros del chalet en Molina, este gran bailazo ranchero, Día del Padre. Luego le doy, por supuesto, a conocer todas las agrupaciones que van a estar, por supuesto, participando en este gran bailazo, gran. 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Hoy hay sorteo y mucho más, muchas sorpresas se vienen en el gran bailazo del Día del Papá, que se viene con todo, ¿ya? Ya, pues, chito, vamos entonces a seguir con buena música, con canciones lindas a esta hora, a través de la RTL, la Radio Tropical Latina, la que alegra tu vida. Bienvenidos, amigos. Gracias por todos los saluditos, por toda la buena onda.
2: El diario de Julio, compadrito.
0: 19 con 13.

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2: Ya perfecto, ni un problema, estamos a esta hora en Alma Ranchera, como siempre, 19 horas ya con exactamente 18 minutos. 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Buenas tardes, ¿quién está por ahí?
3: Yo, Cristian.
2: Señor, ¿cómo está? Gusto saludarle.
3: Oye, también, po.
2: Qué bueno.
3: ¿Cómo está su familia?
2: Muy bien, don Álvaro. ¿Y usted cómo está?
3: Bien, por aquí está, po.
2: ¿Está bien?
3: Oiga.
2: Oigo.
3: ¿Me pone una canción la cara manchada?
2: ¿La cara parchada?
3: Sí.
2: El cara parchada. Ya está, pues, parchada.
3: Sí.
2: ¿Y cómo está ese cuerpo, don Álvaro?
3: Va bien con un reloj de nuevo, oiga.
2: ¿No le ha puesto nada?
3: No, hasta la Pascua.
2: Hasta.
3: Sí, pues. Sí.
2: Ya,
3: para vamos. Para el 10 de diciembre.
2: Pues.
3: Oiga.
2: Sí.
3: Cuando quieran, vamos de mi hermano allá en el rulo, pues.
2: Ya estamos con problemas ahí. No, que no le hago nada.
3: Es que no hace nada aparte usted, pues.
2: ¿Cómo?
3: A la parte.
2: Sí, pero la parte no, pero el otro no.
3: Pero el rulo es de parta, po.
2: Ya, se me rulo en el parta.
3: Ya, don Claudio.
2: Pues. Oiga, amigo.
3: Disculpe, oiga,
2: no, no se preocupe. No
3: mucho,
2: se preocupe.
3: Oiga. Digo la cruz.
2: Dígame.
3: Con respeto y cariño.
2: Dígame nomás, don Álvaro.
3: Que lo pase bien.
2: Igualmente.
3: Y cada que este año, como decimos todo, que quien recuerde de uno, el Álvaro.
2: Oiga, don Álvaro.
3: Que,
2: ¿usted tiene hijos, don Álvaro?
3: Tengo como
2: dígame, por la creen. ¿Ah?
3: 600 hijos.
2: ¿Cuántos tiene?
3: 600 hijos.
2: No lo entendí. ¿Cuántos hijos tiene?
3: 600 hijos.
2: 600 hijos.
3: Sí, pues yo soy 1949 aquí en San Miento, pues. ¡Hágale!
2: Ya, don Álvaro. Ya, 10-4. Más tarde más noticias.
3: No, yo, oiga, tengo dos hijos.
2: ¿Y cómo
3: mi nieta.
2: Ya, ¿y cómo?
3: Tengo dos nietas gemelitas, un nieto y mi yerno, Gabriel.
2: Ah,
3: y Álvaro Núñez Roja.
2: Oye, sí, ya los chilenos, a nosotros nos gusta hablar a los chilenos.
3: Yo no, usted cuando, oiga,
2: usted cuando,
3: yo mando un brinde y usted.
2: Ya, a ver, mándeme.
3: Ya, don Víctor, oiga, don Cristo, ustedes son el locutor de radio. Yo mando lo que quiera, mando mi rebaño. Cuando quiera, don Cristo, le mando, vamos a ocupar un novillo, allá en mi rebaño. Ya, ya, muchas gracias.
2: Ya, vale, 10-4. Más tarde va a noticias. ¿De cuál estará fumando este caballero, oiga? 19 horas ya con exactamente 23 minutos ya. Esta canción la pidió, por supuesto, nuestra querida amiga que nos llama siempre, la Marita Céspedes de Maule Abajo. Quiere escuchar a la María Cotén Quintanilla junto a los Vázquez, lo nuevo. 7:23.

0: Pero muy bien, se lo merece esta chiquilla. Y la otra que andaba muy bien a la Mis Lagos también le ha ido, pero muy bien, esta chiquilla hay que obviamente seguir apoyando ahí nuestras artistas nacionales. Ojalá que se proyecten también que traspasen las fronteras de nuestro país para que así lograr también una carrera internacional. Eso es lo importante. ¡Aló! ¡Buenas!
1: ¿Aló?
0: Hola.
1: Hola, don Cristian.
0: Hola, hola. ¿Quién está por ahí?
1: Juan Carlos de Alicantén.
0: ¿Cómo estamos, Juan Carlos de Alicantén? Gusto saludarlo, amigo.
1: Es para comunicarle, don Cristian, que ¿sí? está empezando a asistir al que llaman los campesinos.
0: Ah, está empezando a caer el agüita ya.
1: Sí.
0: Ya está, hay que prepararse porque se viene para acá entonces.
1: Según su colega, don el que da el tiempo, ¿Nico? Dijo que a las 8 y empezar a...
0: Sí, por ahí. Entre 8 y 9 vamos a tener el agüita presente por acá en Curicó. Así que hay que prepararse para lo que se viene.
1: Póngame la canción bonita, don Cristian, por favor.
0: ¿Cuál quiere escuchar, don Juan Carlos? ¿Ven?
1: ¿Ya?
0: ¿Ya? ¿Cualquiera?
1: Ya, chaito.
0: Ya vemos chiste, no me escucho nada. Ya, ni un problema, que esté bien. Chao, Juan Carlos.
1: Igual.
0: Saludos para la gente de Licantena. Oye, vamos a hacer un pequeño alto comercial muy breve. Y luego regresamos con más Alma Ranchera. No se mueva del dial. Luego saludo a la Mafaldita que me está enviando por acá mensaje. 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
2: Responde. 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

0: Son las 7 de la tarde, con 29 minutos.
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0: Ok, perfecto, 19 horas con exactamente 38 minutos en vivo y en directo a través de las potentes señales, como siempre lo decimos de la RT. Hola, buenas noches, ¿quién está por allí?
1: Buenas noches, Cristian.
0: Buenas noches, señorita, mucho mejor ahora, ya que me llamó usted, pues, oiga. Bueno. ¿Ah? ¿Por qué no habló?
1: Me llamo para saludarlo, está muy bueno el programa, ya.
0: Qué bueno, ¿cuál es su nombre, mi niña?
1: Yanecita de Santa Fe.
0: ¿Cómo estás, Yanec, querida? Cuéntanos.
1: Aquí, acostadita, escuchando el programa.
0: Estar acostadita a esta hora, oiga, ¿cierto? Bueno, se viene la agüita.
1: Sí, pues.
0: ¿Ya? Así que se me cuida nomás, ¿ya, Yanec?
1: Ya, pues le puedo pedir una canción.
0: ¿Cómo no, pues? ¿Cuál sería?
1: El niño y la boda, por favor.
0: El niño y la boda. Ya, vamos a buscarla por acá, ¿ya?
1: Ya, que esté bien. Bien, Yanec.
0: Gracias.
1: Chao.
0: Hasta 19 horas con 39 minutos. ¿Tenemos audio? Ah, tenemos la Mafaldita, a ver.
2: Las flores de tu florero. Ah, ya, amigo mío.
0: Ya,
2: pues. Dedicado a Carlito, a don Jorge, a ti, amigo mío. Que...
0: Gracias.
2: Oh, te extraño tanto. Quiero mucho el Quique, pero mi Cristian primero.
0: Gracias, mi amigo.
2: Sí,
0: gracias.
2: Sí, algunos por ahí te querían que hicieran ser rollo, amigo.
0: Ah,
2: pero
0: sí, verdad. Escuchando. Pues, yo estoy escuchando.
2: Así la gente de traicionera.
0: Algunos ahí. Sí, oye, hermano. Un
2: abrazo, te quiero mucho y muchas bendiciones. Sánate luego.
0: Muchas gracias. Chao, chao. Yo que escuché a alguien por ahí ayer, oiga. ¿Cómo se llama este chiquillo? Eduardo. Soy harto chaquetero, Eduardo. No te creía tan así, tanto que habla bonito. Oye, mire, quería que el Kiki me mandara con el serrucho. Mira, Eduardo, te tengo en la mina, negro. Por eso que no me ha llamado más, te mandaste alguna embarrada, Eduardo, digo yo, ¿no? ¿Qué te pasó? ¿Que te perseguiste solo, negro? ¿No llamaste más? ¿Ah? Hay un dicho, una canción que dice, por la boca muere el pez. ¿O no, mi guacho? Sí, pues. Ay, ay, bueno, quien se ponga, le quepa el sombrero que se lo ponga. ¿Quién tenemos para acá en línea? Vamos de inmediato con esta. Hola, buenas noches.
3: Hola, mi querido amigo, ¿cómo está la salud?
0: ¿Cómo está, Carlito? Muy bien, gracias a Dios, ahora estamos mejor, amigo mío. Cuéntelo.
3: Bueno, estoy un poquito triste nomás, mi querido amigo.
0: ¿Qué le pasó, ño?
3: Me le falleció un padrino.
0: Chupaya.
3: Recién digo, llegando recién, toda la tarde en la iglesia, con él, pidiendo a toda la familia.
0: Que acompañar a la familia, pues, amigo mío. Nuestras condolencias, pues, Carlito, para usted, pues.
3: Sí, pues, muchas gracias, mi querido amigo.
0: Ya dígame nomás.
3: Oiga, primero quiero mandar un saludo a la señorita Mafalda.
0: Ya, pues, ahí la está escuchando, ¿ya?
3: Sí, un saludo bien grande para ella, muchas bendiciones, que me encanta su voz que tiene.
0: Toma, ahí tenés.
3: Es muy simpática ella.
0: ¿Cómo te veo, negro?
3: Sí, muy simpática, muy amorosa, que Dios la bendiga siempre a ella.
0: Ya, está, pues, ¿alguna canción?
3: Quiero pedirle una canción de Antonio Aguilar, Por el amor a mi madre.
0: ¿Por el amor a mi madre?
3: Sí, de Antonio Aguilar.
0: ¿Y no es Por el amor a mi padre? Ah, para mi madre, tiene razón.
3: Para mi madre.
0: Chao, guachito, vamos a ubicarlo por acá, ya. Se me cuida.
3: Gracias, perro, quiero ahorita.
0: Chao.
3: Quiero ubicársela a mi madre con todo cariño para
0: ella. Ya. Carlos ya, Mamón.
3: No.
0: Ya. Te saqué con respeto, porque al día. Sí. Igual sabe que usted es mamón.
3: Oiga, amigo mío.
0: Madre y una sola.
3: Madre y una sola,
0: y no es chiste. Toda la razón. Cuide la viejita.
3: Sí.
0: Cuide la viejita, ¿ya?
3: Sí, que cuidará.
0: Chao, Carlos. Gracias.
3: Chao. Chao.
0: 19 horas con 42. Vamos al WhatsApp. ¿A quién tenemos por acá?
4: Hola, don Cristian.
0: Hola.
4: ¿Cómo está?
0: Muy bien.
4: Que esté bien. Que tenga una linda tarde.
0: Gracias.
4: De acá de Santiago le saluda a su auditora.
0: Ahí
4: que lo escucha siempre, Juana. ¿Sí? Un gran abrazote. Que esté bien. Se me cuida.
0: Esa es la Juana, querida. Ya tengo que estar por acá, dice por acá don Cristian. Usted me puede regalar una canción de los Traileros del Norte. Muchas gracias. Ya vamos a irlo por acá, ¿ya? Ya, ¿quién más tenemos por acá? Ya, a ver, hoy a la... ¿De quién está? Ah, de ahora ya, póngalo.
5: Buenas noches, don Cristian.
0: Buenas noches.
5: Sí, como está escuchando el amigo Alicantena ahí, por acá, por Curepto, llueve fuertísimo, ¿eh?
0: ¿Curepto?
5: Está lloviendo fuerte, fuerte acá en Curepto.
0: Se viene el agüito para acá.
5: Un favor.
0: Sí.
5: Quiero una canción.
0: ¿Cuál?
5: Las de los Tigres del Norte, la Mesa del Rincón.
0: La Mesa del Rincón.
5: Buenas noches.
0: Buenas noches, me faltó su nombre, amigo de Curepto. ¿Cuál es su nombre, mi amigo? Para tocarle por acá su Mesa del Rincón, mi guachito. Don Miguel, parece que es Miguel. Ya, saludo para Miguel de Curepto, la Mesa del Rincón. Anótela ahí. Aló, buenas noches.
6: Buenas noches, don Cristian.
0: Buenas noches, cuénteme.
6: ¿Cómo estás? Un saludo, don Cristian.
0: Ahora mejor, ya que me llamó usted, me empezó a dar como C.
6: Ay, ay, ay, oye, yo no puedo poner la cola ahora, güey.
0: Ya se tomó la cuota usted ya, ¿o no?
6: Ya estoy listo con la cuota ya.
0: Está listo ya. Cuénteme, amigo.
6: ¿Usted sabe con quién habla, Sibu?
0: Pero ¿cómo lo voy a hacer con el amigo Gerardo?
6: Cosa.
0: Déjame todo el miércoles. Cuénteme, Gerardo.
6: Ojitos negros.
0: Ya, Gerardo.
6: Los Tigres Norte.
0: Ojitos negros. Ya está, lo estoy notando, ¿eh? Porque después se me olvida y meter en la oreja. Los Tigres del Norte. Ya está, Gerardo. Está anotadita.
6: Chao.
0: Chao, Machito. Gracias. Que esté bien.
6: Que tenga buena tarde.
0: Gracias, Diego. Chao, chao.
6: Chao, chao.
0: Chao, chao. 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
7: ¡Aló, aló!
0: ¡Sí!
7: ¡Don pinche cabrón!
0: ¡Sí, señor, con él!
7: Estoy resfriado más que la mierda, lo yo soy Emilio, dice que andamos.
0: ¡Ándate, cabrito, Emilio! Andamos igual, ¿eh?
7: Estamos, para la caga. Oiga.
0: ¡Chuta, dale!
7: Le da saludos, por favor, a don Gerardo. O sea, perdón, a don Alejandro, la señora Flor.
0: Ya.
7: A don Rulo. A Jorge Godoy, está por ahí, en sintonía.
0: Sí.
7: Y los que me quieren en Quintero, bueno, quedaron nomás. Con la canción El Amante Apasionado, por favor.
0: Amante Apasionado. Ya está, ¿ve?
7: Sí, es que canta, por favor.
0: Sí, si alcanzamos igual. Cuando hay voluntad, ya, todo se puede. Chao, que le vaya bien.
7: ¿Se recupera usted también, pues?
0: Sí, pues aquí andamos medio jugosos todavía, pues. Que no,
7: pero aquí estuvimos con el Kiki, oiga. Sí, Kiki, la pistola no alcancé a pedirle, pues.
0: Kiki, tremendo el Kiki. Saludos para nuestro colega.
7: Lo atoraron el Kiki, no sé yo. Sí, pues,
0: está atorado con llamar a mi compadre, ¿ah?
7: No alcancé, claro, no alcancé.
0: Dejó pasado pólvora,
7: mi compadre. No alcancé a llamar.
0: Dejó pasado pólvora por acá. Ya, Minio.
7: Chao, chao, que esté bien.
0: Gracias, chao. Gracias. Ya, vamos a la música, ¿le parece, no? Póngale nuevo. Para Mafalda, que encanta con su voz, que está dejando enamorados por todas partes esta chiquilla. ¿Qué te está pasando, Mafalda, querida?

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0: ¿Cómo está Margarita?
1: ¿Sí?
0: No, está diciendo que usted es muy re buena para la conversa. ¿A quién quiere saludar ahora? La saludamos al tiro nomás. Si no andamos nada con medio día, viendo día entero, dijo Mario Navarrete. Cuénteme, ¿bien? ¿A quién quiere saludar, Margarita?
1: ¿Aló, don Cristian?
0: ¿Sí me escucha o no?
1: Algo le escucho.
0: Ya, cuénteme, Margarita, ¿quién quiere saludar, mi amiga?
1: Al joven este, Javier Sánchez.
0: ¿Al Javier Sánchez? ¿Está enfermito el Javier?
1: Sí, de allá de Aguanera, de la Feria de la Pulga. La
0: lecera. Ya está enfermito.
1: Hermano de la Sandra Sánchez, de mi hija.
0: Hermano de su hija. Oiga, ¿qué tiene el Javier, oiga?
1: No, es que está con... Lo tienen en cama, la hermana lo está cuidando.
0: ¿Ya está de cumpleaños Javier hoy día?
1: Estuvo ayer, el sábado.
0: Ah, estuvo el sábado de cumpleaños Javier.
1: Sí, el sábado, y yo ayer lo estaba llamando para saludarlo, porque la Sandra me dijo, mami, tú que soy amiga de don Cristian, pídele una canción.
0: Ya, pídemela nomás.
1: A él le gustan la... Le gustan esas canciones mexicanas, ay, bien moía.
0: Ya.
1: Esas que son muy a poco. Este niño tiene mucha familia para los niches.
0: Ya, pues.
1: Allá para las piedras de los Sánchez.
0: Ya, pues saludos para toda su gente ahí de los Sánchez.
1: Sí, para allá tiene
0: Sánchez.
1: Familiares que lo vengan a ver, los primos, las tías que
0: atención,
1: le quedan por ahí todavía.
0: Atención, los familiares de las piedras, de los niches y alrededores, familiares de Javier
1: por
0: Sánchez.
1: Favor.
0: Vayan, sí, a verlo porque este cabrón está
1: enfermo, lo tienen
0: poquito,
1: en cama acá.
0: Está enfermito el Javier Sánchez de Aguanera, está enfermito, así que vayan a ver la gente ahí que a veces toma.
1: Y más que ya heredada también por don Cristian, si este cabrón pasa de los 70 años ya por ahí, pues.
0: Saludos para don Javier, harta energía, no harto ánimo, que se recupere pronto, no mami, Margarita, ¿ya?
1: Tiene hijo del papá de mis niños, que tengo
0: dos. Sí, ya, del hombre
1: que
0: usted no tiene ninguna...
1: Que también falleció
0: este año ya. Ya, del hombre que usted no tiene...
1: Listo ya, don Cristian, muchas gracias.
0: Está gritando ya. Ya, Margarita. ¡Chao! Gracias.
1: Ya, toquele una de las kirguerillas.
0: Ah, ya, vale, vamos a buscarla por acá.
1: Cualquiera de esas que le gustan a él. Ya, listo,
0: ya,
1: gracias.
0: Ya, Margarita. Ay, no, dije que era buena para hablar. Buena para hablar, Margarita. Aló, buenas noches. Aló.
2: Aló.
0: Hola.
2: Hola, don Cristian, ¿cómo está? ¿Cómo se encuentra?
0: Muy bien, ¿con quién hablo, señor?
2: Habla con Jean-Pierre Ayala, de Aguas Negras.
0: ¿Cómo están, Jean-Pierre? Gusto en saludarle.
2: Estoy muy bien de salud, pero tengo un descargo.
0: Ah, ¿qué le pasó, don Jean-Pierre?
2: Por el Día del Padre. Siento que no se le toma el peso como a la madre.
0: Ni una cuestión, pues, que no, la mamá le regalan tanta cuestión, nosotros con cuello un alicate, un desapuñón. Un par de calcetines hoy, ¿eh?
2: Claro.
0: Unos calzoncillos por ojalá, le será. Bueno, ojalá que a poco vayan cambiando los tiempos, porque tienes toda la razón, Jean-Pierre, ¿eh? Siempre la mamá, todo. Y los papás no somos todos malos tampoco, pues.
2: No, para nada.
0: Sí, pues hay papás que son número uno. Papá y mamá, no, vamos a tener una programación especial para el Día del Papá también, para que se queden con nosotros. ¿Y algún saludito, Jean-Pierre?
2: Sí, quiero saludar a mi familia, que estamos aquí en la estofita leña.
0: Ah, qué rico.
2: A Carlito Alberto y a Ailín González.
0: ¿Y quiénes son ellos, Carlos Alberto y Ailín?
2: Ailín González, ya. Mi señora.
0: Ah, tu señora.
2: Y quiero pedirle un temita, don Cristian.
0: ¿Cuál?
2: Los caminos de la vida, para escucharlo aquí,
0: los
2: a orillita de la
0: estufa. Los caminos de la vida. Ya está, mi guachito, vamos a dejarlo para acá, Jean-Pierre. Que esté muy bien.
2: Chao, que esté bien.
0: Igual, gracias. Toda la razón lo que dice Jean-Pierre, pues ella. Los papás nos pescan harto repoco para el Día del Papá hoy, ¿no? Chicos, ¿por qué será? Tenemos poco. Pesamos menos que un paquete cabrito, puta la. Ay, Dios mío, ¿no? Ya, vamos con las canciones lindas que tenemos, por supuesto, preparadas en Alma Ranchera, y ahora a través de la RTL, la Radio Tropical Latina, la que siempre alegra tu vida. 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

0: ya vamos a... Oye, saludos para don Francisco Díaz, que está en la sintonía también a esta hora. Don Francisco Díaz, ya con el saludo para don Panchito, ahí el técnico ahí que arregla todo tipo de lavadoras, refrigeradores, secadoras, ya hay en almacenas, a pasitos de calle, a pasitos del consultorio Colón. Ahí está nuestro amigo, a quien le saludamos también a esta hora. Ya vamos a un pequeño alto comercial, regresamos al tiro, ya. Vamos de nuevo y volvemos.
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1: Son las 7 de la tarde con 58 minutos.
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